0: tengamos informados de la mano. Por cierto, recordarles que de acuerdo con las rutas provisionales de esta semana, la recolección de basura en el municipio de Tula de Allende para el día de mañana viernes 29 de mayo será en las siguientes zonas: el Pantem, San Pedro Alpuyeca, Profam, Medens, Integra, Hospital Regional, Zaragoza, La Amistad, Julián Villagrán, San Miguel de las Piedras, Primera y Segunda Sección, Xijay de Cuauhtémoc, COPAE y la UTT. Así que estén atentos para que puedan ustedes sacar su basura y que la recolección se haga de manera oportuna. Recordemos que también a partir de la próxima semana se retomará la recolección en sus días y en horarios habituales, dando prioridad a las colonias y comunidades donde no se ha realizado esta recolección. Yo los invito a que permanezcan con nosotros en sintonía para conocer todo lo que está aconteciendo en el estado de Hidalgo. Iniciamos.
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0: Las rutas de la transformación llegaron ahora al municipio de Ajacuba, donde el gobernador Julio Menchaca Salazar destacó que estos recorridos buscan acercar resultados reales y servicios directamente a las comunidades.
2: ¿Y qué mejor que enriquecer un programa de gobierno que se formó precisamente con esos folders, con esas solicitudes, con esa esperanza de representantes de colonias, de representantes de comunidades que en un papel plasman muchos años de necesidad en todos los 84 municipios? Porque esa es la obligación, ese es el compromiso, el rendir cuentas, el de poder estar haciendo compromisos y supervisar también. Hidalgo está proyectado. Hasta la fecha hemos recibido compromisos de inversión por más de 125 mil millones, sin contar la carta de intención reciente de empresarios de Canadá para una inversión en un polo del bienestar. Gracias a la presidenta de la República, la doctora Claudia Sheinbaum, se pudieron establecer aquí en Hidalgo dos polos del bienestar, uno en Zapotlán y otro muy cerca de aquí, de Ajacuba.
0: Precisamente en el municipio de Ajacuba se informó que actualmente se desarrollan obras por más de 93 millones de pesos, entre ellas acciones de agua potable, rehabilitación de carreteras, pavimentaciones y construcción de cuartos dormitorio. También se anunciaron nuevos proyectos como la continuidad de la carretera Ajacuba-San Agustín-Tlaxiaca, ampliaciones en la unidad deportiva y más pavimentaciones en distintas calles del municipio. Además de las obras, durante la jornada se entregaron apoyos para emprendedores, programas juveniles, financiamientos y equipo para bibliotecas de comunidades como San Nicolás, Teocomatlán y Vicente Guerrero. En materia de salud, autoridades informaron sobre brigadas de detección de cáncer y la entrega de apoyos funcionales como bastones, sillas de ruedas y andaderas para personas que lo requieren. Posteriormente, en Tepango, el gobernador Julio Menchaca supervisó la pavimentación hidráulica del libramiento Chitri Rojo Gómez, obra en la que se invirtieron más de 21 millones de pesos para mejorar la movilidad en la región.
2: Siempre ha sido fundamental para este gobierno, para el proceso de transformación, el escuchar a la gente. Y nobleza obliga. Nosotros hemos estado siempre en contacto con ustedes. En el proceso de las rutas de la transformación, hacemos, además de eventos, precisamente una supervisión de obra, un contacto directo con los beneficiarios. Por eso quiero agradecer a los comités de Contraloría, a los comités de obra pública, porque precisamente de eso se va enriqueciendo el programa de gobierno.
0: Además, el mandatario estatal informó que de 2022 a la fecha se han destinado más de 77 millones de pesos en infraestructura para Tetepango, con acciones como pavimentaciones en distintas calles y la reconstrucción de la carretera estatal Juan Do Ulapa-Tetepango. Por su parte, el secretario de Infraestructura, Alejandro Sánchez García, adelantó que para 2026 se contempla pavimentación de avenida 16 de enero y una segunda etapa de la calle Desierto de

0: de los leones. Por otro lado, con un ambiente muy cercano y hasta inspirador, el sistema DIF Hidalgo volvió a abrir un espacio para hablar de temas que van mucho más allá del deporte. En el Auditorio Gota de Plata se llevó a cabo el panel Más allá de un gol, donde figuras del fútbol como Mónica Ocampo, Óscar Pérez y Andrés Chitipa compartieron experiencias sobre salud mental, resiliencia, disciplina, todo lo que hay detrás del éxito dentro y fuera de la cancha.
1: Yo sí les diría, no escuchen, decirles que no escuchen, o sea, al final son tus sueños, son tus metas y tú lo vas a poder lograr, así te digan cosas malas, así te digan cosas buenas. Creo que eso es parte de uno mismo, obviamente escuchar los buenos consejos, eso sí, y lo malo desecharlo, ¿no? Como dicen, las cosas malas te entran por un oído, te salen por el otro y ya está, disfruta lo que haces.
2: A todos nos dijeron igual que éramos malos en algún momento, ¿eh? Que era muy chiquito, que era muy flaquito, que esto, así que como dice Moni, para acá y a seguir trabajando y a darle, a perseguir el sueño.
0: El evento, impulsado por el sistema DIF Hidalgo, que encabeza Eda Viterramos, reunió a niñas, niños, jóvenes, familias y personas con discapacidad en un conversatorio pensado para reflexionar, aprender y también motivarse. Durante su intervención, el titular del DIF Hidalgo, Ricardo Albizo, destacó la importancia de acercar este tipo de experiencias a las juventudes, especialmente en tiempos donde la salud emocional se ha vuelto un tema cada vez más importante. 6:11 p.m. El titular de la Unidad de Planeación y Prospectiva de Hidalgo, Miguel Ángel Tello Vargas, destacó que el proyecto del Tren México-Querétaro, impulsado por el Gobierno de México y que contempla una estación en Tula, podría convertirse en un detonante importante para el desarrollo económico y la movilidad en la región. El funcionario señaló que este proyecto no solo beneficiará a Tula de Allende, sino también a municipios cercanos.
3: México-Querétaro es el otro, que no solamente va a cambiar el llano, o sea, la región de Tula. Obviamente vamos a ver el flujo, la movilidad en torno hacia el nuevo hospital, hacia Tepeji. Hay que recordar que el parque industrial, los parques industriales allá son muy importantes.
0: Además, señaló que se mantiene supervisión constante sobre estas obras y proyectos estratégicos que actualmente están avanzando en esta zona del estado, que es considerada una de las regiones con mayor crecimiento industrial. Miguel Tello comentó que también se trabaja en temas de movilidad, planeación urbana e infraestructura para que el crecimiento se dé de manera ordenada. La Comisión de Búsqueda de Personas del Estado de Hidalgo informó que fue localizada y se encuentra fuera de peligro una joven relacionada con un video difundido en redes sociales sobre una presunta privación de la libertad en San Salvador. De acuerdo con la dependencia, tras la circulación del material se activaron de manera inmediata los protocolos de atención e investigación. Luego de establecer contacto con familiares y con la propia joven, las autoridades descartaron una desaparición y confirmaron que no estaba en una situación de riesgo. Horas más tarde, la propia joven compartió un mensaje público para informar que se encuentra a salvo.
4: Hola, estoy bien. Estoy mejor que ayer. Estoy aquí en el centro. ¿Se me olvidó el nombre? Casa de Esperanza, donde afortunadamente me recibieron muy bien, me cuidaron, validaron mi historia, abrimos el diálogo y se pudieron aclarar los malentendidos. Todo estuvo muy sacado de contexto porque las personas que fueron e hicieron todo eso, pues hicieron su trabajo como tiene que ser, sacados de contexto porque no me conocen, porque no saben quién soy, les cuentan una historia sobre mí y es válido que la crean porque ellos están haciendo su trabajo. Y una vez sacado de contexto mi vida y sometido ya a los que me conocen en mi vida cercana, tal cual, saben mi círculo de violencia familiar, entonces el círculo se ha expandido y creo que llegado a este punto se tiene que poner un límite de mi parte y se tiene que acabar esa cadena de violencia. Yo ya quiero terminarla desde hace mucho tiempo. Entonces, con esto me queda claro que ese árbol se poda y por el bien no solo mío, sino de todos mis amigos, de todas mis amigas que han estado aquí.
0: Este

0: Caso generó una fuerte movilización social luego de que comenzara a difundirse reportes sobre su posible desaparición. Además, antes de perder comunicación, la joven habría enviado mensajes donde expresaba temor por su integridad. Sin embargo, como lo acabamos de escuchar, aclaró que actualmente recibe un acompañamiento emocional.
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1: Gracias por continuar con nosotros. Ya son 6 de la tarde con 19 minutos y vamos ahora con información importante en materia de seguridad. Y es que el titular del despacho de la Procuraduría General de Justicia del Estado de Hidalgo, Francisco Fernández Hasbun, confirmó que el director de Seguridad Pública de Progreso de Obregón se mantiene prófugo de la justicia, aunque aseguró que existen avances importantes para lograr su pronta localización y captura. Este mandamiento judicial se deriva de los hechos ocurridos el pasado 13 de mayo, cuando agentes ministeriales y elementos del ejército mexicano detuvieron a 9 policías municipales, quienes ya fueron vinculados a proceso por los presuntos delitos de homicidio doloso calificado y lesiones. El fiscal hidalguense descartó responsabilidad de la alcaldesa Lorena Estrada, pero precisó que ya se brindan medidas de protección a víctimas y testigos de este caso. Dos presuntos responsables de homicidio fueron detenidos en operativos coordinados. Por un lado, en un operativo conjunto realizado en Tizayuca, autoridades federales y estatales detuvieron a un hombre identificado con las iniciales KGRC, señalado como presunto generador de violencia en Oaxaca. La captura se realizó en la colonia Las Plazas, con participación de la Unidad Especializada en Combate al Secuestro de Hidalgo, Sedena, Guardia Nacional, Secretaría de Seguridad y Protección Ciudadana y la Fiscalía de Oaxaca. De acuerdo con las autoridades, el detenido contaba con una orden de aprehensión por homicidio doloso calificado y además era investigado por presuntas actividades relacionadas con distribución de drogas en aquella entidad. Por otro lado, la Procuraduría de Hidalgo informó sobre la captura de HMH, investigado por homicidio doloso calificado ocurrido en Tlahuelilpan. Según las investigaciones, la víctima fue atacada con arma blanca sobre Avenida del Ejido y murió días después en el hospital a consecuencia de las lesiones. El presunto responsable permanecía prófugo, pero fue localizado y detenido en Querétaro mediante trabajos coordinados entre autoridades de ambas entidades. Posteriormente, fue trasladado al Cerezo de Mixquiahuala de Juárez, donde quedó a disposición de la autoridad judicial. Por otro lado, la Procuraduría General de Justicia de Hidalgo informó que un hombre, identificado con las iniciales JLSP, fue sentenciado a 78 años de prisión por los delitos de secuestro agravado y robo de vehículo. Los hechos ocurrieron el 10 de febrero de 2025 en Tula de Allende, cuando la víctima fue privada de libertad mientras viajaba en su automóvil. Posteriormente, familiares recibieron llamadas en las que exigían 150 mil pesos a cambio de liberarlo. Tras la denuncia, se logró identificar al probable responsable, quien fue detenido durante un operativo mientras conducía el vehículo de la víctima, quien ya se encontraba a salvo. Luego del proceso judicial, un tribunal dictó sentencia condenatoria de 70 años de prisión por secuestro agravado y 8 más por robo de vehículo. Y en más noticias en materia de seguridad, Nadine Asjane nos presenta la información.
2: En información de seguridad, como resultado de un operativo coordinado entre la Secretaría de Seguridad Pública de Hidalgo, la Procuraduría General de Justicia del Estado y la Secretaría de la Defensa Nacional, autoridades ejecutaron una orden de cateo en el municipio de Tenango de Doria, donde fueron aseguradas más de 1.180 dosis de presunta droga, dinero en efectivo y un vehículo presuntamente relacionado con actividades ilícitas. De acuerdo con los reportes oficiales, el inmueble intervenido era identificado como un posible punto de venta y distribución de narcóticos en la región. Durante la acción fue detenido un hombre, quien quedó a disposición de las autoridades ministeriales para el desarrollo de las investigaciones. En el sitio fueron aseguradas más de 1000 dosis de hierba seca y sustancia granulada con características similares a narcóticos, además de dinero en moneda nacional y extranjera, equipos de telefonía celular y una báscula gramera. En otro operativo, elementos de la Policía Municipal y Estatal recuperaron un tractocamión con maquinaria pesada que había sido robado sobre la carretera Tula-Tlahuelilpan a la altura de la Azulejera Jerza. Según el reporte oficial, el conductor fue interceptado por dos personas y posteriormente despojado de la unidad. Tras las acciones de búsqueda, las autoridades lograron localizar el tractocamión y detener a dos hombres identificados con las

0: iniciales JLTS y AMP, originarios de Atitalaquia y Tula de Allende, respectivamente. Durante la inspección preventiva, también fueron localizadas sustancias características similares a narcóticos, por lo que los detenidos quedaron a disposición de las autoridades competentes. Ahora le informo que una mujer identificada como María Magdalena, de 51 años de edad, fue detenida en Hidalgo tras ser señalada como probable responsable del homicidio de su expareja sentimental en el estado de Aguascalientes. De acuerdo con las investigaciones, la mujer permanecía prófuga desde abril pasado y fue localizada en territorio hidalguense para posteriormente ser trasladada a Aguascalientes, donde enfrentará cargos por homicidio doloso. Los hechos habrían ocurrido el pasado 12 de abril en una vivienda de fraccionamiento Paseos de San Antonio. Según las indagatorias, la ahora detenida presuntamente habría rociado diésel sobre la víctima y posteriormente prendido fuego al interior del inmueble. El hombre resultó con quemaduras de gravedad y falleció días después mientras recibía atención médica. Para Enfoque Regional, informó Nadine Asjane.
1: En estos momentos, el presidente municipal de Tula de Allende, Cristian Martínez, se encuentra en la calle 5 de Febrero de la Colonia Centro, haciendo entrega de barredoras y camionetas tipo van. Y escuchemos parte de su mensaje.
2: Es un único lugar que da muchísimo gusto haber podido lograr conservar boletitas cada una para este pasajeros, porque va a dar un apoyo grandísimo. Primero porque muchos de nuestros niños de las comunidades más alejadas aún no conocen el parque de tal cual, y no es porque no les interese o no quieran. Primero, la distancia, y segundo, es el tema de la economía de esos muchachitos, porque sale caro quedarnos para acá. El tiempo, el trabajo también es muy importante. Hoy vamos a trabajar muy de cerca con todas las escuelas primarias y los kinders del municipio para que todos los niños tengan la posibilidad de venir al parque y, lo más importante, seguros en un transporte dignísimo de presumir, y lo más importante es que no les va a costar un solo peso de nuestro municipio, por lo cual les sigo diciendo, esta es la esencia de nuestro movimiento, poner en igualdad de circunstancias a todos los ciudadanos, a todos los pequeñines, para que puedan tener otro horizonte. De esta manera vamos a tener buenos ciudadanos con un sano esparcimiento, porque nuestro parque va a seguir recibiendo más infantes, más familias, y es de verdad una gran satisfacción podernos ayudar hoy de esta manera. Y el segundo, un tema muy sentido para un servidor, y es el tema de nuestros competidores o de los equipos que requieren un traslado hacia la capital del estado o hacia otro municipio, o si quisiera hasta otro estado. Los deportistas saben que sale muy caro el transporte para poder llevar un equipo a competir. En lo personal tenemos muchísima demanda de transporte y hemos combatido lo más que podemos, pero rentar esos equipos un fin de semana o una semana nos cuesta entre 30 a 40 mil pesos poderlos rentar. Hoy, con esta adquisición, vamos a poder combatir gran parte de la demanda de los equipos representativos que tengamos en Tula, y con mucho gusto nos vamos a poner a disposición de quien quiera. Vamos a hacer una calendarización responsable para poder llevar a nuestros representantes a donde deseen ir, con mucho orgullo, y que lleguen un transporte de primera como lo merecen, para que se escuchen que Tula está presente. Y no solo es para el tema de jóvenes. Tenemos muchísima demanda de personas de tercera edad, de todas las edades, que quieren ir a competir, y que muchas veces el impedimento y la frustración de sus ganas de ir a competir y de representar Tula es que no hay familia para poder entrar un transporte. Hoy, de verdad, estoy muy contento por poder haber logrado este transporte dignísimo, nuevecito para nuestros competidores, para la gente que quiera ir a tener una recreación social fuera del municipio. De verdad, me da mucho gusto haberlo podido conseguir y volver a recalcar que esto no sería posible sin el apoyo de nuestros regidores, de la fracción de Nueva Alianza, de Morena, de sus aliados, Víctor Apodaca, de Edgar Suriel y del regidor Durán, porque son ellos quienes aprueban estos presupuestos, quienes aprueban la toma de decisiones, y son ellos que están en pro de que tú la crezcas y de que tú la avances.
1: Pues así se llevó a cabo la entrega de dos barredoras y dos camionetas tipo van para 15 personas.

0: personas que resultan un apoyo para el transporte, así como lo mencionaba el presidente municipal de Tula de Allende, Cristian Martínez. Agradezco a mi compañero Jesús González, que se encontraba en lugar haciendo este enlace. Así, de esta manera, vamos a continuar con la información para ya despedirnos, informarles que la Fiscalía General de la República realizó en Hidalgo un operativo de incineración de narcóticos y destrucción de objetos vinculados con delitos del orden federal. Las acciones se llevaron a cabo en instalaciones de la 18ª Zona Militar en Pachuca, donde autoridades federales incineraron más de 9 kilos de estupefacientes, además de plantas de marihuana y diversas dosis de narcóticos asegurados en investigaciones previas. Por otro lado, en un corralón ubicado en Tula de Allende, fueron destruidos 94 objetos relacionados con actividades ilícitas, entre ellos bidones, tambos, contenedores, mangueras y un inhibidor de señal. En estos momentos volvemos a tener contacto con nuestro compañero Jesús González, que se encuentra en la colonia Centro de Tula de Allende, justamente en lo que mencionábamos hace unos momentos, la entrega de estos vehículos, barredoras y vehículos de transporte. Jesús González, buenas tardes, te escuchamos.
1: Almara Quirinares, amigos de Boca Regional, muy buenas tardes. Ya escuchábamos el mensaje del presidente municipal, Cristian Martínez, quien hablaba sobre el equipo que entregó el día de hoy. Ya lo mencionabas bien, Almarquel, estas dos unidades van que van a servir, como lo decía en su mensaje el presidente municipal, para que los deportistas o la gente de Tula que tiene que representar al municipio en algún otro lado de este estado de Hidalgo o de otro estado del país tenga un lugar para, tenga un espacio, mejor dicho, una unidad para poder llegar a donde quiera competir. También dos barredoras que estarán en el centro de Tula, que estarán ayudando a la limpieza de este municipio. Un importante evento que se lleva a cabo en este momento en la calle 5 de Febrero, en el centro de esta ciudad. Solamente hay una parte que está siendo utilizada, lo que es Avenida Melchor Ocampo con Rojo del Río. Es un tramo nada más de esta calle para que los automovilistas pues tomen sus precauciones, por si es que van a pasar por esta zona, pues le den más hacia la zona de la presidencia municipal o también hacia el otro lado del centro de Tula, Almaragia Linares.
0: Gracias, Jesús González. Pues destacar que también a lo largo de este día el presidente municipal de Tula de Allende ha realizado diversas actividades como la entrega de obras y apoyos tanto en Bominsá, Acoculco, Monte Alegre, el Montecillo y justamente en estos momentos en el centro de Tula de Allende.
1: Así es, Almar Ángel Linares. Hoy finaliza esta jornada de trabajo del presidente municipal en el centro de Tula. Por ahí tuve la oportunidad de compartirte una fotografía de las unidades que se entregaron en este momento, las vans, dos vans para la gente que pueda utilizar en el municipio, pero las barredoras van a llamar mucho la atención. Estarán en el centro de la ciudad haciendo limpieza, un trabajo, un esfuerzo que hace el gobierno municipal de Tula para beneficio de la gente del Marraquel.
0: Gracias, Jesús González, por cubrir esta nota y estamos atentos por lo que llegue próximamente para el municipio de Tula.
1: Gracias, buenas tardes.
0: Hasta luego, Jesús. Así llegamos al final de este espacio informativo. Ya estamos observando las imágenes de las barredoras, la verdad son impresionantes, ya las estará viendo en las calles del centro de la ciudad de Tula de Allende. Mientras tanto, yo me despido, agradezco a Carlos Domínguez en cabina de controles. Mi nombre es Alma Raquel Linares y nos estamos escuchando el día de mañana.
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1: Las 6:38.

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2: Las 6 con 41 minutos. Las 6 con 41 minutos.
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2: Fiscalía General de la República incinera narcóticos y destruye objetos ligados a delitos federales.
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2: Seguimos informándole. Buenas noches. De los 26 municipios afectados por la vaguada monzónica, a los que se les autorizó contratar crédito o financiamiento para obra pública, solamente Tepehuacán de Guerrero y La Misión han solicitado deuda por 30 y 8 millones de pesos, respectivamente. Recuerde que aquí en Tula de Allende y solo por esta semana se estarán llevando a cabo rutas provisionales del servicio de recolección de basura, por lo que se le informa que mañana viernes el camión recolector brindará servicios en El Pate, San Pedro Alpuyeca, Profam, Medens, Íntegra, Hospital Regional, Zaragoza, La Amistad, Julián Villagrán, San Miguel de las Piedras, Primera y Segunda Sección, Xijay de Cuauhtémoc, Cobae y la Universidad Tecnológica de Tula Tepeji. La Fiscalía General de la República llevó a cabo la incineración de narcóticos y destrucción de objetos relacionados con delitos del orden federal. En las instalaciones de la 18ª Zona Militar, en Pachuca, fueron incinerados más de 9 kilogramos de estupefacientes, además de 3 plantas de marihuana y 19 unidades de narcóticos. Asimismo, en un corralón ubicado aquí en Tula de Allende, autoridades destruyeron 94 objetos vinculados con actividades ilícitas, entre ellos bidones, tambos, contenedores, mangueras y un inhibidor de señal. El acto fue supervisado por personal ministerial y representantes del órgano interno de control.
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2: De lo más importante acontecido en Hidalgo, usted está informado. Que descanse. Voz de la información, Yolanda Karina Pérez.
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6: Las 7:03.

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1: Las 7:11.

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14: Las 7.

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1: Las 7 con 22 minutos.

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Las 8:06.

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3: Las 8:33.

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1: Las 8:38.

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1: Las 8:51.

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¿cómo están? Muy buenas noches. Ya regresamos a la cabina de Super Estéreo para acompañarlos las próximas dos horas en esta noche de jueves. Se pueden poner en contacto con nosotros a través del 773-731-8839. Charlie Controles, mi nombre es Ana y ella es Denise Calab con El Amor, Cosa Tan Rara.

noche con 12 minutos. Está Charlie en la cabina de controles. Mi nombre es Ana Monroy y aquí nos quedamos contigo hasta las 11. Así que te puedes reportar a través del 773-731-8839, que es nuestro contacto de WhatsApp en la cabina. Vamos con la dinastía de Tuzantla, Michoacán, cuando sufre o corazón.

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3: ¿Sabías que en México se practican 70 cesáreas por cada 100 nacimientos? La Organización Mundial de la Salud recomienda que sean solo 15. ¿Por qué? ¿Conveniencia médica? ¿Miedo al dolor? ¿O hemos olvidado que el cuerpo femenino está diseñado para dar vida? El parto natural es un proceso fisiológico para el que todas las mujeres están preparadas. Sin embargo, algunos bebés no tienen esa opción y deben nacer por cesárea para evitar riesgos mayores.
4: La clave está en saber cuándo es realmente necesaria.
3: La cesárea es una cirugía que consiste en un corte en el útero para extraer al bebé. Ha salvado muchas vidas de mamás y bebés. Pero si la mujer vuelve a embarazarse poco después, corre el riesgo de que el útero se rompa en el sitio de la incisión previa. Aunque es una complicación rara, puede suceder en menos del 1% de los casos. Pero en México, contra las recomendaciones de la OMS, el número de cesáreas va en aumento. Pero atención, toda mujer tiene derecho a elegir

el método de dar a luz. Y también derecho a recibir información científica completa para tomar decisiones informadas, porque una cesárea innecesaria tiene consecuencias reales. Los beneficios del parto natural están en la rápida recuperación de la mamá. En menos de un día, puede moverse sin dolor intenso, puede cargar a su bebé, amamantar cómodamente y caminar sin ayuda. Además, durante el trabajo de parto, el cuerpo produce oxitocina, conocida como la hormona del amor. Esta molécula se secreta en el cerebro, viaja hasta el útero y desencadena el trabajo de parto, generando contracciones que ayudan al cuello de la matriz a abrirse. Es química natural del nacimiento. No es dolor sin sentido. Cada contracción tiene un propósito. El proceso culmina con el nacimiento natural. Entonces, ¿parto natural o cesárea? La respuesta no es una moda ni una conveniencia. Es una decisión médica basada en evidencias. El parto natural debe ser la primera opción cuando no hay complicaciones. La cesárea debe ser el recurso que salva vidas cuando realmente se necesita. Porque traer vida al mundo no debería ser cirugía de rutina programada a conveniencia. Es el milagro más antiguo de la humanidad. Y el cuerpo femenino, cuando todo está bien, sabe exactamente cómo hacerlo. Respetemos ese saber milenario y usemos la ciencia médica cuando realmente la necesitemos.

0: Con información de la doctora Yolitzma Arlet Musino Manjarres, del Hospital de Ginecobstetricia Luis Castelazo Ayala del IMSS y de la Facultad de Medicina de la UNAM. Un guión de Leonardo Santiago con información del portal Ciencia UNAM. Les saluda Mónica Gens.
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1: Las 9 con 27 minutos, vamos ahora con los Johnnys. Esto es Pétalos, Pétalo y Espinas, aquí en el playlist de tu vida. Le mandamos saluditos hasta Ixmiquilpan, a Chepis, Pato y Pao, que siempre nos escuchan a esta hora. Tú también repórtate con nosotros a través de WhatsApp.

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5: Son las 9:33 p.m. Y si tú estás enamorado, seguramente esta canción puede resultar algo bonito para dedicar a esa persona especial. Es que era de Rayleigh Barba, se llama Contigo Quiero.

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1: Son las 9:37. La temperatura en Tula en este momento es de 17 grados y les comento que para mañana se espera una máxima de 27. Vamos a estar despertando con una temperatura de 12 grados y para mañana no hay pronóstico de lluvia.

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1: Las 9:41.

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1: Oigan, pues vamos a retroceder varias décadas atrás. Específicamente nos vamos a ubicar en el 78 para disfrutar de esto que se llama Soy Yo, aquí en el playlist de tu vida. Y aprovechamos para mandar saludos a Moni, que está en su trabajo todavía, dice, ya falta poco para salir, pero nos está sintonizando en esta noche fresca de jueves. Ya las 9:47.

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1: 10 minutos nos separan de las 10 de la noche.

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1: Son las 9:54 minutos. Es Vicente Fernández, el charro de Huentitán, que nos canta Una Noche Como Esta.

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1: Tenemos saludos, dice, para Alex Márquez Pérez de la segunda del Llano. Ok, saludos y gracias por estar con nosotros en una noche como esta, dice el charro de Buen Titán. Ahora llega a ser la Chele.

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1: Las 10 de la noche con un minuto. Dice por acá, hola, Maleni, te estamos escuchando aquí en San Miguel. Quiero felicitar a Sabino que cumple años. Y pues ahí enviamos las mañanitas y los abrazos.

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1: Son las 10:10 y aquí llega Julio Iglesias para cantarnos Me Olvidé de Vivir.

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1: Son las 10 con 18 minutos y aquí nos vamos con algo que ya tenemos muy cerquita. La fiesta del fútbol con el alma en la cancha se llama esto a cargo de Sergio Maya.

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1: Ya a las 10 con 20 minutos y esto es a cargo de Carlos Rivera, que lanzó un nuevo disco y que tiene colaboraciones interesantes. Por ejemplo, esta que es con Pepe Aguilar, esto se llama Conversaciones con

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1: Las 10:24 minutos. Es momento de escuchar la arrolladora Banda Limón con este cover. Se llama Tu Falta de Querer y por supuesto tú sabes a quién pertenece, ¿verdad? Muchos o muchas la cantamos también en su momento. Así que

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1: Ya las 10:32. Ahora llegan los Freddys para quedarnos al primer tonto. ¿Te acuerdas de esto? Disfrútala y cántala conmigo aquí en el playlist de tu vida.

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1: Ya las 10:35 y nos vamos ahora con Lila Deneken. Esto se llama Por Cobardía. Aprovechamos también para seguir mandando sus saludos que nos hacen llegar aquí a través de nuestro WhatsApp. Dice para Chelita, que el día de hoy nos está escuchando y fue su cumpleaños de parte de Arturo. Un abrazo grande.

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1: Las 10:42.

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1: Ya las 10:53 y cortesía de Santiago Lira, mamá, te puedes ganar el súper con valor de $2,000 en plazas comerciales Cruz Azul. 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

0: con 55 minutos. Hasta aquí llegamos en este jueves. Gracias por habernos acompañado, por hacerse presentes, por haber participado también en la promo que tuvimos hoy en Cinemox con la función especial del Diablo Viste a la Moda. Nos encantó la película, nos quedamos, por supuesto, y la pasamos increíble. Así que el próximo mes vamos a tener otra función especial para que se queden pendientes y participen con nosotros. Gracias a Charlie en controles. ¡Mua! Te mando muchos besos. Descansa, sueña rico. Y mañana, si Dios quiere, nos escuchamos en punto de las 2:30 de la tarde aquí por el 100.5. Te dejo con Murat. Esto es Tu Cárcel. Bye, bye.
1: ¡Chiquita mamá!

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3: Son las 11 en punto.
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5: Con el corazón.

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1: Las 11 con 4 minutos.

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1: Las 11 con 10 minutos.
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1: Tienen más de 4000 años de historia, pero ¿sabes realmente qué contienen las salchichas que pones en tu mesa? Hoy te traemos el estudio de calidad de salchichas. Quédate a conocer todo sobre él.
0: Revista del Consumidor.
2: Las salchichas son un alimento cotidiano en la despensa de muchas personas, debido a su accesibilidad económica y practicidad. Pero, ¿sabes cuál es el origen de este embutido? Este se sitúa en Mesopotamia, en el año 2000 antes de nuestra era.
1: Hoy en día, las salchichas están hechas principalmente de carne y agua. De hecho, el agua puede representar hasta el 70% del producto final. Dependiendo del fabricante, también les llegan a adicionar harinas, féculas, almidón o soya.
2: En el mercado existe una gran variedad, pero hay un detalle al que debes prestar mucha atención. ¿Sabes cuál es la diferencia entre una salchicha con pavo y una de pavo? Suena casi igual, pero no lo es. Cuando la etiqueta dice con pavo, significa que es una mezcla de pollo y pavo. El fabricante está obligado a declarar qué porcentaje

0: de pavo le añadió. En cambio, si dice de pavo, significa que toda la carne que contiene proviene exclusivamente de esa ave. Eso sí, tome en cuenta que la cantidad total de carne en el producto siempre dependerá de la fórmula de cada marca.
1: El Laboratorio Nacional de Protección al Consumidor revisó diversos productos para verificar sus aportes nutrimentales y el cumplimiento de su regulación. Se analizaron 37 productos, 8 viena, tipo viena, 7 de pavo, 7 con pavo, 1 de pechuga de pavo, 3 para hot dog, 3 de pavo para hot dog, 2 con pavo para hot dog, 4 Frankfurt y 2 para desayuno.
0: Se verificó toda su información comercial, la cual se encuentra en las etiquetas de cada producto. Estas tienen que cumplir con los requisitos de la norma oficial mexicana.
1: También se evaluó su calidad sanitaria, verificando la ausencia de agentes patógenos, como la salmonela, ya que son un riesgo para la salud.
0: Asimismo, se determinó la cantidad de nutrientes, como proteína, grasa, carbohidratos y agua. Estos nutrientes son esenciales para el funcionamiento de nuestro organismo, ya que le proporcionan energía.
1: Igualmente, se verificó que su contenido no excediera la cantidad de nitritos permitidos. Estos se utilizan como conservadores para inhibir el crecimiento de bacterias dañinas y mantienen el color rosa de los embutidos.
0: Se determinó la presencia de sodio y se verificó que coincidiera con el contenido declarado en la etiqueta. Finalmente, se calculó el aporte calórico por cada 100 gramos de producto.
1: Los resultados fueron los siguientes. Primero, debes saber que debido a que los embutidos suelen presentar cantidades elevadas de sodio, todos los productos resultaron con exceso de este mineral. Todos pasaron la prueba de calidad sanitaria, además de cumplir con el sodio y contenido neto que declaran.
0: Las salchichas que contienen más nitritos de lo permitido son dos de la marca Buffer, de Viena y Frankfurt, y Parma Savory, pavo.
1: Los productos que no son veraces en su información comercial y declaran más proteína o grasa de la que contienen son las salchichas Viena de las marcas Buffer y Capistrano Clásica, las de pavo de Bernina, para hot dog de Buffer y para desayuno la marca Obertal.
0: Los productos que destaca tener pavo, pero contienen muy poco, son las marcas Swan Premium y Kir con pavo. Aunque destacan el ingrediente, solamente contienen el 4% de este cárnico.
1: Si vas a comprar salchichas, lo mejor es que sigas estas recomendaciones. Lee la etiqueta, revisa la fecha de caducidad y los ingredientes. Asegúrate de elegir el producto que deseas. La salchicha de pavo tiene el 100% de este tipo de carne, mientras que la que dice con pavo tan solo tiene del 4 al 25%.
0: Evita romper la cadena de frío. Deben colocarse hasta el último en tu carrito y ser lo primero en guardarse en el refrigerador al llegar a casa. Verifica los ingredientes. Si tienes alguna alergia, es importante revisarlos antes de la compra.
1: También consulta a tu médica o médico, ya que estos productos tienen cantidades elevadas de sodio y no es conveniente que las personas con hipertensión lo consuman.
0: La recomendación de la OMS para adultos es

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1: Las 11 con 25 minutos.

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Las 11 con 28 minutos.

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4: Las 11:35.

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2: Son las 12:15.

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3: Si ustedes aprecian las historias crudas de superación, de sudor y esfuerzo, donde los conflictos se resuelven cara a cara y el verdadero valor se demuestra cuando todo parece perdido, tienen que ver cómo se despierta a la auténtica Beast dentro de la jaula en este drama deportivo que los va a dejar al filo del asiento. Dirigida por Tyler Atkins o escrita por Russell Crowe, esta cinta destaca por su autenticidad y realismo dentro del entorno de las artes marciales mixtas, habiendo filmado parte de sus secuencias en eventos deportivos de la organización asiática ONE Championship. Daniel McPherson es un veterano peleador de MMA que vive retirado de la violencia, trabajando pacíficamente en barcos pesqueros. Sin embargo, una crisis financiera extrema y la urgencia de proteger a su hermano menor, Luke Hemsworth, de una red criminal, lo obligan a aceptar un contrato para regresar al octágono profesional. Para lograr lo que parece imposible debido a su edad y desgaste, Patton recurre a Sammy, Russell Crowe, su antiguo entrenador de la vieja escuela, un hombre duro y de carácter agrio, pero con un conocimiento táctico implacable.
4: ¿Es tú?
3: La película se aleja de la acción coreografiada de superhéroes para ofrecer un estilo crudo, donde cada golpe, fractura y gota de sudor se siente real.
5: Y ya sabes que si quieres enterarte de más cosas lo puedes hacer en @epicsonmx en Instagram o si no, en nuestra página de Super Estéreo 100.5 FM.
4: Be stronger.
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2: La una.

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1: Las 2 con 33 minutos.

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1: Las 3 con 31 minutos.

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1: Las 4 con 3 minutos.

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Las 4 con 43 minutos.

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1: Las 4 con 53 minutos.

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1: Las 5 con 3 minutos.

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1: Las 5 con 17 minutos.

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3: So this is your first time.
4: We've all heard stories of the Mandalorian bounty hunter.
5: Si a ustedes les gusta armar debates sobre teorías galácticas y consideran que el verdadero corazón de la ciencia ficción moderna se mide en la lealtad a un credo, entonces no te puedes perder Star Wars: The Mandalorian and Grogu.
4: This isn't about revenge. It's about preventing another war.
5: Dirigida por Jon Favreau y coescrita junto a Dave Filoni, esta producción saca a los personajes del formato episódico de la televisión para llevarlos a una aventura cinematográfica. Tras los eventos de la tercera temporada de la serie, Din Djarin, Pedro Pascal, equilibra su vida con Tori, padre de Grogu, mientras cumple misiones estratégicas para la Nueva República. Strap in. El núcleo de la historia los lleva a enfrentarse a los reductos más peligrosos e influyentes del antiguo Imperio Galáctico, obligándolos a adentrarse en los sectores más oscuros y criminales de la galaxia para neutralizar una amenaza en ascenso. En el elenco destaca la incorporación de la legendaria Sigourney Weaver en un papel clave para el desarrollo del canon. La película apuesta por una espectacularidad técnica que eleva los combates aéreos, las persecuciones y el uso de la fuerza a un nivel de presupuesto cinematográfico. Y ya sabes que si quieres enterarte de más cosas lo puedes hacer en @EpicsonMX en Instagram, o si no, en nuestra página de Super Estéreo 100.5 FM.
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6: Las 5 con 29 minutos.

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3: Las 5:35.

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1: Las 5 con 59 minutos.

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2: Es una programa, por supuesto, pues muy dedicada a las actividades universitarias en una cabina que está espectacular, la verdad, aquí un poquito en los exteriores, Tecnológico de Monterrey, pero está muy bien instalada. Les agradecemos a todos, por supuesto, ya estaremos dando, por supuesto, los agradecimientos personales a las autoridades del Tecnológico de Monterrey y a todos los que han hecho radio en esta estación a lo largo de 25 años ya de Texon Radio. Y estamos aquí a propósito del Innova Fest, que está llevando sus trabajos desde Nuevo León, la primera parada del Innova Fest desde aquí, desde Nuevo León, y estaremos obviamente hablando de lo que es pues la innovación en esa zona del país donde que se ha destacado por el impulso empresarial y precisamente por la innovación. Hablaremos de todo eso y de otros temas que tienen que ver también con la vida cotidiana. A 14 días del Mundial de Fútbol, la vida se ha transformado, evidentemente, al igual que otras ciudades sede como Guadalajara y Ciudad de México, pues hay complicaciones, bajos de última hora, pero también ya se empieza a sentir ese ambientito tan mundialero. ¿Cómo estás, Fabiola Reza? Qué gusto saludarte en esta mañana.
3: A mí también me da mucho gusto saludar a ti, Mario, y al auditorio de Enfoque. Muy buenos días, feliz inicio de este fin de semana. La temperatura promedio aquí en la Ciudad de México desde las instalaciones de NRM Comunicaciones es de 12 grados y esperamos una máxima de entre 26 hasta 28 grados. Me da mucho gusto saludar esta mañana al auditorio de Calle, la radio de la ciudad, nuestra casa allá en Monterrey, pero especialmente, como bien lo comentabas, a Tech Sounds Radio, la emisora oficial de Tecnológico de Monterrey en el 94.9 de FM.
2: Sí, agradecer también a que nos abrieron este espacio en la programación de esta radio universitaria, lo cual me da mucho gusto porque pues también uno empezó sus trabajos ya muchos años por las radios universitarias, Fabiola. Y por eso pues hay que agradecer a Jesús Uresti, gerente de la estación, a Karina Romero, directora de comunicación, a Juan Esparza, jefe de producción, y aquí que nos acompaña desde tempranito el ingeniero Alexis Alaniz. Así que gracias a todo este equipo y a nuestro equipo allá, por supuesto, en NRM Comunicaciones. Bueno, hay mucho que contar de lo que ha pasado esta semana, que nos dejó ¿cómo le podríamos llamar? ¿Cómo podríamos sintetizar lo que pasó en cuanto a la reforma electoral? Primero, la enviada por la presidenta Claudia Sheinbaum para pasar o trasladar o patear el bote hasta el 2028 en cuanto a la elección al Poder Judicial. Era la primera iniciativa. Todo parecía indicar que era una especie de corrección más o menos matizada de lo que fue la reforma electoral de pasada, pero resulta que se le fueron aderezando una serie de situaciones de nulidad, de la reelección de los magistrados del Tribunal Electoral y otra serie de cuestiones que uno dice, bueno, en vez de corregir lo hecho, pues parece que enredaron más las cosas. Eso parece indicar de lo que sucedió. Parece que cada quien le aderezó con lo que se le dio la regalada gana y según a sus intereses. Y pasó. Hubo algo que no pasó finalmente. O sea, sí pasó la nulidad por cuestiones de injerencia extranjera, ese término tan amplio y tan claro, pero no va a poder ser aplicado porque el impulsor de la iniciativa, Ricardo Monreal, a último minuto retiró la discusión de las leyes secundarias, así que queda inoperante por lo menos hasta el 2030. Pasa, pero no se puede aplicar. Así que, por lo menos, un suspirito para que están criticando mucho esta iniciativa, que estaba muy abierta, lo cual era así, es así, así quedó. Es decir, una injerencia extranjera, pues tal vez tener una persona en el país hablando mal del proceso electoral, o un tuit, o un mensaje de Donald Trump en las redes sociales. Vaya usted a saber lo que usted quiera, es injerencia extranjera. Pero bueno, el Pleno del Senado, ya pasó al Senado todo el paquete aprobado, y ya el Pleno del Senado aprobó la reforma

0: provenientes de la Cámara de Diputados para aplazar la elección judicial en 2028, que contempla permitir la reelección de los integrantes del Tribunal Electoral del Poder Judicial de la Federación y también anular elecciones por internet extranjera. Pero, le digo, esto queda sin articulación, no se va a poder llevar a cabo. Estos dictámenes fueron remitidos a los congresos estatales ya, en fast track, y también habló la creación de una comisión para revisar perfiles de candidatos por parte del INE. Decía el INE, nosotros no lo hacemos, no está el mandato en la Constitución. No, pues les cambiaron el mandato en la Constitución, ese es el gran problema. Durante la sesión, senadores del PAN portaron playeras con la frase, yo con Maru, y retaron a legisladores de Morena a usar una leyenda que diga, yo con Rocha, que ellos mismos llevaron, pero ninguno lo aceptó. Por cierto, el senador de Morena, Enrique Insunza, solicitó licencia por 22 horas para ausentarse del periodo extraordinario ante lo que llamó una embestida mediático por parte de personeros y medios de la derecha. No, fue por parte del Departamento de Justicia de Estados Unidos. Ahí fue la acusación que se hizo pública en su contra y 9 compañeros de la administración de Rubén Rocha, incluido el gobernador. No los medios de derecha, no representantes y personeros, no enemigos políticos, no. El Departamento de Justicia fue el de la embestida. El permiso vence hoy a las 15 horas. Su lugar fue cubierto por su suplente Omar López Campos. Anoche el legislador asistió a las instalaciones del Instituto TEC de Monterrey, Campus Culiacán, para la ceremonia de graduación de su hijo. Bueno, pues, y en la Cámara de Diputados, el coordinador de Morena, Ricardo Monreal, como ya le decía, solicitó retirar el dictamen para la discusión de las reformas secundarias relacionadas con la nulidad de elecciones por injerencia extranjera, por lo que la legislación se va a aplicar hasta las elecciones de 2030, eso si se llega a aprobar, pues, este articulado secundario. Vamos a escucharlo.
1: Creo conveniente contar con un periodo de mayor reflexión que permita a la Asamblea profundizar en el estudio del dictamen, construir los consensos parlamentarios necesarios.
0: Bueno, ahí estaba Ricardo Monreal. Y el vocero de la Fiscalía General de la República, volviendo al tema de los señalados por Estados Unidos, de los 10 señalados, me refiero a Ulises Lara, informó que ya son 5 de los 10 funcionarios y exfuncionarios de Sinaloa que ya presentaron ya comparecieron ante la Fiscalía para deslindar responsabilidades. También confirmó que ninguno cuenta con ficha de la INAPL. Sobre el citatorio a la gobernadora de Chihuahua, Maru Campos, Ulises Lara señaló que Maru Campos entregó un escrito para no proporcionar información relacionada con la presencia de agentes de esa en la entidad. Vamos a escuchar.
2: La mandataria estatal solamente entregó un escrito en el que manifiesta su indisposición para aportar información. Conocemos lo que implica la inmunidad procesal, la cual señala la imposibilidad de procesar penalmente determinadas personas servidoras públicas, como el caso de la gobernadora. Sin embargo, ello no impide que la persona servidora pública aporte información para el esclarecimiento de los hechos que se investigan.
0: Sí, da la impresión de que la querían sentada en el banquillo para la fotografía o digamos el mensaje, mandarlo, ya está citada, ya compareció, aquí está citada, y eso no sucedió. Llegó afuera de las instalaciones de la Fiscalía, presentó un escrito y fue un buen motivo para un mitin político por parte del... Sí, están politizando el tema, pero de todos lados. La Fiscalía ahora dice, oigan, no politicen el tema, cuando se ve que, pues evidentemente, hay muchos motivos políticos para estos señalamientos contra Maru Campos. Este intento, tal vez, de emparejar los cartones. Si nos acusan a alguien, a un gobernador por narcotráfico, pues también hay elementos para usar otro gobernador de otro partido político. Así que parece que así están las cosas, tratando de emparejar los cartones en materia política. Sobre el mismo tema, la fiscal de la Ciudad de México, Berta Alcalde, descartó una persecución contra Maru Campos. Acusó de manipulación en la información relacionada con el citatorio que se le giró para este viernes a la matriz estatal, derivado de una denuncia presentada tiempo atrás por el senador Javier Corral, exgobernador también del estado de Chihuahua. Y alcalde, la fiscal precisó que la audiencia no fue promovida por la dependencia a su cargo, sino por el Tribunal Superior de Justicia Local, que citó a las partes para revisar la impugnación presentada. Vamos a escuchar a la fiscal.
3: ¿Por qué manipuló? Porque se trató de decir en un video hecho por la gobernadora que esto era parte de la persecución contra ella, cuando es todo lo contrario. Una institución está diciendo que no hay un caso que perseguir, y por eso creo que en este caso hubo una manipulación de la información, ¿no? Porque se dijo, la fiscalía me citó en un caso, entiendo, de secuestro, cuando esa información definitivamente no era cierta como tal.
0: Parece, dale.

0: impresión después de la semana que pues queda en eso, ¿no? En estos dimes y diretes políticos, en donde se le pide o se le exige a los imputados de todos lados y a Maru Campos en particular que no manipule los hechos y los citatorios para politizar el tema. Porque parece que la fiscalía dice, aquí para manipular y politizar estamos nosotros, no los acusados. Pues queda esa impresión, ese uso de los instrumentos e instituciones de la justicia para estos fines. Bueno, la CENTE, la Coordinadora Nacional de Trabajadores de la Educación, bloqueó por casi 3 horas circuito interior en la capital mexicana, una arteria fundamental, para exigir un alto a las agresiones contra el magisterio, garantías de seguridad tras el desalojo con violencia que sufrieron sus compañeros en San Pablo Villa de Mitla, en Oaxaca. La Secretaría de Gobernación llamó a los maestros a priorizar el diálogo y la construcción de acuerdos. El alcalde, con licencia de San Pablo Villa de Mitla, Esaú López Quero, rindió su declaración ante el Ministerio Público por el desalojo de los maestros, y también declararon 2 elementos de la policía local en este asunto, pues que queda allá en Oaxaca. No, ellos dicen, pues, se nos bloquearon el pueblo, pues los desalojaron, y se está armando todo este asunto. Mientras tanto, sigue tomada aquí la calle 5 de Mayo, y si sucede algo, pues activan células para ir a bloquear otros lados, ¿no? Como ya vimos con el circuito interior. También le cuento que un juez federal absolvió al exjugador de Quintana Roo, Roberto Borges Angulo, del delito de delincuencia organizada, por lo que podría abandonar el penal de Morelos y continuar en prisión domiciliaria el otro proceso que enfrenta por lavado de dinero. Bueno, estaremos hablando de todos estos temas, además de otros importantes. Pues ya iniciaron las rondas de conversación entre México y Estados Unidos para el Tratado de Libre Comercio, la primera de varias rondas, para con miras a julio ya tener algo más concreto. Muchos especialistas consideran que no va a haber un acuerdo en julio y que pues esto nos va a obligar a revisiones anuales. Un tema muy importante, por supuesto. Este inicio de conversaciones llama la atención que no estuvo el principal personero del gobierno de Estados Unidos en materia de comercio. Y también llama la atención de que hasta ahora las relaciones se han llevado de manera bilateral. México-Estados Unidos, México-Canadá, también ha habido alguna reunión por ahí, pero falta como esta integración de los tres ya sentados en la mesa de negociaciones. Así que todavía sigue la especulación, la suspicacia de que podría derivar en acuerdos bilaterales más que en un tratado de libre comercio entre los tres países de América del Norte. Ya lo estaremos conversando también. Bueno, pues esto, vamos a marcar una pequeña pausa, regresamos con toda la información en desarrollo. Y Fabiola, ¿qué vamos a escuchar esta mañana? Ya nos habías adelantado algo ayer.
1: Vamos a escuchar, Mario, auditorio de Enfoque, Alex Beatle, Paul McCartney, porque está publicando este 29 de mayo su nuevo álbum de estudio, dicen las críticas, que es un homenaje a sus años adolescentes y lleva el título de The Boys of Dungeon Lane.
0: Vamos con él. 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

0: De la mañana con 20 minutos tiempo del centro, estamos transmitiendo desde Monterrey a propósito del InnovaFest que arranca sus trabajos. Ya aquí las autoridades afirman que este evento es la puerta de ingreso de nuestro país a la conformación de sus propias cadenas de valor. Ernesto Gloria, ¿cómo estás? Cuéntanos.
1: Muy bien, Mario, auditorio. Enfoque Noticias está ya en la ciudad de Las Montañas, Monterrey, Nuevo León, donde este viernes se llevará a cabo la primera edición del InnovaFest en esta capital. Se trata del esfuerzo de innovación encabezado por la Secretaría de Economía que busca conjuntar el talento de los emprendedores mexicanos para el desarrollo del país, no solo en materia económica, sino también de creatividad y emprendimiento. Reunirá a ciudadanos dispuestos a articular sus ideas, propuestas y proyectos con los habilitadores necesarios para consolidarlos como soluciones que impacten la economía, la sociedad y el medio ambiente. El secretario de Economía, Marcelo Ebrard, reconoció que esfuerzos como este de impulsar la innovación es de las pocas oportunidades que tiene México para poder competir y crear sus propias cadenas de valor. Vamos a escucharlo.
2: Pienso que el esfuerzo nacional que tenemos que hacer. El año pasado hicimos la primera edición, nos fue muy bien. ¿Cómo lo podemos medir? Creció el número de patentes. No es un dato menor, creció más del 30% el número de patentes en un año. Es un esfuerzo común para fomentar, promover, hacer crecer la innovación en nuestro país. De hecho, es la única manera que tenemos para aumentar el valor de la economía. Si algo pudiéramos decir que tenemos que hacer, que lograr estos años inmediatos, es aumentar nuestra capacidad de innovación y cohesión nacional en todo lo que hagamos. Están varias empresas que están haciendo cosas nuevas en México, en condiciones a veces de competencia muy difíciles.
1: Y este año son 5 las sedes en donde se realice este encuentro. Aquí, la también conocida como Sultana del Norte será la primera sede para acercar hacia esta región del país la posibilidad de los creativos y sus innovaciones. Este viernes le seguirá Querétaro el próximo agosto, Guadalajara en septiembre, Mérida en noviembre y la ciudad de Cuernavaca en Morelos el 5 de diciembre se entregarán los premios. Ya hay resultados positivos de este encuentro que se realizó por primera vez el año pasado, entre ellos ya lo escuchábamos, el aumento en el número de las patentes.

0: A estos esfuerzos, Mario, la academia, consciente de la importancia y necesidad de estos, también contribuye. El Tecnológico de Monterrey anunció que cuenta ya con su Centro de Innovación y Emprendimiento Eduardo Garza, plataforma diseñada para acelerar startups de base científica y tecnológica, impulsar la colaboración entre actores clave y además posicionar a esta ciudad como una de innovación y emprendimiento. El Hub, señaló la institución, busca consolidarse como una de las principales plataformas de emprendimiento científico y tecnológico más grandes de América Latina. Afirma que nació como un espacio donde convergen emprendedores, empresas, inversionistas, expertos, fondos, incubadoras y aliados estratégicos con un propósito: transformar conocimiento en soluciones de alto impacto. En sus primeros 5 años de operación, el Hub proyecta albergar a más de 150 startups anual y generar alrededor de 1,000 empleos directos. Mario, esta ciudad, fundada como un asentamiento español en 1596, que tuvo su mayor auge por riqueza mineral y que atrajo en el siglo XIX a un mayor número de habitantes, nos recibe con obras en muchos tramos y la promesa, Mario, difícil de alcanzar, de las líneas 5 y 6 del metro se concluyan para recibir a los turistas que con motivo de los partidos de fútbol acudan a esta, considerada una de las capitales más importantes de nuestro país. Mario, sin duda estaremos llevando los detalles de este InnovaFest al Auditorio de Enfoque, por supuesto, a las 9:30 estará dando esta inauguración y bueno, a lo largo del día se desarrollarán diversas actividades, Mario.
1: Muy bien, gracias Ernesto. Sí, obras, muchas obras. Obras son amores, dice el refrán. Bien, son muchas molestias cuando todavía no está inconcluso. Hay esos temas. Gracias Ernesto. Estaremos hablando obviamente de InnovaFest esta mañana. Por eso estamos aquí para ver el arranque de este emprendimiento. Porque hay un talento enorme en nuestro país. Y ya lo decías. Aquí es la primera parada, pero después vendrá Guerrero, después Guadalajara, Mérida y Cuernavaca, donde también se va a desarrollar para ver, tomar el pulso. También va a ser importante lo que está pasando en el país en materia de innovación. Gracias, Ernesto. Y en obras y de mundial y de molestias, está con nosotros Juan Teniente aquí en el estudio de Tech Sound Radio. ¿Cómo estás?
2: ¿Qué tal? Buenos días, Mario.
1: Igualmente. Presencialmente, Juan.
2: Igualmente. Todos los días nos hablamos.
1: Todos los días.
2: Pero ahora ya
1: que todos los días prometes que la carnita asada y yo no veo claro.
2: Es muy
1: no
2: temprano, claro. Pero si te quedas después del mediodía. Después
1: de las 2. Ahorita una machaquita.
2: Te invito una machaquita. Sí, provoca, un machaquito, ¿no? Con sí. Frijolitos con veneno, como decíamos acá. Eso sí. Tus tortillas de arete.
1: Híjole.
2: Y un buen café.
1: ¿Tortillas de arete?
2: Son las tortillas de harina. Sí, las tortillas sí las hacemos acá. Tortillas de arete. Ya. Y ya más tarde, pues sí, ponemos a chillar el carbón.
1: Dale, pues.
2: Bueno. Es viernes.
1: Hace calorcito como
2: para. Y hacemos un previo de la final de
1: para
2: mañana.
1: Para acompañar esa carnita con una buena chelita, ¿no?
2: Sí, hacemos la previa de la final de mañana.
1: Ándale. ¿Quién va a ganar?
2: Pues obviamente, los amarillos.
1: ¿Los amarillos? ¿Tú crees?
2: Sí.
1: Y Toluca está duro, ¿eh?
2: Pues sí, pero pues, digo, hay revancha.
1: Bueno, hay revancha.
2: Hay un pendiente.
1: De veras, mañana va a ser aquí.

0: que fue a festejar a la macro.
1: Ah, no me digas.
0: Sí.
1: Ah, también aquí se registró.
0: Sí. Sí. Aquí la gente va y festeja a la macro.
1: Hay de todo. Hay de todo. Oye, cuéntanos, ¿cómo están las cosas, rumbo? Ya 14 días, ya. Menos de 14 días. No, estamos a 14.
0: Ya, sí, estamos a 14 todavía hoy.
1: Y pues ya el lunes ya, cuenta regresiva ya formalmente, estamos a 1 de junio. ¿Cómo van las cosas?
0: Pues mira, sí está complicada. Bueno, Monterrey siempre ha padecido de esta problemática desde hace años, desde que no se le ha metido dinero al transporte público, no se han hecho obras para movilidad, para evitar el uso del vehículo, porque en Nuevo León hay demasiados carros. Uh-huh. Por familia, promedio son de 2 a 3 carros. El hijo, el papá, la mamá, tienes mucha...
1: Es que y solo la te puedes mover en carro.
0: Sí, para poder llegar a tiempo, entre comillas. Es que si tú te subes un camión, vienes de Juárez, vienes de Escobedo, vienes de Santa Catarina y quieres llegar al centro, te vas a llevar 1 hora y media, 2 horas en tu camión. Uh-huh. ¿Por qué? Porque han crecido mucho los municipios periféricos que para trasladarse de un punto A a un punto B tienen que recorrer y hacer que ya no agarren las avenidas como antes o las uh-huh. calles principales. Eso es lo que provoca que la movilidad se haya bajado. Con estas obras del metro, con mayor razón, ha tenido mucha problemática el trasladarse de la zona centro al aeropuerto y del aeropuerto para acá, uh-huh. pasando por los municipios de Apodaca, que es el aeropuerto, San Nicolás, que es un pequeño espacio a comparación de los demás,
1: sí.
0: y el municipio de Guadalupe, que son lugares donde hay mucha gente que viene al centro de Monterrey o a estudiar o tener diversas actividades.
1: Claro.
0: Entonces, esto sí es una problemática muy seria la que tenemos. Digo, que es una obra que se va a terminar, pero en el 11, creo que fue el 11 de febrero del 2023, cuando el gobernador anunció esta obra, y pues la verdad le quedó mal a los nuevos leoneses, porque ni a la mitad va la obra.
1: Ni a la mitad.
0: Ni a la mitad. O sea, si hay avance de un 60%, 61% en cuestión de construcción, pero ni a la mitad va de lo que debe de tener. De hecho, la estación que debe conectarte con el estadio, que es la estación de la exposición, esa estación ni siquiera es terminada. Mm. Que es ahí donde supuestamente pudiesen llegar los aficionados, que de la estación de la expo, estadio, que te gustan 5 minutos, 3 minutos caminando. Mm. Y no va a estar terminada.
1: Ya.
0: Pero hay gente que sí confía, que cree que puede ser algo viejo, pero a futuro.
1: Sí, a futuro será.
0: O sea, ahorita no. Ahorita para el Mundial, no. Para futuro sí va a apoyar esta movilidad, para que el regiomontano dice si es esta área de Apodaca hacia el centro de Monterrey y del centro de Monterrey a Santa Catarina va a disminuir sus tiempos y obviamente esperemos que deje de utilizar el vehículo para bajar también los índices de contaminación, que son muy altos los que tenemos. El 60% de la contaminación está dividida entre los vehículos, las empresas que producen el acero y las pedreras. Mm. Y además de la refinería de Cadereyta.
1: Ya. Yeah.
0: Por todo el aire viene de la zona oriente hacia el centro, y aquí es donde está la sierra, y aquí se hace un embudo.
1: Y aquí es donde se concentra.
0: Se concentra y es donde tenemos los problemas muy serios.
1: Ya. Yeah. Oye, y pues va a ser un lío con el Mundial, ¿no? Con la gente que se espera llegue y todo esto.
0: Mira,
1: Son cuatro partidos.
0: Sí. Una de las ventajas que ha hecho tanto el gobierno estatal como el gobierno municipal de Monterrey y el municipio de Guadalupe, es que están haciendo andadores o caminos para que te conecten del estadio al Parque España, que es un área donde hay mercas públicas, el Fundidora. De hecho, ya se construyó el Puente Verde, que es el puente que cruza peatonal, muy bonito, muy grande, que cruza el río Santa Catarina. Uh-huh. Te conecta con el Parque Fundidora, y el Parque Fundidora por medio
1: de Santa Lucía... ¿Son un par de kilómetros, supongo?
0: Estamos hablando que serán unos 7 a 10 kilómetros caminando. Te distraes. Te distraes uh-huh. mucho porque tienes un panorama muy diferente entre uh-huh. El área verde con el parque, luego entras a Fundidora, que tiene un sinfín de lugares caminar, te metes al Santa Lucía, terminas en el barrio antiguo, donde se van a hacer los fanfests, donde la gente puede ir a cenar, puede tomar su chelita, entrar a un bar, a disfrutar la noche, la tarde, a ciertos beneficios para los turistas uh-huh. que... Para el regiomontano en sí está prohibido, tú sabes, no poder llevar tu bebida alcohólica en la calle. Creo que va a haber ciertos beneficios para la gente que venga a ver o a disfrutar.

0: del mundial.
1: Ya.
0: ¿Y ya entusiasmo hay?
1: Sí, de hecho, pues lo vimos con los dos juegos pasados. La gente primero apoyó a Bolivia y luego apoyó a Irán. Y pues hizo bonito el ambiente. El primer juego estuvo con poca gente, pero ya el segundo, pues la gente arropó mucho a Irán y hasta les empezó a regalar los sombreros. Porque por eso llegaron allá, a su país con sombreros, porque los regiomontanos
2: les regalaron sus sombreros
1: a la hora de estar ahí en
0: Bolivia, hombre.
1: Se nos quedó fuera, la esperanza americana, pero pues bueno, ni modo, así es el fútbol.
0: Oye, ¿tenías por ahí un audio? Por ahí.
1: Sí, tenemos un audio de una de las personas que asegura, es un trabajador de aeropuerto, que déjame te comento, son como de 2 a 3 kilómetros de la terminal B, a Miguel Alemán. Lo que tienen que caminar ellos para poder subir a un transporte público.
3: Entonces, yo creo que sí.
1: Con esta obra del metro, ellos salen beneficiados.
3: Yo creo que sí. O sea, más que nada para el transporte, ¿verdad? O sea, va a ayudar mucho, pues como el transporte, menos tráfico y todo.
4: Por lo pronto ha complicado los trayectos, movilidad de la gente hacia acá.
3: Ah, sí, como todo, pero pues hay que tener paciencia. Si queremos que mejore esto, hay que tener paciencia ya. Nada más eso.
1: Escuchamos a uno de los trabajadores. También esto va a beneficiar para la gente que viene de Saltillo y de otras partes. Vamos a escuchar a uno de los choferes de aplicación que trae pasajes de Saltillo al Aeropuerto Internacional de Monterrey.
5: Ah, pues está bien, ¿no? Ya nomás que las termine, creo que sí va a haber beneficio ahí, bueno.
4: ¿Cómo cuál?
5: Pues la movilidad de la gente, el tráfico, ahorita cómo se hace el tráfico.
4: Por lo pronto, pues hay que pechugar, como decimos acá en el
5: orden. Sí, ahorita hay que aguantar. Y ya una vez que termine, se supone que va a haber beneficios, ¿no? Menos tráfico, ¿verdad? Y la gente que ocupa el transporte, pues.
4: ¿Tú hubieras seguido aquí al...?
5: Sí, yo he seguido aquí a Monterrey. Soy de Saltillo. Es complicado porque el tráfico, donde durabas antes 5 minutos, duras casi una hora a salir. Nada más es lo que te está perjudicando.
1: Bien, pues eso fue lo que dice la ciudadanía. Hay confianza de que va a ser muy útil, de mucho beneficio para el transporte aquí en Nuevo León, principalmente en estos municipios que te menciono, Santa Catarina, Monterrey, Guadalupe, San Nicolás y Apodaca. Pero, pues las obras nos dan dolores de cabeza. Que ya ha habido 4 accidentes también. Uno lamentable, donde le cayó una viga a un trabajador que murió posteriormente en el hospital. Personas que han resultado lesionadas por accidentes de la misma constructora.
0: Bien.
1: Pero bueno, pues, así están las cosas, Mario.
0: Ya, cuenta regresiva ahora sí, Juan.
1: Ya empezamos.
0: El
1: lunes va a ser puro fútbol, se me hace, ¿no?
0: No.
1: O hablar un poquito de la política, sí, de la bronca que trae Samuel.
0: Yo
1: también.
0: Creo que sí, también, ¿no? Creo que por ahí va.
1: A veces,
0: ha pasado en algunos mundiales, porque hay muchas preguntas. ¿Ya está el ambiente mundialista? Ayer estaba participando en un programa de radio en Miami. Me dicen, ¿ya está el ambiente? Le digo, no. Está el ambiente de la crítica a las obras, a lo que está pasando. Aquí, obviamente, en Monterrey es toda la obra pública. Si va a quedar, que si no va a quedar y todo este rollo. En la Ciudad de México, de cómo está pintando ya para maquillar un poquito las cosas y esos temas, ¿no? De fútbol, ha pasado en algunos mundiales que arranca el mundial y hasta como que la semana después empieza a agarrar tracción.
1: Exactamente.
0: Así que ya veremos.
1: Bueno,
0: gracias, Juan.
1: Mario,
0: qué gusto.
1: Estamos.
0: Nosotros regresamos con mucho más aquí en Enfoque. Estamos transmitiendo en calle 104.5 aquí en Monterrey, Nuevo León, y también en Tech Zone Radio Monterrey en 94.9, además de Stereo 100.1 FM y todas nuestras repetidoras a nivel nacional. Volvemos.
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10: Son ya las 6:40 tiempo del centro. Vámonos, primeras planas. ¿Qué están destacando los medios de comunicación esta mañana, Fabiola?
11: Hoy voy a iniciar, Mario, auditorio de Enfoque, con la prensa allá en Monterrey. El Horizonte habla del hallazgo de otro huachicúnel. Realizan un mega operativo federal, tanto en Monterrey como en San Pedro y en Escobedo, contra el robo de combustible. Reforma, se receta Morena blindaje electoral, podrán quitar la intervención extranjera. El Heraldo y La Jornada retoman las declaraciones de la presidenta Sheinbaum sobre este tema. Ve riesgo de injerencia en las elecciones. Milenio, ven a ver como factor de riesgo para el Mundial. El Universal, este tema que ha sido muy polémico, sobre todo en las redes sociales. Trump lanza campaña que deshumaniza a migrantes sin papel. La Casa Blanca lanzó un sitio en internet en el que aprovecha el furor del tema de los extraterrestres para afirmar que los verdaderos aliens son las personas indocumentadas. Excelsior, El Economista y La Crónica retoman esta inversión anunciada en la mañanera de la industria farmacéutica por 21,000 millones de pesos. Y por último, el informe de Guadalajara, vocero de las juventudes de Movimiento Ciudadano en Tlajomulco, fue asesinado en un altercado vial allá en Guadalajara. Es lo más destacado de la prensa el viernes, Mario.
10: Ayer hubo mucho revuelo entre los seguidores de la Cuarta Transformación por un reportaje de Bloomberg que hablaba de las condiciones del metro, de las malas condiciones del aeropuerto, del Aeropuerto Internacional de la Ciudad de México, sobre todo Terminal 1, fue las fotografías que vi del reporte, en donde hablaba de lo que está pasando, trabajos a marchas forzadas, la presencia todavía de problemas como goteras y todo eso a pocos días del Mundial. Fue muy criticado Bloomberg por decir, bueno, cómo atacan así de esta manera al gobierno. Así lo tomaron muchos, no todos, evidentemente. A mí me pareció más bien un reporte muy descriptivo, más que una crítica, en fin. Hoy el diario El País también publica: ajolotes, candelabros y polvo, quedan 14 días para maquillar el metro rumbo al Mundial. Las apresuradas en la línea 2 del metro mantienen estaciones a medio terminar, usuarios molestos y trabajadores en un contrarreloj hasta la inauguración del Mundial en la Ciudad de México. Sí, la idea que está dando es, pues, a maquillar lo que se pueda. Ayer me tocó ver en el Aeropuerto Internacional también algunos arreglos así ya más estéticos. Uh-huh. No está mal, o sea, me parece que está quedando algunas cosas bien. No. Pero sí, lo que llama la atención es que sea al cuarto para la hora. Eso es lo que está pasando, uh-huh, un poco. Pero bueno, ojalá que nos quede bien, un poco mejor de lo que teníamos antes. Muy bien, gracias, Fabiola.
11: Buenos días.
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10: Hola, Martín.
13: Mario, ¿qué tal? Muy buenos días.

0: saludos a todos allá en Monterrey, por supuesto, Mario, importante atender todos estos temas que tengan que ver con la innovación, como lo hace Enfoque justo contigo y con nuestro compañero Poncho Gutiérrez más tarde. Oye, Mario, hablar del empleo, creo que es importante seguir haciendo referencias porque ha habido muchos datos justamente en estos últimos días que el INEGI nos comparte sobre la población económicamente activa, también sobre aquellos que han logrado encontrar un empleo formal, los que están en la informalidad. Creo que es importante atenderlo, Mario.
1: Sí, sin duda. Ya lo decíamos, pues una economía mayoritariamente informal en términos de empleo, Martín. 55% era por ahí el dato, ¿verdad?
0: Exactamente, 55.2%, cerca de 33, poco más de 33 millones de personas están en la población económicamente activa. Y vamos a conversar con este tema, Mario, con Tania Arita, directora de reclutamiento de Manpower Group. Tania, ¿cómo te va? Muy buenos días.
2: Hola, buenos días a toda la audiencia y a ti, Mario y Martín. Encantada de estar aquí.
1: Igualmente, qué gusto saludarte.
0: Preguntarte, Tania, ¿cómo están valorando la evolución del mercado laboral en México en estos primeros 4 meses? Creo que hay claroscuros, ¿no? Todavía no se logra recuperar el empleo formal.
2: Correcto, ya tú lo decías, ya dabas datos bastante importantes donde estamos viendo que hoy el 55% de la población ocupada trabaja en condiciones de informalidad. Si nos remitimos también a las cifras del Seguro Social, estamos viendo que también tenemos solamente a 22 millones de trabajadores afiliados, quiere decir que más de la mitad de la población está hoy ocupando condiciones de la informalidad. Estamos viendo que indica que necesitamos mayor generación de empleo, de mayor calidad para que podamos tener mejores condiciones.
1: Pasando, ¿por qué las empresas a qué nos referimos con informalidad? Yo creo que es importante analizar también eso, ¿no? Es decir, porque no solamente estamos hablando de la persona que decide emprender algo, o vender por catálogo o cualquier otra cosa para ayudar a la economía familiar. Estamos hablando de algo más profundo también, de empresas que deciden registrar a sus trabajadores, y hay que preguntarse por qué está pasando eso también.
2: Sí, sí, te comento, nosotros desde Manpower Group estamos también viendo que la informalidad no es un fenómeno aislado como tal, es el resultado de varios factores estructurales. Por un lado, tenemos el alto costo de la formalidad para pequeñas y medianas empresas, que muchas veces, tú sabes, enfrentan barreras regulatorias, fiscales y administrativas que hacen difícil incorporarse en el sector formal. Por otro lado, también es importante, Mario Martín, destacar un desajuste de habilidades. Dentro de Manpower Group, nosotros hemos encontrado que hoy también las personas no cuentan con esas capacidades que hoy demanda el mercado formal, lo que empuja a emplearse a más informales. Y ya bien tú lo decías, no necesariamente que quiero ser emprender, sino que no poseo esas habilidades que el mercado está demandando y me impulsa a tomar el empleo informal. A esto también hay que sumar temas culturales, de informalidad, en muchos casos es una válvula de escape como tal del mercado laboral, y es una forma en que millones o personas están generando ingresos cuando no encuentran estas oportunidades formales. Y bueno, finalmente no podemos dejar de un lado la baja productividad. Muchos sectores de la economía hoy están operando con márgenes limitados, lo que dificulta ofrecer la generación de empleo como tal.
0: ¿Crees que la política salarial que se ha reflejado en aumentos, Tania, en el salario mínimo ha llevado a que algunas empresas decidan mantener a sus trabajadores con condiciones laborales no formales, digamos, con contratos quizá temporales, con contratos que tienen algunas prestaciones muy limitadas?
2: Totalmente y nuevamente nos pasa acá a nivel mundial, y todas las empresas están buscando cómo reducir costos. Estamos impactados por temas de petróleo, que también conlleva a que muchas compañías no tengan esa capacidad. Es lo que comentaba hace unos minutos. Hoy muchos sectores de la economía están operando con esos márgenes limitados, lo que genera que efectivamente no puedes hacer el mismo número de contrataciones o verte limitados con otro tipo de contrataciones.
1: Oye, se ha registrado, estamos ante, ya lo hemos dicho en varias veces, Tania, un estancamiento económico. No podemos calcular todavía recesión, pero sí estancamiento plenamente. ¿Se han registrado recortes importantes por parte de empresas?
2: Sí, Martín, tenemos muchas empresas que están haciendo estos recortes, aunque te diré, para primer trimestre nosotros miramos una lentitud, no había todavía

0: había un despegue de contrataciones. En este segundo trimestre sí estamos viendo algo un poco más positivo, estamos viendo de que está generando mayor empleo, pero aún así con mucha cautela.
1: Hablamos de innovación y creo que es una de las salidas que a veces los jóvenes, se calcula que poco más de 1 millón de mexicanos anualmente buscan un empleo. ¿El tema de la innovación, del autoempleo, podría ser una salida, Tania?
0: Sí, mira, efectivamente muchas personas están buscando salidas al no encontrar un empleo, ya lo decíamos, por falta de oportunidades o por falta de habilidades. Efectivamente la innovación se vuelve algo que genera también esas oportunidades, pero déjame decirte también que esta innovación y creatividad también lo están buscando las empresas. Les hablaba hace unos minutos sobre la falta de habilidades que hace falta para poderte mantener empleable, y precisamente una de estas habilidades, la innovación y la creatividad, así que también eso nos puede ayudar a generar también al mismo tiempo empleos formales.
2: ¿Se tiene más o menos registrado el dónde está, en qué sector, en qué rubros de la actividad económica se encuentra la mayor informalidad o no necesariamente?
0: No, fíjate que hoy la informalidad es en todos los sectores, en todas las áreas, en todas las ciudades. No hay un específico industria que se esté quedando atrás. Esto tiene que ver precisamente donde hay una desconexión. ¿Cómo nosotros podemos erradicar esta informalidad? Primero es fundamental facilitar la transición hacia la formalidad, especialmente para pequeñas empresas. Esto implica simplificar procesos, reducir cargas administrativas y generar, por ejemplo, incentivos reales. Segundo, invertir en educación y desarrollo de habilidades. Hoy nuestros estudios y reportes de Manpower Group nos brindan un panorama muy claro sobre el futuro del trabajo, donde se está definiendo esas habilidades. Y mientras, obviamente, no cerremos estas brechas, la informalidad seguirá siendo una alternativa. Y por último, fomentar modelos de empleo más flexibles, pero formales, que respondan a la realidad del mercado actual.
2: Bien.
3: Correcto.
2: Bueno, pues muy interesante, ¿no, Martín?
1: Exactamente, Mario. Creo que nos ha dado información suficiente para que también los jóvenes que van a ingresar al mercado laboral busquen capacitarse mejor y buscar aquellos empleos donde haya posibilidad de ampliar y desarrollarse. Tania Arita.
2: Sí, ya, habilidades que antes eran extraordinarias, ahora son una necesidad. Correcto. De manejo, que de computadora, que de ciertos programas, que de ciertos paquetería, que idiomas, es mental, Martín.
1: La inteligencia
2: lo que antes
1: artificial,
2: era, ¿no? Te digo, un plus que uno tenía saliendo de la universidad, aunque no, a ver, no es que era fácil hacer trabajo, también nos costaba trabajo, Martín, pero teníamos esas habilidades que podían ser el distintivo. Ahora ya son lo común, ¿no? Los que están saliendo hoy de las universidades están mucho más preparados que lo que salíamos nosotros. Tienen más habilidades, tienen obviamente esta posibilidad de estar en la parte digital, con mayor facilidad, pero eso ya es lo común.
1: Sí, ahora habrá que buscar, dependiendo del sector productivo, qué es lo que están mandando en cuanto a capacitación y en cuanto al desarrollo, Tania. Creo que eso es la parte que ahora a los jóvenes y a todos aquellos que se encargan de la preparación de ellos, inculcar y promocionar.
0: Así es, correcto. Ya no solo se trata de lo que tú tienes, sino qué es lo que está buscando el mercado laboral en cuanto a habilidades. Exacto. Ustedes las mencionaban, trabajo en equipo, comunicación, creatividad, resolución de problemas, son habilidades hoy esenciales para mantenerte empleable.
1: Tania, muchas gracias por contar en el auditorio.
0: Gracias a ustedes, bonito día.
2: Gracias, Tania. Gracias, Martín. Nos vemos en un ratito. Seguimos. Nosotros marcamos una pausita, regresamos.
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0: con Javier Trejo Garay.
1: Don Javier Trejo Garay, ¿cómo estás?
2: ¿Qué tal, mi querido Mario? ¿Cómo te va? Qué gusto saludarte. Hola, Fabi.
3: Muy buenos días, Javi.
2: Qué placer acompañarles. Bueno, pues actividad, por supuesto, del fútbol este fin de semana. Hay un montón. Sí.
1: Titipuchal, como dices.
2: Hay un titipuchal, sí, de fútbol. Y además son partidos interesantes, todos me lo parece. De hecho, vamos a escuchar un audio de Raúl Jiménez, que el día de ayer habló también. Ya se reportó con la selección mexicana de fútbol. Ya trabaja justamente Raúl, que es una de las piezas, me parece, inamovibles del Vasco Aguirre. Pero bueno, son tres partidos, Mario. El primero de ellos será el del equipo del PSV enfrentando al Arsenal. Es la final de la Champions. Se juega a las 10 de la mañana, tiempo del centro de nuestro país, y un partido que, por cierto, usted puede seguir en caliente.mx descargando la aplicación de caliente.mx. 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Pero bueno, también, Mario, se va a jugar el partido entre el equipo de Toluca y el conjunto de Tigres. Tigres llegó a las inmediaciones de Santa Fe, al poniente de la capital de la República Mexicana, y estaremos, por supuesto, pendientes de este partido en el cual mañana enfrentará el equipo de Toluca. Pero también, Mario, te decía, México enfrenta mañana por la noche a el equipo de Australia. Partido, es el penúltimo partido para México en esta preparación y el último antes de que se dé a conocer la lista el próximo lunes 1 de junio. ¿Qué dijo Raúl Jiménez a su llegada al reportarse con la selección? Lo escuchamos.
4: Yo bien, tranquilo. A ver, es algo que sí, para el delantero, pues ¿qué quiere el delantero? Meter goles. Entonces yo estoy tranquilo, contento, ilusionado de que este sea un mundial en el que pueda llegar ese tan ansiado gol, pero también no es algo que ya desesperado por hacer. Es algo que sí, que quiero que llegue, que voy a trabajar para que llegue y que lo sea lo mejor posible.
2: Pues ahí está deshojando la margarita, Mario. El Vasco Aguirre se presume que ya tiene en la mente la lista de los 26 y será

0: Ya presentada y oficializada el próximo lunes, aunque se espera que el domingo por la tarde la dé a conocer a través de las redes sociales de mi selección. Pues lo importante es la información deportiva. Sí.
1: Bueno, oye, te quiero sumar y presentar a Sandra Canales, que está aquí en Sound Radio Monterrey, Tech Sound Radio Monterrey, en 94.9 FM. En un momentito va a empezar su programa, a las 7 de la mañana arranca su programa.
0: ¡Ah, qué padre!
1: Y quiero agradecerle a Sandra personalmente, pues, prestarnos esta cabina también, pero ella arrancará su programa ya en breve. Ella es la presentadora, la conductora del programa de revista que tiene aquí el Tecnológico de Monterrey, noticias, revista y otros temas.
0: Super.
1: Pero además especialista en deportes. Ella es del Tecnológico, ella estudió en el TEC, pero la trajeron de vuelta para decir, no, ponte al micrófono. O sea, ¿cómo estás? Qué gusto saludarte.
2: Qué gusto recibirlos, sobre todo en el TEC de Monterrey, escuchar de deportes. Bueno, para mí es increíble, así que enhorabuena que hoy están acá.
1: Yo perversamente quise darte con Javier Tejogaray porque él es un toluqueño de corazón.
2: Ah, no,
1: entonces
2: bueno,
1: quiero que le des
0: tu
1: pronóstico.
0: No me digas que eres tigres. ¿Eres tigres, Sandra?
2: Fíjate, no, soy bien rayada y rayada de corazón.
1: Bueno. Pero mañana...
2: sé lo que Tigres puede hacer en instancias internacionales. Entonces, bueno, vamos a ver qué es lo que pasa mañana. Pero mañana creo que sí, mi corazón estará con Tigres, okay, definitivamente, claro.
0: Pues
2: claro.
0: Yo sí le voy,
2: aunque
0: le voy al
2: rayada,
0: Toluca.
2: Porque no soy anti-Tigre, porque eso es algo que sucede aquí.
1: Sí, sí, en esta ciudad, rayados son Tigres.
2: Tú te bajas del avión y te preguntan, ¿eres Tigre o Rayado? Es algo que va con la ciudad, ¿no? Yeah. Pero yo en particular no soy anti-Tigre. Entonces mañana voy a estar con
1: los Tigres. Por supuesto. Bueno. Oye, una vez vino un partido aquí de Tigres, pero era la, ¿cómo se llama? La Libertadores. ¿Qué ambiente? Nunca he vivido un ambiente tan grande en un estadio de fútbol como fue aquí en el Volcán.
2: En el Volcán. El fútbol hace tu pasar.
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8: Buenos días, bienvenidos a Enfoque Regional, primera emisión, hoy viernes, ya fin viernes, 29 de mayo de este 2026, 7 de la mañana con un minuto tiempo del centro de nuestro país. Soy Rodolfo López Mera, qué gusto pues saludarle en esta mañana de mucho sol. Ya la temperatura, el termómetro está marcando 12 grados Celsius, será un día caluroso. Este viernes llegaremos a una máxima de hasta 30 grados. Algunas regiones del estado alcanzarán una máxima de hasta 35. Tómelo en cuenta, por favor. Bienvenidos, qué gusto poder saludarle en este día. Hay varios temas que platicarle. Las rutas de la transformación llegaron a Jacuba y Tetepango. Le tengo todos los detalles. En Tizayuca arrestaron a un hombre que era buscado en Oaxaca. El Tren México-Querétaro sin duda va a impulsar movilidad y nuevas inversiones en la región de Tula. En este, pues ya no sé si decirlo así, un polo de desarrollo aquí en la región de Tula por el paso del Tren México-Querétaro. Y además la policía estatal asegura a dos hombres y recupera maquinaria pesada aquí en Tula de Allende. Esto y más en unos instantes. Ya lo sabe, comuníquese con nosotros, márquenos a los teléfonos de cabina, mándenos un WhatsApp, un mensaje de voz, un mensaje de texto al 773-731-8839. Y recordarle también que en nuestras redes sociales nos encuentra como Enfoque Regional 100.5 FM. Gracias a usted que nos escucha en

0: el camión, el transporte público, que va en su automóvil, seguramente ya va al trabajo, maneje con cuidado. Hoy hubo descanso obligatorio, consejo técnico, último viernes del mes, y se estaba diciendo que se estaba analizando estos consejos técnicos que ya los iban a desaparecer. Veremos qué es lo que sucede en el próximo ciclo escolar. Claudia Alcántara está en la coordinación de este espacio, el señor Yosimar en los controles. Aquí comenzamos.
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0: El gobernador de Hidalgo, Julio Menchaca Salazar, se refirió a los datos aportados por el INEGI sobre la percepción de la población respecto al estado de las calles.
2: Es un rezago histórico, pero estamos trabajando en ese sistema. Miren, normalmente lo que es cotidiano, lo que es cercano, se pasa desapercibido. No vi ningún comentario, por ejemplo, en la recolección de basura, que en otros tiempos pues era un tema recurrente. Estamos trabajando fuerte, vamos a trabajar más intensamente, y con el apoyo de Pemex vamos a tener material para no solamente estar en trabajos de rebache. Ustedes son testigos cómo se han rehabilitado avenidas enteras, las torres, con un presupuesto de más de 500 millones de pesos, las áreas principales de la ciudad y las que dan acceso precisamente a la zona metropolitana. Es un trabajo continuo. Nos ha afectado, como en todos lados, las lluvias, pero aquí son testigos, incluso frente aquí a Palacio de Gobierno, cómo se está renovando las calles. Digamos, un reto en el que vamos a apoyar a los presidentes municipales en lo que resta de la administración.
0: Con el programa Altacia Mercado, alumnas y alumnos de las escuelas públicas de Hidalgo podrán acceder al apoyo de útiles escolares para el ciclo escolar 2026-2027. Ya puede usted consultar el calendario de registro y actualización de datos para formar parte de este padrón de beneficiarios. Cabe destacar que la convocatoria está dirigida únicamente para alumnas que estén inscritos o alumnos que estén inscritos en instituciones públicas de todo el estado. Madres, padres o, en caso, los tutores legales de los estudiantes deberán de ingresar a la plataforma digital del sistema de padres de familia, la cual ha sido habilitada por las autoridades correspondientes. Una vez que dentro de la plataforma usted ingrese, tendrá que llenar el formato respetando la fecha en la que corresponda a cada nivel educativo. Durante las últimas semanas, mes de agosto, se podrán descargar los vales, asimismo la entrega y canje de estos mismos. Se realizará, de acuerdo con las indicaciones de cada plantel educativo, la entrega de el beneficio. El calendario de registro, bueno, las fechas del calendario conformadas por las instituciones de nivel básico, general, indígena, especial y CONAFE, preescolar 1, 2 y 3, del 25 al 31 de mayo, las primarias, primero, segundo y tercer grado, del 1 al 7 de junio, y las primarias de cuarto, quinto y sexto grado, del 8 al 14 de junio, serán las fechas para completar el registro. Le repito, preescolar en los tres niveles, del 25 al 31 de mayo, la primaria del primer, segundo y tercer grado, del 1 al 7 de junio, para el resto, el cuarto, quinto y sexto, para el 8 al 14 de junio. La educación secundaria e inicial, escuche usted, primero y segundo grado de secundaria, general, técnica, telesecundaria, especial, inicial y maternal, del 15 al 21 de junio del 2006, y nuevos ingresos del 22 al 28 de junio. Puede usted ingresar a la plataforma del gobierno del estado, buscar el programa Altacia Mercado para enterarse de toda la información. Y este domingo la presidenta de México, Claudia Sheinbaum, encabezará un acto de rendición de cuentas en el Monumento a la Revolución, informó el gobernador de Hidalgo, Julio Menchaca Salazar.
3: Gobernador, problema de la basura en Tula, sigue sobre la mesa.

0: parte de economía circular?
1: Está, ya le pertenece el terreno a Pemex. Afortunadamente había una deuda con el gobierno del estado, disminuyó la deuda. Hemos disminuido la deuda pública desde que entramos 37%. Pero ya Pemex está, junto con el gobierno federal, ubicando alternativas.
2: Ya son 2 años que la presidenta Claudia Sheinbaum ganó las elecciones y que ahora pues está en este ejercicio de democracia, en este ejercicio de rendición de cuentas, por eso va a dar un informe a nivel nacional en plazas públicas, pues se reunirán varios simpatizantes, no solamente de Partido Morena, sino quienes votaron por la presidenta Claudia Sheinbaum, en este también ejercicio de demostrar el respaldo que se dice en las encuestas. Hay que decirlo, la presidenta Claudia Sheinbaum tiene una aprobación histórica a nivel nacional e internacional. Es una de las mandatarias que tiene mayor aprobación, con más del 70%, y que aún así sigue con este porcentaje a años de ser electa como presidenta de nuestro país. Así que pues vemos este fin de semana qué es lo que, cuál será el mensaje. Muy importante escuchar el mensaje que tendrá la presidenta ante pues las últimas situaciones que se han presentado en nuestro país. En otra información, Hidalgo acumula 282 delitos cometidos por servidores públicos durante los primeros 4 meses de este año, según datos del Secretario Ejecutivo del Sistema Nacional de Seguridad Pública. Marzo fue el mes con más casos, con 87 denuncias, le sigue febrero con 79, abril con 60 y enero con 56. Y como parte de las rutas de la transformación, el gobernador Julio Menchaca Salazar supervisó la pavimentación hidráulica de Libramiento Xitri Rojo Gómez en Tetepango, obra en la que se invirtieron más de 21.5 millones de pesos para mejorar la movilidad y la conectividad de la región. Durante la gira de trabajo, el mandatario destacó que la transformación se construye escuchando a la ciudadanía y trabajando de la mano con los comités de obra y de Contraloría Social.
1: Siempre ha sido fundamental para este gobierno, para el proceso de transformación, el escuchar a la gente, y nobleza obliga. Nosotros hemos estado siempre en contacto con ustedes. En el proceso de las rutas de la transformación, hacemos además de eventos, precisamente una supervisión de obra, un contacto directo con los beneficiarios. Por eso quiero agradecer a los comités de Contraloría, a los comités de obra pública, porque precisamente de eso se va enriqueciendo el programa de gobierno.
2: Se informó que desde 2022 a la fecha, el gobierno de Hidalgo ha destinado más de 77 millones de pesos en infraestructura para Tetepango, con acciones como pavimentaciones en diversas calles, la construcción de la carretera estatal Juan Doulapa-Tetepango. Además, el secretario de Infraestructura, Alejandro Sánchez García, anunció nuevas obras para este año, entre ellas la pavimentación de la avenida 16 de Enero y la segunda etapa de la calle Desierto de los Leones. Y en gira de trabajo por Ajacuba, el gobernador Julio Menchaca Salazar informó que se ejecutan obras y acciones por más de 93 millones de pesos para fortalecer la infraestructura, el acceso al agua potable y la conectividad del municipio. Durante estas rutas de la transformación y la Feria de Servicios para el Pueblo, el mandatario destacó que este año se destinan 4.700 millones de pesos a más de 100 programas sociales en Hidalgo, además de que en menos de 4 años se han invertido más de 25 mil millones de pesos en obra pública en la entidad. Entre las acciones para Jacuba destacan la construcción de un sistema de agua potable, la reposición pozo, la rehabilitación y reconstrucción de carreteras estatales, pavimentaciones y la construcción de 19 cuartos dormitorio.
1: Es un compromiso de rendición de cuentas, porque hoy más que nunca, en este proceso de transformación, debemos de decirle a ustedes en qué se gasta el dinero público, cómo tiene esa proyección y cuál es el impacto que debe de tener en la gente, porque finalmente es un dinero público.
2: Vamos a la región del Valle del Mezquital, y es que el director de Seguridad Pública de Progreso de Obregón continúa prófugo de la justicia. Así lo confirmó el encargado del despacho de la Procuraduría de Justicia, Francisco Fernández Hasbun, quien aseguró que existen avances importantes para lograr su localización y captura.

0: La orden de aprehensión está relacionada con los hechos ocurridos el pasado 13 de mayo, cuando agentes ministeriales y elementos del ejército mexicano detuvieron a 9 policías municipales, 8 hombres y una mujer, quienes ya fueron vinculados a proceso por los delitos de homicidio doloso calificado y lesiones.
1: ¿El director sigue prófugo?
2: Sí, te comento, tenemos 9 detenidos y tenemos una persona prófuga.
1: ¿Y es el único prófugo o hay más?
2: Hasta ahorita es el único.
3: ¿Iban por él?
2: Sí, claro, por supuesto.
4: ¿Hay alguna medida de como ficha roja?
2: Hasta ahorita no se ha generado ninguna ficha roja ni una alerta migratoria, pero estamos en ese proceso.
3: ¿Algún indicio de su paradero?
2: ¿Perdón?
3: ¿Algún indicio de su paradero?
2: Son cosas que me tengo que reservar por la investigación.
5: ¿La presidenta, protección a testigos? ¿Tendrá alguna responsabilidad?
2: Ninguna, absolutamente ninguna, absolutamente ninguna.
3: ¿Hay algún programa de protección a testigos?
2: Sí, tienen protección a testigos, tienen medidas de protección.
0: Y hay medidas en materia de salud ante el incremento en la movilidad de personas rumbo al Mundial de Fútbol. México activó alertas epidemiológicas y reforzó las recomendaciones sanitarias para prevenir contagios de distintas enfermedades, entre ellas el ébola. Especialistas piden mantener medidas básicas como el lavado de manos, completar esquemas de vacunación, evitar eventos masivos si se presentan síntomas y mantenerse hidratado durante los partidos. Hablando de salud, Hidalgo sumó un nuevo caso de miasis por gusano barrenador en humanos y ya acumula 8 contagios durante esta emergencia sanitaria, de acuerdo con el boletín epidemiológico de la Secretaría de Salud. A nivel nacional se reportan 152 casos y 2 muertes. La enfermedad es provocada por larvas que invaden heridas abiertas en personas y animales, por lo que médicos piden extremar medidas de higiene y cuidado de lesiones. En otra información y en otra región del estado, un empleado del registro civil de Huejutla fue detenido por su presunta relación con la duplicación de folios en actas oficiales y posibles faltantes de dinero que, según las investigaciones, alcanzarían hasta 35,000 pesos diarios. Estaba haciendo su ahorrito este trabajador en Huejutla, sí, estaba falsificando documentos. Las autoridades indagan si hay más personas involucradas en este posible fraude administrativo. Vaya fichita la que encontraron en el ayuntamiento de Huejutla. Y en un operativo conjunto en el que participaron la unidad especializada en combate al secuestro de la Procuraduría de Justicia del Estado de Hidalgo, la Secretaría de la Defensa Nacional y la Fiscalía General de Justicia de Oaxaca, fue detenido un hombre de iniciales KGRC, identificado como generador de violencia en ese estado. La persona imputada contaba con una orden de aprehensión por homicidio doloso calificado ocurrido en Oaxaca. Además, se le investiga por su participación en actividades de distribución de estupefacientes en dicha entidad. El operativo tuvo lugar la madrugada de ayer jueves en la colonia Las Plazas del municipio de Tizayuca.
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10: Estamos de vuelta, gracias por continuar con nosotros, 7:21 a.m. En Tepetitlán, el gobierno municipal reforzó las acciones de prevención y formación dirigidas a niñas, niños y adolescentes y sus familias a través de Sirena Municipal. En coordinación con la telesecundaria 526 de San Pedro Nextlalpan, estudiantes de tercer grado participaron en el taller de prevención de adicciones impartido por personal de Secosama, mientras que madres y padres de familia recibieron la plática ¿En casa se educa o se enseña?, enfocada en fortalecer el acompañamiento desde el hogar. Además, en el Jardín de Niños Ignacio Comonfort se desarrollaron actividades sobre estilos de crianza para las familias y de violencia escolar para las y los alumnos. Autoridades municipales señalaron que estas acciones buscan promover entornos más seguros y saludables, así como garantizar los derechos y el desarrollo integral de la niñez y adolescencia en Tepetitlán. Y en el marco del Día del Maestro, la presidenta municipal de Atitalaquia, Claudia Sandoval, encabezó una celebración con más de 600 docentes del municipio, donde reconoció su labor y trayectoria al servicio de la educación. Durante el encuentro, la alcaldesa entregó reconocimientos especiales a maestras y maestros con hasta 48 años de servicio, acompañada por integrantes del Cabildo, del DIF municipal y por Josefina Serrano Bautista, directora general de Servicios Regionales en representación de la Secretaría de Educación Pública de Hidalgo. Claudia Sandoval destacó la importancia del trabajo del magisterio, la formación de nuevas generaciones y refrendó el compromiso de mantener una alianza entre el gobierno y docentes para impulsar el desarrollo educativo. La celebración concluyó con música en vivo y actividades de convivencia organizadas por el gobierno municipal como muestra de reconocimiento al esfuerzo y dedicación de las maestras y los maestros de Atitalaquia. En otros temas, integrantes de un colectivo LGBT Hidalgo colocaron una bandera en el emblemático reloj monumental de Pachuca como parte de las actividades previas a la marcha del próximo 6 de junio en la capital.

0: Capital hidalguense. Activistas buscan visibilizar la diversidad y promover el respeto a los derechos de la comunidad LGBT+ en Hidalgo. Los activistas dieron a conocer que la movilización se llevará a cabo el próximo 6 de junio a partir de las 15 horas, teniendo como punto de partida la Plaza Independencia en Pachuca.
1: Y hablamos acerca de estas resistencias que nos unen y que nos dieron visibilidad. Estas resistencias que no siempre han sido activistas, pertenecemos a la Alianza Mexicana de Marchas, donde estamos más de 200 marchas a nivel nacional. La marcha de Pachuca, que es considerada la marcha estatal, pertenece a esta alianza que encabezaron nuestros compañeros. Se han hecho cada año, se hacen pronunciamientos. Este año de la Alianza Mexicana también salió un comunicado para los diferentes funcionarios y diferentes niveles para un tema de reconocimiento y acceso a salud mental, a salud, obviamente, temas de VIH, reconocimiento de derechos. No nada más es un tema de orgullo y de fiesta, sino es de resistir y de poder existir y el reconocimiento de nuestros derechos.
0: 7:24 La llegada de el Tren México-Querétaro, que contempla una estación en Tula, fortalecerá la movilidad y abrirá nuevas oportunidades de inversión para la región, aseguró el titular de la Unidad de Planeación y Prospectiva de Hidalgo, Miguel Ángel Tello Vargas. El funcionario destacó que este proyecto, impulsado por el Gobierno de México, beneficiará no solo a Tula de Allende, sino también a municipios vecinos, al mejorar la conectividad y facilitar el desarrollo económico industrial. Tello Vargas señaló que el tren permitirá una mejor conexión con parques industriales de municipios como Tepeji del Río, y con infraestructura clave como el Hospital General de Zona del IMSS en Tula. Finalmente reiteró que el gobierno estatal mantiene la coordinación con la federación para consolidar proyectos que ordenen el crecimiento regional y mejoren la calidad de la vida de la población.
2: México, Querétaro es el otro. Porque no solamente va a cambiar el llano, o sea, la región Tula. Obviamente vamos a ver el flujo, la movilidad en torno hacia el nuevo hospital, hacia Tepeji. Hay que recordar que los parques industriales allá son muy importantes.
0: Ayer estuvo cerrada la carretera México-Tampico por varias horas, esto a la altura de San Felipe Orizatlán, y es que luego de varias horas de tensión y manifestaciones, habitantes de nueve localidades trasladaron caminando al presidente municipal de San Felipe Orizatlán, Carlos Pérez Escamilla, en medio del conflicto derivado de presuntos incumplimientos hacia estas comunidades. De acuerdo con los reportes, los inconformes mantuvieron la presión durante gran parte del día, durante varias horas, hasta lograr que el edil saliera para dialogar con los pobladores, quienes exigían soluciones a distintas peticiones pendientes. Ya por la tarde, declaró la situación con los habitantes que bloquearon la vía.

0: molestia a los jugadores en el día de hoy a que diéramos una explicación a ese peso. Y se aclararon bien las cosas y obviamente ya se retiraron los lugares y para comunicarles que ya está libre tu pasión con la carretera. Yo les invito a todas las personas que son autoridades de aquí de la Capilita de San Blanco, así que por favor no nos dejemos calentar luego la cabeza por algunas personas que andan por ahí, que hacen algún comentario, hacen comentarios un poco negativos acerca de algunos temas o tergiversan la información que se les da en muchas ocasiones, y esto causa una molestia entre los ciudadanos. Obviamente hay una razón. Comentarles que cualquier, sobre todo si son autoridades, se acerquen con nosotros.
1: Si todo fue un malentendido, yo no sé por qué en muchos de esos casos los alcaldes pues no salen a dialogar con los pobladores. Se tardan horas para poder entablar una mesa de diálogo, primero a otros funcionarios municipales y hasta el final pues dar el tiempo para solucionar estos temas que podrían tardar minutos y no afectaciones viales como las de ayer en esta importante vía, la México-Tampico. Pero bueno, elementos de seguridad lograron operar un tractocamión con maquinaria pesada y detuvieron a dos hombres presuntamente relacionados con el robo de la unidad durante un operativo realizado en el municipio de Tula de Allende. La acción se llevó a cabo en la colonia El Llano, primera sección, donde policías localizaron el tractocamión acoplado a una plataforma tipo cama baja que transportaba maquinaria pesada. De acuerdo con la denuncia, el propietario reportó el robo mientras circulaba a bordo de la unidad, lo que activó un despliegue de búsqueda y localización por parte de las corporaciones de seguridad. Los dos detenidos, uno de ellos con antecedentes penales, así como el tractocamión, la plataforma y la maquinaria asegurada, fueron puestos a disposición del Ministerio Público, que continuará con las investigaciones para deslindar responsabilidades. ¿Recuerda usted? El pasado fin de semana se registró la caída de un rayo en la cruz de la iglesia de Nuestra Señora del Rosario en Real del Monte. Pues ante este hecho, autoridades y personal técnico realizan evaluaciones para drenar los daños y las acciones de restauración correspondientes. Así lo informó el alcalde de Mineral del Monte, Edmundo Méndez.
2: Estamos en pláticas con el PAN, solicitar la intervención de pues todos los entes que tengan que ver, el INAH y personas ahí expertas en la materia, para que le hagan una supervisión a la cúpula, a la iglesia. Ojalá y no haya tenido daños estructurales. Lo que sí, pues nuestra Santa Cruz fue la que sí se derrumbó, sí se cayó. Y bueno, pues hasta ahorita lo tenemos, ya estamos en pláticas con ellos. Entonces, pues bueno, vamos también ahí a trabajar con otros expertos para que nos ayuden a ver temas de pararrayos y temas de prevención. Estamos en la montaña, en zona boscosa, muy propensos a que caigan más rayos aquí.
1: Sobre todo que ya lo señaló el subsecretario de Protección Civil del estado, que van a continuar las lluvias intensas, tanto la sequía en algunas semanas como las lluvias intensas. Así es que hay que tener pues las medidas necesarias, cuidarse mucho, por favor. Así llegamos al cierre de esta semana. Gracias por acompañarnos en Enfoque Regional, primera emisión. A nombre de Claudia Alcántara, Yosimar Reyes, soy Rodolfo López Mera. Que tenga un excelente fin de semana.
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7: Drivers, aquí arrancamos con el reporte vial. Hay cierre total de la circulación en la calle República del Salvador, en el tramo comprendido entre República de Perú y Uruguay, en la zona centro de Atotonilco de Tula. Tómalo en cuenta. Permanece cerrado el primer cuadro de la zona centro del municipio de Francisco y Madero por motivos de su feria, por lo que se quiere usar vías alternas o el libramiento Tepatepec. Y hay buen avance en la México-Pachuca, desde la caseta Ojo de Agua hasta el Vigilante, en dirección Ciudad de México. Así arrancamos con el reporte vial, te dejo en compañía de Cristian García, yo regreso en 60 minutos.
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7: De la mañana con 36 minutos en este viernes. Llegamos al final de la semana. Viernes 29 de mayo del año 2026. Bienvenidos, así arrancamos nuestra participación de aquí hasta las 9. Quédate con nosotros aquí en el 100.5. Buenos días.

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1: Está con nosotros Yoshimar Reyes Cerón en el mando de la cabina de transmisión. Yo soy Cristian García. De aquí hasta las 9 de la mañana, si tú nos lo permites, acompañamos. Nuestro número de WhatsApp es el 773-731-8839. Un saludo para mi hija que está cumpliendo años. Se llama Brenda Yasmín Domínguez Bautista. Que se la muy bien allá en la colonia Cuauhtémoc, Tlahue. ¡Felicidades!

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4: 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Puebla tiene una de las gastronomías más reconocidas de México, así que será una extraordinaria oportunidad para probar desde un buen mole poblano, tacos árabes, cemitas, chalupas, pelonas y, ¿por qué no?, quizá un chile en nogada fuera de temporada. Así Puebla se mete a la fiesta futbolera con dos juegos de buena calidad en el camino al Mundial del 2026.
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1: Vamos con esto de Rey Diamante. Faltan ya 6 minutos para que den las 8 de la mañana. No se les olvide que ya estamos muy cerca. 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

Mándanos tu mensaje, queremos escucharte en esta mañana. Es del 773-731-8839. Es nuestro número de WhatsApp para que te reportes con nosotros. Llega ahora Miguel Mateos.

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1: La Fiscalía General de la República quemó narcóticos y destruyó objetos ligados a delitos federales.
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1: Muy buenos días, le presento un resumen informativo. Un operativo federal estatal en Tizayuca derivó en la detención de un presunto integrante del grupo delictivo del Comando Cromo. Esta organización delictiva opera principalmente en la zona del Istmo de Tehuantepec, en Oaxaca, donde la Fiscalía General del Estado lo señala por portación de armamento de uso exclusivo militar, amenazas y detonaciones de arma de fuego contra domicilios de personas y comerciantes que se niegan a darles derecho de piso. Luego de que el Poder Legislativo aprobara la realización de una consulta ciudadana para definir el futuro de la tauromaquia en Hidalgo, la Secretaría de Hacienda Estatal advirtió que el Instituto Estatal Electoral de Hidalgo deberá organizar la actividad con el presupuesto ordinario ya asignado para el ejercicio fiscal 2026. La dependencia señaló que en caso de que el órgano electoral solicite recursos extraordinarios para llevar a cabo esta consulta relacionada con las corridas de toros, la petición deberá estar plenamente justificada mediante bases de cálculo y un sustento técnico riguroso. Elementos de la Secretaría de Seguridad Pública de Hidalgo, en coordinación con el Mando Coordinado de Tula de Allende, recuperaron un tractor que transportaba maquinaria pesada y detuvieron a 2 hombres presuntamente relacionados con los hechos. La unidad fue localizada en la colonia ya primera sección durante recorridos de vigilancia. La Fiscalía General de la República llevó a cabo la incineración de narcóticos y destrucción de objetos relacionados con delitos del orden federal. Esto ocurrió en las instalaciones de la 18ª Zona Militar en Pachuca, en donde fueron incinerados más de 9 kilogramos de estupefacientes, además de 3 plantas de marihuana y 19 unidades de narcóticos. Asimismo, en un corralón ubicado en Tula de Allende, autoridades destruyeron 94 objetos vinculados a actividades ilícitas, entre ellos bidones, tambos, contenedores, mangueras, un inhibidor de señal.
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1: Para Enfoque Regional informó Jocelyn Sánchez.
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6: Buenos días, driver. Soy Rodolfo López con el reporte vial al momento. Este viernes el programa Hoy No Circula opera de manera normal. No circulan los vehículos cuyo holograma sea 1 o 2 y su engomado color azul, es decir, con terminación de placa 9 y 0. Obras de mantenimiento.

0: esto provocan carga vehicular en la México-Querétaro, pasando la caseta de cobro Tepozotlán, dirección Ciudad de México. Circulación lenta por operativo de la Fiscalía a la altura de la caseta Pachuca, kilómetro 130 del Arco Norte, afectación en ambas direcciones. Tránsito lento sobre la carretera libre México-Toluca, rumbo a Toluca a la altura de San Lorenzo a Copilco, por maniobras para retirar un tráiler afectado. 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
20: 5 minutos, ya está aquí con nosotros Betito, ya viene con nosotros Betito García para compartirnos muchos temas de interés para sus mascotas hoy en viernes, viernes de mascotón. Así es que quédate con nosotros aquí a través del 100.5.

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1: Bueno.
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1: 8:41. Oigan, pues ahorita les vamos a platicar cómo entrar y registrarse para aquellos que todavía tienen duda de cómo hacerlo para registrar a su mamá, para que mami se registre a través de nuestra página oficial o en las redes sociales. Ahorita les vamos a dar todos los detalles. Mientras tanto, Edel Muñoz y Cristian Castro.

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0: Oigan, pues ya estamos de regreso, ya está aquí con nosotros Betito, porque hoy es viernes de mascotas, viernes de Don Mascotón. Me quedo, Betito, ¿cómo estás? Buenos días.
1: Muy buenos días, muy bien, ¿y ustedes cómo están?
0: Bien, gracias, ¿cómo te va, Betito?
1: Bien, gracias a Dios.
0: ¿Sí? ¿Qué tal te pinta el día?
1: Bien, pues vamos a echarle con muchas ganas. Eso. Está rico el clima.
0: Sí, oye,
1: ya muchos chicos están de vacaciones, entonces.
0: Pues hoy creo que no hubo clases, ¿no? Por eso del
1: consejo. Bueno, yo tengo un amiguito de la preparatoria Morelos y me dijo que me parece que fue el miércoles fue su último día.
0: Es ya, que ellos van con la autónoma, ¿no? Me parece que ellos ya salen ahorita.
1: Ya, sí. Él ya salió.
0: Sí, ya. Ya acabaron. Pero lo del nivel básico hoy no tuvieron clases. Ay, por consejo, porque es final de mes. Sí, claro. Mientras uno aquí está muy divertido trabajando en esta mañana. Es y correcto. Para platicar de las mascotas, ¿qué traemos para este día,
1: mi querido? Mira, hoy vamos a platicar sobre un tema de cómo ha ido evolucionando el trato que nosotros le damos a las mascotas. A ver, el perro viene pues principalmente del lobo y el lobo es un animal que normalmente está en una manada, ¿no? ¿Qué es lo que ha ido pasando en el transcurso del tiempo? Que nosotros hemos ido creando razas. Bueno, nosotros me refiero a las personas, ¿no? Hemos ido creando razas, vamos haciendo de lobo, ya sacamos no sé cuántas razas de perros. Algunas de trabajo, algunas cazadoras, algunas son animales de compañía. Vamos a enfocarnos en el tema de los animales de compañía, ¿no? ¿Qué ha ido pasando en el transcurso del tiempo? Que nosotros hemos ido humanizando el trato que le damos a los perritos. Okay. O sea, antes todos nos vamos a acordar que teníamos un perro y el perro estaba afuera y el perro era un perro guardián y cuidado porque mi perro muerde, sí, y sí, es aquí el que vigila y el que nos cuida. Bueno, ¿qué ha pasado después de 30, 40 años? El perro está dentro de nuestra casa, duerme en nuestra cama. Sí. Es más, yo me levanto, me baño, me arreglo y el perro sigue roncando entre mis almohadas, ¿no? Entonces, ¿qué es lo que ha pasado con este paso del tiempo? Que también los perros están generando una ansiedad por separación.
0: Okay.
1: ¿Tú sabes más o menos lo que es eso?
0: O sea, quiere decir que cuando se despide el dueño y se va a trabajar, algo así, y
1: sí, es correcto.
0: se queda solo.
1: El perro tiene ansiedad porque no sabe, tú sabes que tú te vas a ir a trabajar 8 horas.
0: Claro.
1: El perro no lo sabe. Entonces, vamos a hablar un poquito de cómo, cuáles pueden ser las consecuencias y cómo lo podemos tratar. Punto número uno. Entendamos que en un perrito los tiempos pasan muy rápido. A ver, un perro puede ser adulto a los 10 meses. Ajá. Entonces, un perro, si ese tiempo para un perrito es para que alcance su madurez, imagínate si tú te vas 10 horas del día, para él va a ser una eternidad. No te está viendo en muchísimo tiempo, del cual él a lo mejor tú lo estás acostumbrando a que te requiera.
0: Claro.
1: ¿Cómo lo vamos a acostumbrar? O sea, si yo llego a mi casa y entonces llego súper efusivo y como si hubiera regresado, haz de cuenta, de Narnia, que no lo vi en 20 años. Y sí, claro, y ay, chiquilín, y lo abrazas y lo aprietas. En muchas ocasiones es tanta la efusividad que el mismo perrito termina haciéndose pipí.
0: Okay.
1: Entonces, eso, en lugar de que digamos, ay, mira,
0: de la emoción, es el clásico.
1: Nosotros, la verdad, lo que estamos haciendo es algo malo porque estamos reforzando que él tenga esa ansiedad por separación. Okay. ¿Qué es lo que nosotros tenemos que hacer? Llegar y que él se dé cuenta, pues que ya llegué, pero no hay como esa efusividad. Llego, a lo mejor dejo mis cosas, no sé, me lavo los dientes y ya que voy a preparar la cena, a lo mejor ahora sí lo agarro, lo acaricio, lo saludo, ya cenamos juntos, pero dejo que él esté un rato independiente. Lo que no se recomienda es de que tengamos al perro encima todo el día, porque entonces volvemos al otro ciclo, que mañana, en el momento en el que me tengo que despedir, me despido súper efusivo y lo abrazo y lo beso y cierro la puerta y el perro se vuelve a quedar así como de, oye, ¿qué onda? O sea, tuve 10 horas de acompañamiento, de amor, de apapacho,
0: ¿no?
1: Y ahora me dejas, pero yo no sé si te vas, yo no sé si te vas por 10 minutos, claro. Yo no sé si vas a regresar o no vas a regresar, ¿no? Entonces, ¿cómo nosotros tenemos que trabajar eso? Bueno, punto número uno, quitar esa efusividad tanto en el recibimiento como en el despido.
0: Okay.
1: Punto número dos, ayudarlo a que queme su energía, a que se canse. ¿Qué puede ser recomendable? Pues a lo mejor que antes de que yo me vaya al trabajo, antes de que lo deje solo, pues a lo mejor jugar un ratito con él, aventarle la pelota, si puedo salir a caminar con él en la mañana, que mucha gente lo hace, salen y caminan 1 hora, 40 minutos, 10 vueltas a la cuadra, perfecto. O sea, el perro ya tuvo esa sesión de ejercicios, ya está un poquito más cansado, más relajado, uh-huh. y lo voy a dejar dentro de la casa, tranquilo. Punto número 3 y lo más importante, que el perro tenga acceso a otro tipo de entretenimiento mientras tú no estás. Okay. Entonces, a lo mejor unos 10, 15 minutos antes de que yo me voy, le dejo su peluche favorito, le pongo un juguete con algún relleno cremosito, uh-huh. que lo entienda como un premio, como de, ah, ya sé que se va, pero me deja un premio, ¿no?
0: Claro.
1: Y no que tengamos ese abrazo así súper efusivo de, me voy a ir a la guerra y quién sabe si te vuelvo a ver, ¿no? Entonces, ese tipo de cosas son las que nos pueden hasta cierto punto ayudar. Además de que tenemos que acostumbrarlo a que salgo y entro de la casa, salgo y entro de la casa, salgo y entro de la casa, sin que tengamos ese contacto tan efusivo.
0: Porque fíjate que luego sufren, o así lo vemos, porque se empiezan a llorar, empiezan a ladrar, luego todo el día están ladrando los pobres perritos, de que sienten esa ausencia, ¿no?
1: Pero nosotros lo hacemos y muchas veces me toca muy seguido con clientes que es que es mi consentido. Señora, uh-huh. si es su consentido, entonces vamos a trabajar de la manera correcta. Claro. Si lo que quiere es cuidarlo y procurarlo y amarlo y que no sufra, vamos a hacerlo de la manera correcta, porque este tipo de abrazos y ay, pero se lo encargo mucho cuando me lo llevan al baño y uh-huh. te portas bien, y le digo, esto lo que más genera es un apego. Entonces, cuando nosotros lo queremos empezar a trabajar, el perro siente que lo vinieron a abandonar y entonces está claro. ladre y ladre, y no, eso no es lo más correcto.
0: Okay.
1: Lo correcto es de que tengamos un poquito ese desapego y saber, a ver, yo sé que se va a quedar 2 horas solo, uh-huh. no soy tan efusivo, lo dejo, voy, regreso, no soy tan efusivo al llegar, y después de un ratito ya, ah, okay, vente, ya. Te permito que te acuestes conmigo, que veamos la tele, pero también tengo uh-huh. espacios donde te doy tu espacio y me das mi espacio, ¿no? Hay perritos que te acompañan hasta el baño, se duermen contigo, etcétera. Entonces, eso, más que verlo de una manera positiva, le estamos generando esa ansiedad a nuestro perrito.
0: Ahora sí que, aunque les cueste trabajo, ¿no? Porque luego cuesta trabajo, así de, ay, ya te voy a dejar, o no te voy a hacer caso.
1: Lo que pasa es que por muy consentido que nosotros lo queramos tener, esa situación no es la más recomendable, porque aquí el único que está sufriendo es el perrito.
0: Sí, claro.
1: Nosotros sabemos a qué hora vamos. Ah, yo no sé, se me ocurre, voy al trabajo y mi perro sabe que en cuanto empieza a oscurecer yo llego. Uh-huh. Pero qué pasa si me dicen, ay, vámonos a las salitas y de ahí nos tomamos una cerveza, y en lugar de llegar a las 7 de la noche llegué a las 12, a la 1. El perro tiene un sufrimiento durante
0: de
1: todo
0: todas
1: ese
0: esas
1: tiempo,
0: horas, ¿no?
1: Claro. Sí. Porque él dice, oye, en cuanto oscurece, llega Beto y me abraza y ya pasó tanto tiempo. Bueno, por ejemplo, a nosotros nos pasa mucho uh-huh. con el tema de nuestros gatos. O sea, nosotros cuando salimos tenemos que tener una persona que se quede con ellos, porque si los gatos pasan un tiempo y nosotros no llegamos, empiezan a hacer del baño afuera del arenero. Pero sí nos damos cuenta que es siempre que nosotros no estamos.
0: ¿Como de berrinche o de
1: rebeldía? Sí, o sea,
0: rebeldía,
1: por ejemplo, mira, nosotros,
0: llamar la atención.
1: Nosotros, no sé, tenemos una fiesta hoy a lo mejor en Pachuca y decimos, uh-huh. bueno, pues nos quedamos allá y regresamos mañana. O sea, los gatos se dan cuenta que no llegamos a dormir porque normalmente duermen con nosotros uh-huh. y tienen esas manifestaciones.
0: Okay.
1: ¿Qué es lo que nosotros hemos hecho? Le pedimos a un amigo que vaya a la casa. Y siempre le decimos, pídete una pizza, ve una película, o sea, quédate aquí un ratito con los gatos.
0: Mira, nada más
1: los
0: que sientan la presencia.
1: Los gatos sienten la presencia y además están acostumbrados a más gente, o sea, no uh-huh. nada más a nosotros. Por eso también uh-huh. nos los traemos a la tienda, la sí, gente sí, está sí. acostumbrada, más bien ellos están acostumbrados a que las personas los carguen, los uh-huh. agarren y todo eso, y ellos tranquilos. Pero cuando sí sienten un periodo muy prolongado que no estamos, es donde empiezan a manifestarse con ese tipo de cosas. Y nosotros ya lo sabemos, o sea, entonces siempre necesitamos que alguien vaya. Uh-huh. Y siempre les decimos, ve, cena, pídete una pizza, ve una película, estate un ratito. Si te quieres quedar a dormir, uh-huh. súper bien. Y si no, los gatos ya sintieron esa presencia y otra
0: y van a estar más tranquilos.
1: Súper tranquilos.
0: Y ya así ya no generan esa ansiedad, ¿no?
1: Exacto, además de que hay muchas cosas, ¿sí? 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Si yo sé que hoy voy a agarrar la fiesta, que hoy me voy a ir con mis amigos y no voy a llegar a dormir, uh-huh. o sea, a lo mejor puede ser un momento donde yo les doy, ese día me prevengo, les dejo más juguetes, les dejo uh-huh. otro tipo de sorpresitas ahí, a lo mejor un sobre, un churro en el caso de los gatos, etcétera, y los dejo más tranquilos, o sea, que ellos estén relajados, que
0: sí,
1: no...
0: Claro.
1: No me perdí.
0: Oye, me quedo Betito. ¿Y qué vamos a tener entonces este fin de semana? Hablando de este tema para las personas que visiten Don Mascotón el día de hoy, mañana y pasado.
1: Con todo gusto. 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
0: 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Betito, muchas gracias.
1: Gracias a ustedes, que tengan bonito día.
0: Gracias.
1: Buen fin de semana.
0: Buen fin de semana. Ahí la siguiente semana. Sí, oye, ya vamos para junio.
1: Ya se acabó, ya vamos a mitad del año.
0: Oye, y ahora no hay atuendos futbolistas ahora que se viene la fiesta del fútbol.
1: Sí, claro.
0: ¿Sí va a haber?
1: Del Mundial de México.
0: Eso.
1: Para los perritos y para nuestro equipo vamos a andar ahí muy futboleros.
0: Órale, porque ya el siguiente mes pues ya es de puro fútbol.
1: Ya, pues a partir del 11.
0: Ajá, exacto. Bueno, entonces ya nos escucharemos el próximo viernes.
1: Órale, pues.
0: A ver qué nos traes.
1: Dale.
0: ¿No? Órale, pues gracias, Betito.
1: Gracias,
0: buen día.
1: Gracias, buen día.
0: Nos vamos, gracias. Que tengan un excelente fin de semana. Hasta el próximo lunes. Adiós.
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3: 4 estudiantes lesionados tras choque contra vivienda en Ixmiquilpan.
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3: Muy buenos días, le presento un avance informativo. La Universidad Autónoma del Estado de Hidalgo será sede de la 65ª sesión ordinaria del Consejo de Universidades Públicas e Instituciones Afines, conocido como CUPIA. Este encuentro reúne a representantes de instituciones de educación superior del país para dialogar sobre temas estratégicos como educación media superior, emprendimiento universitario, vinculación académica y desarrollo institucional. La realización de esta sesión en la Autónoma de Hidalgo representa un reconocimiento al trabajo y compromiso de su comunidad universitaria, además de reforzar su papel como una institución institución comprometida con la excelencia académica, la innovación y el desarrollo educativo de México. Un hombre fue detenido por elementos de la Secretaría de Seguridad Pública Municipal de Ixmiquilpan, luego de ser señalado por presuntamente realizar disparos con arma de fuego en una gasolinera del municipio. De acuerdo con las autoridades, el reporte fue recibido a través de la plataforma SeguriChat, lo que permitió activar un operativo de seguimiento mediante las cámaras del C2 para ubicar la camioneta en la que viajaba el sospechoso. El detenido fue identificado como Darío N., de 52 años de edad. Tanto el hombre como el arma asegurada y la unidad en la que se trasladaba fueron puestos a disposición del Ministerio Público Federal para darle seguimiento a las investigaciones. Cuatro estudiantes resultaron lesionados luego de que una camioneta se impactara contra la barda de una vivienda en la comunidad de Lázaro Cárdenas, en Ixmiquilpan. De acuerdo con los reportes, una de las víctimas quedó prensada al interior de la unidad, por lo que bomberos realizaron maniobras de rescate con equipo especializado. Paramédicos de Protección Civil y Cruz Roja atendieron a los jóvenes y los trasladaron a distintos hospitales para recibir atención médica.
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3: Para Enfoque Regional informó Jocelyn Sánchez.
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19: Las 9 con 21 minutos.

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4: Feliz viernes, drivers. Aquí les presento la información vial al momento. Un accidente en la carretera Tula-Tlahuelilpan provoca reducción de carriles, se registra carga vehicular. Carriles laterales parados a la altura de Bicentenario, dirección Tepozotlán de la México-Pachuca, utilice carriles centrales para evitar el congestionamiento vial. Vía libre en Estado de México tras accidente vial cerca del kilómetro.

0: kilómetro 31 más 50 de la carretera México-Querétaro. Maneje con precaución. Vecinos de Cuautitlán Izcalli toman la caseta de cobro Tepozotlán dando paso libre de peaje. 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
5: Para la Copa del Mundo de México en 1970 se utilizaron por primera vez tarjetas amarilla amonestación y roja expulsión.
6: Fútbol México 70.
5: De hecho, a Satiani de la Unión de Repúblicas Socialistas Soviéticas en el partido ante México, la inauguración en el Estadio Azteca, fue el primer amonestado. Pero caso curioso, no hubo tarjetas rojas en México 70. Fue hasta 1974 en Alemania.
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1: Muy buenos días. Le presento un avance informativo. El gobierno municipal de Tlahuelilpan reforzó las acciones de limpieza y vigilancia en la zona del Sifón. Esto para atender la problemática ambiental y sanitaria que afecta a las familias de este sector. Por lo que personal de servicios públicos realizó labores de limpieza y retiro de residuos en canales y áreas cercanas, mientras que autoridades de ecología efectuaron recorridos informativos para concientizar a la población sobre la importancia de evitar tirar basura y escombro. El gobierno de México entregó 4 boletos para igual número de jovencitas, ganadoras del concurso de dominadas, para que asistan a los próximos partidos del Mundial. Y la jovencita que acudirá al partido inaugural del Mundial es originaria de Veracruz.
3: Y bueno, la cuarta ganadora del boleto de nuestra presidenta es sin duda una muestra clara de que México tiene talento en cada rincón del país y una diversidad cultural que nos hace sentirnos orgullosas y orgullosos de ser mexicanos. Su técnica con el balón y habilidad para dominarlo, su historia de vida y la pasión que nos transmite al verla, nos muestra que nuestro México es grande, valiente y talentoso. Muchas felicidades, Yolette Cervantes Cuanuegua, de Veracruz, Tlaquilpa.
1: Derivado del problema que ha tenido Tula de Allende para la recolección de la basura, el Ayuntamiento de Tula informó que esta semana estará recogiendo los residuos sólidos mediante rutas provisionales. Este viernes se estará recogiendo en las comunidades del Paté, San Pedro Alpuyaca, Profam, Medens e Íntegra, así como en el Hospital Regional Zaragoza, La Amistad, Julián Villagrán, San Miguel de las Piedras, primera y segunda sección, Xijay de Cuauhtémoc, El Cobae y en la UTT.
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1: Para Enfoque Regional informó Jocelyn Sánchez.
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2: Las 10:04.

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Las 10 con 8 minutos.

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2: Las 10 con 12 minutos.

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5: Espero estés disfrutando tu mañana al máximo. Te presento el reporte para hacer más fácil tu trayecto. Este viernes se realizan trabajos de bacheo en diversos puntos del municipio de Cuautitlán Izcalli, lo que genera retraso en los traslados. Trabajos de mantenimiento en Arco Norte, kilómetro 93, dirección Texmelucan, tramo Titalaquia a Pasco, provocan afectaciones en carril de alta. Empieza la circulación lenta antes del vigilante con dirección a Ciudad de México en la México-Pachuca. Ten paciencia. Recuerda que ahora la Guardia Nacional tendrá mayores capacidades para supervisar el tránsito, aplicar sanciones, realizar inspecciones y actuar directamente ante irregularidades detectadas en caminos y puentes de jurisdicción federal. Puedes enviarnos tu reporte vial al 773-731-8839. Regreso con más información en una hora.
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1: 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Las 10.

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2: Las 10 con 42 minutos.

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Las 10 con 54 minutos.

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1: Kenia Ramírez conquista bronce nacional en taekwondo para Ixmiquilpan.
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1: Muy buenos días. Continuamos con el avance informativo. Un joven de 18 años fue localizado sin vida al interior de un domicilio ubicado en la colonia Emiliano Zapata, en el municipio de Tizayuca. De acuerdo con los primeros reportes, familiares solicitaron apoyo a través del número de emergencias, por lo que al lugar arribaron paramédicos de Cruz Roja y elementos de seguridad pública. Tras la valoración médica, los cuerpos de emergencia confirmaron que el joven ya no presentaba signos vitales. La zona quedó resguardada mientras personal del Ministerio Público realizó las diligencias necesarias para iniciar la carpeta de investigación y esclarecer lo ocurrido. Felipe Arreola, encargado de los servicios del IMSS Bienestar en Hidalgo, habló de la rehabilitación de 30 quirófanos y las remodelaciones a hospitales que desde su inauguración algunos ni siquiera habían sido pintados.
3: Hospitales que tenemos ya de más de varias o más de 3-4 décadas que no se había hecho una remodelación completa al área perioperatoria. Se hacían algunas adecuaciones como siempre y se atendía como que lo más álgido, pero no había sido una remodelación completa como la que hicimos en estos meses.
1: La joven atleta Kenia Ramírez Vargas, originaria de Ixmiquilpan, obtuvo medalla de bronce en la Olimpiada Nacional 2026 dentro de la modalidad de combate Tekatín Mixto en Taekwondo. La deportista, formada en Ateneo Marcial Spartan TQD, logró avanzar hasta la fase nacional y se consolidó en la única representante del Valle del Mezquital en esta disciplina. La competencia reunió a los mejores exponentes del país en una edición especial que celebra 30 años de las Olimpiadas Nacionales, considerada la máxima fiesta deportiva de México.
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1: Para Enfoque Regional informó Jocelyn Sánchez.
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1: Las 11 con 11 minutos.

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3: Las 11 con 19 minutos.

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7: Drivers, disfruten de su trayecto con el playlist de su vida y el reporte vial. Un accidente en el bulevar de acceso a Tolcayuca, a un costado del puente de San Javier, provoca afectación vial en la México-Pachuca. Encontrarán avance lento si circulan por la zona. Circulación lenta provocan trabajos de mantenimiento en Arco Norte, kilómetro 93, dirección Texmelucan, tramo Atitalaquia a Pasco. En buenas noticias, hay buen avance sobre la carretera Tula-Tlahuelilpan desde la caseta Tula 2, Arco Norte, hasta Avenida Universidad en Tlahuelilpan. En Ixmiquilpan, el Boulevard Insurgentes Oriente presenta asentamientos viales desde Soriana hasta la Huasteca. Planea tu ruta y evita contratiempos. La información vial en tiempo real la encuentras aquí en Super Estéreo.
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2: Las 11 con 42 minutos.

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1: Las 11:55.

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1: Las 11:59.

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1: Continúa la presencia de espuma tóxica en carretera de Alfajayucan a Chilcuautla.
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1: Muy buenas tardes. Continuamos con el avance informativo. Un hombre fue localizado sin vida en terrenos de cultivo de la comunidad de San Francisco Bojay, en el municipio de Tula de Allende, cerca de un gasoducto. Habitantes de la zona alertaron a las autoridades tras observar a una persona tirada sobre una parcela. En el sitio también fue encontrada una bicicleta color azul con blanco y una mochila color guinda. Autoridades señalaron que el cuerpo no presentaba huellas visibles de violencia. Elementos de seguridad pública y protección civil acordonaron el área, mientras personal de Procuraduría General de Justicia del Estado de Hidalgo realizó las diligencias correspondientes e inició la carpeta de investigación para esclarecer las causas del fallecimiento. Un hombre fue asesinado a balazos durante la madrugada de este viernes en el municipio de Apan, sobre la avenida 16 de septiembre. La víctima fue localizada junto a una motocicleta y al arribar al sitio, paramédicos confirmaron que ya no contaba con signos vitales. En la escena fueron hallados al menos 9 casquillos percutidos. La zona quedó acordonada mientras autoridades estatales realizaron las diligencias correspondientes. El hombre fue identificado con el alias de El Temo. El gobierno municipal de Alfajayucan informó que la espuma registrada en la carretera Chilcuautla-Alfajayucan se debe al incremento de los niveles de agua provocados por las lluvias anticipadas en la región. De acuerdo con las autoridades, la presa Rojo Gómez superó el 90% de su capacidad, por lo que fue necesario realizar un trasvase hacia la presa Vicente Aguirre, situación que generó acumulación de espuma y su desbordamiento en algunos puntos de la vialidad. Autoridades municipales, Protección Civil, Conagua y el módulo de riego 100 trabajan de manera coordinada para atender la situación y mantener vigilancia en esa zona. Hasta el momento no se reportan afectaciones a la salud de las personas o a los animales relacionados con este fenómeno.
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1: Para Enfoque Regional informó Jocelyn Sánchez.
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0: ¿Qué tal? Muy buenos días, bienvenidos, bienvenidas, señoras y señores. Retomamos el control de este barco que se estaba yendo a pique.
1: Se estaba moviendo.
0: Estaba como el Titanic.
1: Y no había forma.
0: Tenemos que venir como los bomberos a sofocar este fuego ardiente del mundial. Bienvenidos, soy Rodolfo López Mera. Hoy el señor Jesús González regresa de sus vacaciones de Qatar. Anduvo en Dubái, después se fue a Japón.
1: Fuimos a apoyar a las Chivas Rayadas del Guadalajara que le robaron la semifinal. El Cruz Azul, escúchenlo bien. Le robaron la semifinal. Hay una idea desde la Federación Mexicana de Fútbol de afectar
0: a
1: Chivas.
0: Bueno, ya hubo tiempo para quejarte y no viniste, entonces vamos a otros temas. Oye, hablando del campeón, del actual campeón, estamos en redes sociales, ¿no?
1: También estamos en redes
0: sociales. A ver, chicas, ¿dónde estamos? En Super Estéreo 100.5 FM.
1: Ahí estamos.
0: Facebook,
1: saludos.
0: TikTok, Instagram. La página azul también. Ahorita vamos a subir foto de nuestros pies para empezar a monetizar.
1: Por cierto, vamos a regalar una playera del Cruz Azul. Aquí está la playera, la estamos mostrando a través de las redes sociales. Es una playera bastante bonita.
0: Orgullo Azul, dice.
1: Es extra
0: así, ¿no?
1: Grande, es extra grande la playera.
0: Trae stickers.
1: Sí, trae varios stickers. Ahorita vamos a decir la dinámica de cómo regalarlos. Ay,
0: ya,
1: ay,
0: pusieron
1: ay.
0: Ahí. Ay. Hay que decirlo.
1: Oye,
0: que el señor Andrei Avendaño es cementero.
1: Me levanto de esta mesa, por favor. Es una vergüenza, señoras y señeros.
0: A ver, muéstrala en las redes sociales. Ay, está padrísima,
1: Está padrísima.
0: Orgullo Azul. Gracias a Luis Gerardo, quien nos regala este paquete del campeón. Dice campeón ahí para los que nos están escuchando. El señor Jesús González se olvida de los que van en su radio escuchando.
1: No, para eso estás tú. Yo,
0: trae la foto de ahí de ¿quién está? A ver. Ah, mira. No, ¿quién sabe quiénes son? Carlito. Oye, no lo van a llevar al mundial, Carlitos.
1: Fíjate,
0: ¿o crees que sí?
1: Fíjate que
0: es una pena.
1: Pero a ver, Rodolfo, hablando en serio, si llevan a este muchacho, Charlie Rodríguez, al mundial, estaríamos hablando con mucha seriedad de una falta de respeto a los equipos. Independientemente que yo le vaya a Chivas o no le vaya a Chivas lo desmantelaron, le quitaron 5 jugadores y no se pudieron esperar a la final. Le quitaron 5 jugadores para ir contra un equipo.
0: A ver, si lo vemos desde los ojos de Charlie, ojalá que sí.
1: Ojalá que
0: es
1: vaya.
0: Es muy bueno.
1: Pero lo que hizo Charlie tenía que haber dejado hiciera el Piojo Alvarado, que lo hiciera la gente de Chivas.
0: Estaríamos contando otra historia. Tendríamos aquí una playera de Chivas campeón.
1: Claro,
0: regalando,
1: por supuesto.
0: Tal vez, no lo sé, o de Toluca.
1: O de Toluca.
0: Que también le quitaron a dos jugadores.
1: No, Alexis, que es muy importante. Bueno, sí, tiene razón. Jesús Gallardo, tiene razón.
0: No,
1: tiene
0: es una
1: razón.
0: Burla y es una pena.
1: Tiene razón en
0: que
1: eso.
0: La selección mexicana no tenga su listado ya hecho y que ya se haya dado la lista final de 26 jugadores. Estamos hablando que selecciones como Inglaterra, Francia, España, Brasil la dieron hace una semana, ¿no? Y que dejaron a jugadores importantísimos, ahorita vamos a platicar de ello, dejaron a jugadores importantísimos fuera del mundial. Aquí nos estamos poniendo de acuerdo si va Alexis Vega o si va el Chino Huerta, por ahí un Jesús no sé qué, entró. Oye, es una verdadera pena,
1: sí,
0: ¿no?
1: Pareciera...
0: Y mira, ahí te va el dato, antes de que continúes con tu comentario.
1: Adelante.
0: Se dice que la lista se va a dar el próximo lunes. ¿Lunes qué, chicas, ahí? Lunes.
1: Es lunes primero de junio.
0: Primero de junio.
1: Así es.
0: Pero ya se está pensando porque a lo mejor la FIFA se les adelanta.
1: Y les
0: entonces
1: pide
0: se está viendo. No, que la FIFA va a publicar las listas.
1: Por eso te digo, sí, las listas.
0: Entonces
1: ya están
0: dice, bueno, a lo mejor el domingo. No, es una pena, es una burla. Somos el país anfitrión junto con Estados Unidos y Canadá y que no conozcamos quiénes van a ir al mundial. Ahora no tenemos muchos.
1: Yo quiero pensar que el Vasco Aguirre ya tiene una base, ya tiene como la lógica de cuál va a ser su equipo que va a jugar. Ya nada más va a meter como de relleno, como siempre ha pasado, grandes jugadores que van y no juegan. Y hay listas de jugadores importantes. El Chepo de la Torre fue un gran jugador en la época de los 80, los 90 y nunca jugó un mundial.
0: A ver, tú eres, ¿no?, un hombre de que respeta mucho las formas. Te gusta respetar,
1: sí, claro,
0: las formas. En todo lo que tú haces y me estás dando la razón, si el
1: claro.
0: Vasco ya tiene la lista, si la FIFA tiene la lista, ¿por qué fregados no la haces pública?
1: Quiero pensar, están esperando a este partido que le llaman el partido de que juegan los dos ganadores.
0: Es un
1: de cada
0: partido
1: torneo
0: de negocios.
1: Bueno, pues es que
0: business.
1: México se maneja
0: va contra
1: por el
0: a ver, mañana va a jugar contra Australia.
1: Estoy de acuerdo, pero va a haber un partido de fútbol del campeón Toluca contra el campeón Cruz Azul, que le llaman el campeón de la liga.
0: Campeón de campeones.
1: Campeón de campeones,
0: ¿no?
1: Sí, una cosa así. Quiero pensar que están esperando que finalice eso, y yo sí creo que a Charlie Rodríguez lo van a incluir. Algo me dice que lo van a llevar. Y están viendo la manera de cómo atacarlo mediáticamente, porque va a causar mucho problema en el caso, insisto mucho, de Chivas, de Toluca, de Pachuca incluso, que le quitaron jugadores importantísimos. ¿Por qué la selección no se esperó hasta la final del fútbol mexicano cuando ya tienes un campeón y entonces te llevas a los jugadores que tú quieras? Charly Rodríguez debe de estar.
0: Es una burla porque a fin de cuentas, a ver, eso que tú dices es muy importante y es el trasfondo de esta decisión. Si Charly llega, va a haber una de pleitos en la próxima reunión, claro, de dueños, claro, ¿no? A ver, hay que decirlo, el señor Azcárraga fue parte fundamental para que México recibiera el Mundial.
1: Así es, así es.
0: Y de ahí, pero si llega Charly y lo permiten, a él van a dictar como culpable, ¿eh?
1: Va a ser una burla.
0: Ya se está hablando de, bueno, fracaso antes de que se juegue el Mundial.
1: Claro, el Memote de Pumas. El Memote. Centro delantero de, oye, Pumas, también se lo llevaron. Vaya, se hablaba también que de Pumas podrían llevarse a este joven que es originario del Santos Laguna, se me fue ahorita el nombre, que la rompió en algunos partidos, que también se lo quieren llevar a algunos de Pumas. Yo creo que se equivocaron, tendría que haber esperado hasta la final del fútbol mexicano y ahora sí llevarse e ir sumando a los jugadores conforme cada equipo iba siendo eliminado. Es como lo lógico. Pero algo sucedió, yo sí creo que había la intención de desmantelar a Chivas, de desmantelar a Toluca. Vaya, Cruz Azul ganó de una manera...
0: Ganó bien. Los penales contra Chivas no eran penales. No, a ver, decíamos que este torneo, que el campeonato de este torneo, y sin quitarle mérito a Cruz Azul, iba a ser muy desangelado, porque es un campeonato previo al Mundial, donde te quitan jugadores, donde el foco está en la Copa del Mundo, donde los clubes le apuestan más a cuidar a sus figuras, los mismos jugadores se cuidan más, entonces no va a ser un campeonato tan disputado, ¿no? Y se vio, pero a fin de cuentas, vuelvo a repetir, ahí se ve la organización que hay en la liga, ahí se ve la organización que hay en la federación, y ahí se ve que se prioriza más el business, se prioriza más el negocio.
1: Vamos a mandar saludar a la gente, Abraham, un buen amigo del Montecillo. No soy chismoso, Abraham, ganó tu Cruz Azul, ya ponte contento, pero nos robaron en la semifinal contra Chivas. Vamos a pensar,
0: oye,
1: la dinámica.
0: ¿Cómo vamos a regalar?
1: Vamos a pensarla ahorita en el corte comercial, ¿cómo se va? La verdad está muy
0: padre,
1: bien.
0: Está
1: yo te voy a decir una cosa, bien por la gente de Cruz Azul, sí, claro, gente de trabajo.
0: A mí me dio mucho gusto, sí, claro.
1: A mí también me da mucha alegría que aquí en la zona, en Tula, de manera particular, en Hidalgo, hubo gente que salió a las calles. Yo sí sentía que estaban como escondidos los cruzazulinos, como que no daban la cara de tanta cruzazuleada que han tenido a lo largo de su historia. Pues así ha sido.
0: A mí me sorprendió, sí, lo que me sorprendió, está pitando allá. A mí me sorprendió mucho cómo los fans salieron a las calles, no solamente aquí en Tula, Pachuca, Ixmiquilpan, Actopan, obviamente el Ángel de la Independencia se llenó de azules.
1: Así es.
0: Y sin duda también es esa, yo creo que hacía falta también esa parte, ¿no? Y hay que decirlo aquí, por X o Y situaciones políticas y otras situaciones, no se vivía una final desde hace muchos años como la que se vivió contra los Pumas, ¿no? La gente salió con las banderas, en familia, con la playera.
1: Sobre todo en esta región.
0: Hubo así una previa desde 5 horas antes, que estaba disfrutando la gente. Creo que hasta carnita asada hicieron.
1: Se lo merece
0: ahí, no
1: Cruz
0: sé.
1: Azul. Se lo merece Cruz Azul.
0: Ojalá que el ingeniero traiga el primer equipo,
1: yo,
0: ¿no?
1: Creo
0: con
1: que
0: la copa.
1: Vamos a hablar con él para que lo traiga. Y la gente en las redes sociales y la gente que
0: está
1: nos escucha.
0: Padre los,
1: vean qué padre está, los stickers.
0: Sir Wiki.
1: Mira nada más. Es una serie de stickers donde aparecen jugadores, entre ellos el portero Mier, también está el portero suplente, hay varios jugadores, pero también hay otros stickers más pequeñitos donde está Costalito. Está Costalito, vamos a llamarle mascota de la gente de Cruz Azul. Ahí está Costalito, está el campeonato. Y hay otra más muy interesante, porque este sticker que dice la décima se canta en el cielo, tiene mucho sentido, ya que mucha gente no vio a Cruz Azul ser campeón. La gente que tenía muy por corta edad.
0: No, en el 2020, ¿no? ¿Cuándo fue campeón? ¿Hace mírele, poco?
1: No.
0: 2021.
1: Hace 5 años. Pues aquí yo sé que por alguien que murió hicieron esta de la décima se canta hasta el cielo. O si alguien nos pudiera platicar de la gente en redes sociales, ¿a qué se debe este sticker? Que sea. Es. Cierto, por el comentarista que se murió. Sí, cierto. El de Televisa.
0: Estamos,
1: yo estoy molesto porque perdieron la Chivas. Manda al corte ya, por favor, Rodolfo.
0: Vamos al corte, regresamos con más de la fiesta. Oye, falta.
1: No vuelvas a poner eso, por 13 favor.
0: 13 días para el Mundial.
1: Vámonos a la pausa comercial. Seguimos en redes sociales.

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1: Ya regresamos a la fiesta del fútbol 2026. Recordar que en dos semanas, próximo jueves 11 de junio, estaremos pues platicando del torneo inaugural entre la selección de México contra Sudáfrica. Juega a la 1:00 p.m. en el Estadio Ciudad de México. Tenemos playera, tenemos regalo, tenemos sí, paquete.
2: Me parece que vamos a saludar a la gente que nos sigue en redes sociales. Luz Mendoza, saludos para el estado de Hidalgo. Sandra Alicia Sánchez nos dice, es una pena que demeriten el gran desempeño de los actuales campeones de Cruz Azul, aunque les pese. No demeritamos, es parte de lo que es la polémica pues del
1: sí
2: fútbol.
1: Pesa un
2: reconocemos, un costal de cemento, ¿no? Reconocemos a la gente de Cruz Azul, reconocemos su grandeza. Y va el saludo para Sandra Alicia Sánchez. No te enojes, Sandra, es parte del cotorreo.
1: Oye, no, lo que sí.
2: Carlos Barús, déjame terminar los saludos.
1: No,
2: ¿puedo?
1: No, no,
2: ¿puedo?
1: Que tú quieras,
2: puedo,
1: que
2: puedo.
1: Tú
2: es que aquí hay saludos.
1: Dale, dale,
2: saludos
1: dale,
2: de parte
1: dale.
2: De su amigo Barús y los toltecas de la Universidad Capec. En los próximos días también nos unimos a la fiebre mundialista. Vamos a regalar algunas playeras de la selección. Síganos en redes. Y saludos también a Giovanni Rodríguez, la gente que nos sigue a través de las redes sociales. Y también tenemos la playera.
1: Oye, adelante, contestándole a Sandra, sí es Sandra, ¿verdad?
2: Sí.
1: No, yo me sentía muy nervioso en la final. Yo okay. Le voy al Pachuca.
2: Claro.
1: Pero quería que ganaran los Pumas. ¿Por Keylor Navas? ¿Por Efraín
2: sí,
1: Juárez?
2: Imagínate.
1: Tenía mucho sentimiento de que ellos pudieran salir campeones.
2: En la final,
1: futbolísticamente, le mucho.
2: En la final, futbolísticamente, Cruz Azul fue superior de Pumas.
1: Sí, claro.
2: Pumas se agazapó, Pumas cada vez se vino a menos. Yo esperaba Pumas diferente, pero bueno, de eso no estamos hablando.
1: Y al Cruz Azul también quería que fuera campeón por la situación de Wiki.
2: Ok, ¿no? Claro.
1: De que vino y que motivó a los muchachos. A ver, no hizo tantos cambios tampoco.
2: Oye,
1: no es como la varita Rodo, mágica.
2: Es mundialista este programa, no de
1: Quijitos con
2: Cruz Azul.
1: Bueno, vamos,
2: haz
1: lo
2: no,
1: que
2: vamos a regalar.
1: A ver, la llamada, antes de irnos al corte, nos tiene que marcar un verdadero fan del Cruz Azul.
2: Vamos para a hacer
1: tres preguntas. La primera, bueno,
2: que nos marquen, que nos marquen.
1: Al 25, ¿te late?
2: Aficionados del Cruz Azul, que nos marquen.
1: Que sepan, ¿eh?
2: Tres preguntas del Cruz Azul. Que nos marquen a las líneas telefónicas 773-73-221-19.
1: Oye, antes de eso, vamos adelante. A platicar de las convocatorias mundialistas. Ya lo decíamos, México está esperando hasta las últimas.
2: Sí.
1: Así yo creo que nos va a ir en el mundial, pero bueno, algunos dicen que vamos a llegar hasta semifinal.
2: Ojalá, ojalá.
1: Ojalá, pero mira, si estamos viendo si va Alexis Vega, si va el Machín, si esto parece hospital, que ya dijo el Vasco que no es un hospital de rehabilitación.
2: Fíjate la diferencia, fíjate la
1: pero
2: diferencia.
1: Pero si estás esperando estos dos jugadores, que son fundamentales,
2: claro,
1: ¿eh? No
2: claro.
1: Les quito el mérito, pero si no estás, ¿hace cuánto no juega Alexis Vega?
2: Sí, ya tiene un rato, pero ve la diferencia entre una forma de organizarte y otra.
1: Okay.
2: Brasil acaba de presentar a su selección y presenta a Neymar.
1: Que se acaba
2: está convocado,
1: de lesionar.
2: Pero Ancelotti lo dejó muy claro. Yo no puedo dudar de la capacidad futbolística de Neymar.
1: Uh-huh.
2: No puedo. Pero sí sé que puede lesionarse en cualquier momento.
1: Sí, claro.
2: En este momento se encuentra al 100%, lo llevo.
1: Por ¿Y ya se lesionó?
2: Y ya se lesionó.
1: Lamentablemente.
2: Bueno, llamó
1: ¿no?
2: más la atención que llegó en helicóptero al entrenamiento, ¿no?
1: Sí, claro. Sí, pues,
2: y lo llevó manejando.
1: ¿No? Vamos a ver a Neymar, seguramente a Messi, a Cristiano Ronaldo, a este jugador del Real Madrid que se acaba de ir.
2: ¿Mbappé?
1: Mbappé, bueno, de estos que ya se van, ya es último mundial.
2: Ok.
1: Luquita Modric, que es de
2: claro.
1: Croacia, va a ser el último, ¿no? Por eso también se convoca Neymar. Pero cuando hay un proyecto definido, cuando hay una situación bien hecha, hasta los técnicos se pueden dar el lujo de quitar a jugadores que en cualquier selección, en cualquiera, de cualquier país que me digas, tendrían que ser titulares.
2: Hay dos
1: es
2: visiones,
1: el caso de Inglaterra.
2: Así es, hay dos visiones, Rodolfo, en torno a los mundiales. Hay técnicos que dicen, el mundial no es para hacer homenajes a ningún jugador.
1: No.
2: Te pongo un ejemplo, la Tota Carvajal, quien fuera el portero que por primera ocasión tuvo 5 mundiales en su historia del mundo, o sea, el mexicano La Tota Carvajal, portero de Morelia, también jugó en el León, el técnico de aquel entonces dijo, lo voy a llevar al último mundial para hacerle un homenaje y que cumpla con este récord. Lo lleva, lo mete a jugar nada más alrededor de 10, 15 minutos uh-huh. y lo saca. Cuando se despide Hugo Sánchez, quería que le hicieran lo mismo en el mundial de Francia 98, y el técnico dijo, no, en las elecciones no son para hacer homenajes.
1: Bueno,
2: ¿no?
1: Ahí
2: y
1: te
2: hay
1: va.
2: Otros que dicen que sí, Rodolfo.
1: Ahí
2: como
1: te
2: el
1: va.
2: Caso de Ochoa, ahorita que va. ¿No?
1: Ahí te va, justo eso. Acaba de hacer unas declaraciones ayer Ochoa.
2: Sí.
1: Que algunos ya apuntan, aseguran y hasta están las apuestas de que va a abrir el mundial. Va a ser titular en el partido inaugural, ¿eh? Conociendo al Vasco, todo puede ser posible, ¿no? que el sí? titular, muchos decimos, tiene que ser el Tala, así tiene que ser, es el próximo portero de al menos de aquí, y el próximo mundial, si no es que se lesiona o pasa algo extraño, pero con esas declaraciones, Memo Ochoa está diciendo, yo voy a ser titular.
2: Que si pones a Memo Ochoa de titular, va a sacar la chamba.
1: Sí, claro, también, vaya, claro.
2: Y Tala, pero mira, tampoco estamos hablando de un Neuer de Alemania que tuvo que regresar,
1: ¿no? Si va a sacar la chamba, entonces lo tienes que poner en el segundo.
2: Sí, sí,
1: no puedes, no puedes.
2: ¿Tenemos llamada telefónica?
1: No puedes titubear.
2: Ya vamos a ver si llamas telefónica 773-73-221-19, 773-73-242-55. Son tres preguntas que le vamos a hacer al aire para que se lleve esta playera del Cruz Azul campeón. Tenemos a la primera persona, ¿está lista? Ana López, suéltanos a Ana López. Adelante, Rodolfo.
1: Hola,
2: López,
1: Ana, ¿de dónde te comunicas con nosotros?
0: De Nanza.
1: De Nanza, si ¿sí eres verdadera fanática de Cruz Azul?
0: Sí, de sangre, de corazón. Ah,
2: son preguntas, caray, un poquito complejas.
1: Vámonos con la primera.
2: La primera, Ana. Cruz Azul fue campeón en el 97 con un penal. ¿Quién metió el penal de Cruz Azul? ¿Quién era el portero del equipo contrario? ¿Y quién era el árbitro de ese partido de fútbol? Adelante, Ana.
0: Ay,
2: es que estoy un poquito
0: nerviosa.
2: Bueno, no se la sabe. ¿Sí? ¿Te la sabes?
0: ¿Sí me la escuchas?
2: Sí, te escucho. ¿Te la sabes? Creo que
0: el
2: no.
0: El penal del campeonato de Azul lo metió Carlos Hermosillo.
2: Ajá, ¿el portero era?
0: Ángel David.
2: ¿Ángel David qué?
0: Comiso.
2: Ajá, ¿y el árbitro era?
0: Arturo Vicio.
2: ¡Viene! ¡Eso! Segunda pregunta, pregunta.
1: Ana, ahí te va, un jugador que haya jugado en Pumas y Cruz Azul.
2: Uno solo.
0: Charly Rodríguez.
2: ¿Quién?
0: Charly Rodríguez.
2: No, vámonos. Charly Rodríguez no jugó en Pumas. Un jugador que haya jugado en Cruz Azul y en Pumas. 5, 4, 3, 2, vámonos. Es que San Gogle, como que no le contestó rápido. San Gogle, hay otra llamada para la playera. Otra llamada para la playera, si está lista. Ya contestó la primera pregunta, que era muy importante en el mundial del 90, perdón, en el partido, aquella final del 97, te acordarás.
1: Están cruzando tus fijables.
2: Es que me hablan de Cruz Azul y me hablan de todo. Y no, esto es... Ay. Tú sabías que Hermosillo sí jugó un mundial en el 94, ¿no?
1: ¿No?
2: Creo que sí entra a jugar en el segundo partido. Tenemos llamada telefónica, todavía no.
1: Pero mira, si dejaron a ver, en su prime también a Memo Ochoa, el Vasco lo sentó.
2: Sí, también lo sentó y puso al conejo.
1: Carlos Hermosillo, que era don Carlos Hermosillo, jugó nada más 10 minutos. O sea, Hugo Sánchez no fue un mundial. Sí. Que ahora te estés peleando a ver si va Alexis Vega o el Chino Huerta. Sí. O sea, no hay comparación. Jesús, estamos
2: Esteban
1: jugando.
2: Maya,
1: ¿qué?
2: Esteban
1: ¿somos
2: Maya.
1: Hombres o payasos? Señor Esteban Maya, buenos días.
2: Tardes ya.
1: Tardes.
2: ¿Me escuchas? A la una. Esteban, bueno, arriba la máquina. Esteban. No, vámonos, bueno, vamos con otro, que estamos sobre el tiempo. Otro más. Bueno, vamos a seguir.
1: Oye,
2: platicando
1: lo que llamó lo que llamó mucho la atención a nivel mundial es que Tuchel, seleccionador de Inglaterra, escucha, dejó a Philip Foden del Manchester City fuera.
2: Sí, lo que llamó mucho la atención.
1: Paul Palmer del Chelsea, además a Alexander Arnold del Real Madrid.
2: Sí, ese fue muy
1: y Harry
2: muy
1: Maguire
2: sonado,
1: del Maguire. Manchester United. Cuatro jugadores que tenían que ser mundialistas y que no lo fueron. Y de ahí también, oye, España no lleva a ningún jugador del Real Madrid.
2: No, tampoco, también queda fuera Camavinga en
1: Camavinga
2: el caso de Francia.
1: Hoy llegaron los franceses a la concentración.
2: Ah, es un espectáculo.

0: vámonos. Saludos a Tecalco. Saludos, saludos.
1: Oiga, póngase pilas, por favor.
0: Estamos sobre el tiempo. Tenemos que estar sobre el tiempo. Hay mucha gente que nos está marcando.
1: Aquí nos escribieron un poema. Ah, no, no, no fue un poema.
0: No, es el otro, es el segundo.
1: Nada más ya saludos a Cristian Andrés Cid Rodríguez. Saludos de parte de Cristian desde los Tacos Chona.
0: Saludos.
1: Deliciosos. Anita Aragón por el niño Armando. Dice.
0: Saludos
1: Rodríguez,
0: también.
1: Rogamos por él. Rodríguez Linda nos manda manitas. Anita Aragón y los de TikTok. Y los de TikTok. A ver, ¿dónde está el TikTok, chicas? Las vamos a despedir. Ah,
0: ahí está. Ah, está también.
1: Tenemos. Pues, ah, ok. Además, para Ilan, para Anita Aragón. Solo fallé una, dice. Yo quiero mi playera. Vamos a estar regalando playeras.
0: Son tres preguntas. Son tres
1: y
0: preguntas.
1: Las de TikTok, ahorita me pasan un.
0: La primera pregunta.
1: Mira, ya nos vamos a ir hasta la una de la tarde. Nos conectamos con Poncho.
0: No, mejor no digas eso porque. No, no, no, no. A ver, son tres preguntas. La primera pregunta, ya tenemos a una persona en la línea. La primera pregunta, portero, delantero y árbitro del campeón de Cruz Azul del 97. Hola, muy buenas tardes. A ver, dime la primera pregunta.
2: Se comenzó a Carlos Hermosillo.
0: Muy bien, primera pregunta. Segunda pregunta, un jugador que haya estado tanto en el equipo de Cruz Azul como de Pumas.
2: Kikín Fonseca.
0: Kikín Fonseca, sí, bien. Paco Palencia también.
1: Paco Palencia,
0: el propio Antuna también.
1: Gracias, Antuna, Cruz Azul es campeón.
0: Gracias. Ya no digas eso. Tercera pregunta ya para que cierre la playera, el amigo.
1: Mi querido amigo, técnico con más títulos en Cruz Azul, José Miguel.
0: José Miguel. Técnico con más títulos de Cruz Azul, si te la puede, debes saber, José Miguel, por favor. A la una. A las dos. A las tres. José Miguel, el tiempo en radio. ¿Quién?
2: Aquí está.
0: No, no te escucho, otra vez, repítamelo.
2: Te lo dije.
0: A ver, te vuelvo a repetir la pregunta. Técnico con más títulos en Cruz Azul.
2: Ya te lo dije.
0: Pues dímelo. Cinco. Ajá, dímelo, dímelo. Bueno, bueno. Estoy sí, te así, escucho, mira, te escucho. Sí, estamos todos así. Saludos a la gente de redes sociales porque nos ven de que vos
1: José Miguel,
0: programa.
1: Córrele.
2: Te lo dije.
1: ¿Rodríguez?
0: ¿Rodríguez? No, no, no es Rodríguez. Yo creo que se corta la llamada, no sé dónde nos está llamando. La verdad que es lamentable que le pase a eso, porque se ve que es un aficionado bastante leal a Cruz Azul.
1: José Miguel,
0: pero
1: ¿dónde
0: vamos,
1: marcaba?
0: Si tenemos otra, ¿dónde marcaba José Miguel? De San Andrés.
1: De San Andrés.
0: Ojalá cuando nos marquen estén en una zona donde tengan buena cobertura telefónica para que sean claras las respuestas.
1: La última.
0: De verdad que sí, nos da mucha
1: pásame
0: pena.
1: Pásame los de TikTok, sí, mientras, TikTok, tenemos más por TikTok. Favor. Oye, estamos aquí.
0: Oye, la estamos rompiendo.
1: Influencers, ¿eh?
0: Saludos.
1: Te digo que vinimos a rescatar el barco.
0: A ver, ¿quién sigue? Ya está listo. Uno más. Adelante. Y le doy otro. Ya le va.
1: Y el otro.
0: Ivón Ábalos. ¿Cómo estás? Buenas tardes.
3: Bueno.
0: Bueno.
1: Ivón.
0: Iván.
1: Iván.
0: Iván.
1: Ya se fue Iván.
0: Se fue Iván. Señoras y señores. Por favor,
1: la última.
0: Está padrísima esta playera, la verdad, para la gente que le va al Cruz Azul. Está
1: hola,
0: padrísima.
1: ¿Quién habla?
0: Suéltamelo, suéltamelo. Está, ¿es Ivón o Iván? Ivón, suéltamelo.
1: Ivón.
0: Ivón, ¿cómo estás?
4: Hola, bien, gracias.
1: Hola, Ivón, ¿cuántos años tienes?
4: 18.
1: Vamos a ver si sí eres. Dime la primera
0: pregunta.
1: Pregunta, la respuesta, por favor.
4: ¿Me la podrías repetir?
0: Portero, delantero y árbitro de la final
1: de
0: 97.
1: De Cruz Azul.
4: De Cruz Azul, ¿verdad?
0: Sí. Portero, cuando Cruz Azul es campeón en 97, portero, delantero y árbitro. 10, 9.
1: No, ya 3, 2, 1. ¡Vámonos!
0: Otra. Tenemos que estar así porque van a Google y le empiezan a rascar.
1: A ver, Adrián, ¿cómo estás? Bienvenido.
0: Adrián, ¿nos escuchas?
5: Sí.
1: ¿Te la sándwich o no?
5: Sí.
1: A ver, jugador, portero y árbitro del 97.
5: 97.
1: Sí.
5: Delantero Carlos Hermosillo.
0: Sí.
1: Sí.
5: El portero era Ángel David Comiso.
0: Sí.
5: Y el árbitro fue Arturo Bricio.
0: Sí.
1: Ok. Va. Jugador de que haya participado en Pumas y Cruz Azul en su carrera.
5: Antuna.
1: Antuna. Perfecto. Bien, el último. Bien. Técnico con

0: más títulos en Cruz Azul?
1: Raúl Cárdenas.
0: ¡Bien! No me cuelgues, por favor.
2: Yo me voy de este programa, señoras y señores.
0: Oye,
2: ha sido una burla. Todo. En lugar de llamarle Fiebre Mundialista, hay que llamarle este programa La Línea Azul. ¿O cómo le llamamos, Rodolfo?
0: No, le vamos a poner Pita Pita Maquinita.
2: No,
0: Pita Pita Maquinita.
2: ¿Cómo es posible?
0: Oye, ¿cómo se llama mi compa?
2: Que no nos cuelgue porque
0: no nos cuelgues, no vayas a colgar, ¿vale? Pues estamos cerrando. Oye, mañana juega la selección, el próximo 4 de junio también juega, los últimos partidos moleros, se va a dar a conocer la lista, yo creo que el domingo se va a adelantar y estaremos ya viendo pues a los jugadores mexicanos, ojalá que les vaya bien. Mira, ojalá. De este cotorreo, además de este picor, que a ver, no es exclusivo de nosotros, es lo que en las calles podemos escuchar.
2: Así
0: es la opinión de la gente, no somos un expertos
2: claro.
0: del fútbol, pero es la tertulia que se da todas las tardes hablando del mundial, ¿no?
2: Hay muchos saludos a través de las redes sociales, gracias por conectarse, ya les vamos a ir saludando poco a poco. Ilan, saludos a Obed. Club de fans, se convirtió Baduel Félix, hay muchos saludos, de veras muchas gracias a la gente que se conecta a través de las redes sociales, gracias a las chicas también,
0: a Luis Gerardo también, gracias. Que nos dio este kit de Luis Gerardo, muy la padre, máquina, cierto, está padrísimo,
2: muy padre.
0: Oye, nos faltan otros 10, por favor, si nos puedes mandarlos, y yo quiero
2: los stickers. Los stickers están padrísimos, los stickers, véanlos.
0: Bueno, ya padrísimos. Te estás quejando tanto de que estés pita pita maquinita. Ya. Oye, los dejamos con la canción oficial de Shakira, que ya es voz oficial de los mundiales,
2: okay.
0: Se llama Die Die. Este es el tema oficial del Mundial México, Estados Unidos y Canadá. Está padrísimo.
2: Vámonos.
0: Dejamos con él.
2: Arriba la Chivas, señoras y señores.
0: Mundialista.
2: Arriba el Guadalajara. Vámonos.

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2: So this is your first hunt.
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3: Yo.
5: Si ustedes son de ese grupo de amigos que disfruta salir de la sala de cine volteando a ver a todos lados en el estacionamiento oscuro y les fascina esa adrenalina que te hace morderte las uñas, les aseguro que convertirse en el pasajero nocturno va a ser la experiencia más terrorífica y adictiva de su próxima salida. Bajo la producción de Walter Hamada y Gary Dauberman, nombres clave detrás de grandes éxitos del terror moderno, el director noruego André Uvredal utiliza la subcultura del viaje en carretera y la vida en furgonetas para construir una experiencia de suspenso asfixiante. Una joven pareja, interpretada por Lou Jobel y Jacob Sipio, emprende un viaje nocturno por carretera en busca de un nuevo comienzo. Tras presenciar un extraño incidente en la ruta, descubren que su vehículo ha sido marcado por una presencia acechante. A partir de ese momento, el viaje se transforma en una carrera contrarreloj contra el pasajero.
6: I saw these on the car last night.
5: Una entidad sobrenatural que caza a los viajeros en el aislamiento de la noche. En el camino, una enigmática mujer interpretada por Melissa Leo se convierte en su única guía para entender las reglas de supervivencia en la carretera. La película juega de forma brillante con la claustrofobia. Y ya sabes que si quieres enterarte de más cosas, lo puedes hacer en @epicsonmx en Instagram o si no, en nuestra página de Super Estéreo 100.5 FM.
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6: Drivers, vamos con la última hora del reporte vial. Por el accidente en la salida de Tolcayuca en Pachuca, posible vía alterna es por Zapotlán. Se ve afectada la circulación severamente. Hay que tener paciencia y empatía. La carretera Pachuca-Actopan colapsa en su tramo del Boulevard Santa Catarina entre el Boulevard G. Bonfil hasta el Boulevard Nuevo Hidalgo. ¿Ya verificaste? Te quedas solo este sábado. Evita multas. La autopista México-Querétaro presenta tránsito lento desde San Juan Otlaxpan hasta Parque Industrial Tepeji en dirección Querétaro. Hasta aquí el reporte vial, te dejo con la mejor música en el playlist de tu vida. 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
17: Son las 12 con 54 minutos.

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3: Cosas que yo no entiendo de hardware. Y tenemos proyectos, gente que tiene proyectos y gente que está buscando unirse a esos proyectos. Pero para qué les digo más, busquen en nuestras redes sociales de Enfoque para que vean los videos que estamos subiendo sobre este bonito evento desde donde estamos transmitiendo. Sin embargo, yo no me olvido de dónde vengo. Yo sé que la gente en CDMX nos está escuchando y le mando un agradecimiento, un saludo a la gente que nos sintoniza a través del 1000 de la M, del 100.1 del FM y a través de las redes sociales de Enfoque Noticias. Muchas, pero muchas gracias a cómo los queremos a todos ustedes. También a quien no quiero tanto, la verdad, pero le tengo un aprecio laboral. Señor Alfredo Pérez, muy buenas tardes. Perdóname. Al que no quiero es a él. Señor Alfredo, no lo quiero. Es más, ¿qué les parece si lo reemplazamos nomás por el día de hoy? Josefina, muy buenas tardes. ¿Me escucha usted?
4: ¿Cómo estás?
3: Ándale, así sí, mejor así, mejor así. No es cierto, Alfredo está por ahí, pero lo tenemos ahorita fuera del micrófono. Ahorita les contamos por qué. Mientras tanto, una voz femenina, una voz dulce. Nunca cae mal. Josefina, muy buenas tardes.
4: Hola, ¿cómo estás, Poncho? Qué gusto saludarte. Ya vemos que hay mucho calorcito por allá en Monterrey, Nuevo León.
3: Hay muchísimo calor, hay pocas bebidas, lamentablemente hasta ahorita, porque estamos aquí en la cabina, pero a las 3 esa situación va a cambiar.
4: Bueno.
3: Mientras tanto, Josefina, allá en cabina, te pregunto,
4: dime.
3: ¿Me das permiso de decirle a la gente que te mande WhatsApps, comentarios,
4: favor,
3: sugerencias
4: favor,
3: y saludos? Si
4: favor.
3: Se puede, muy bien, muy bien. El número al que pueden ustedes mandar su WhatsApp para que Josefina los lea es el 5585-775574 y ella con mucho gusto va a leer sus mensajes y vamos a mandar sus saludos. Recuerden, peticiones, comentarios, quejas, sugerencias, halagos. Hoy no está Gastón, así que no pueden mandar insinuaciones de esa índole que suelen enviar. Hoy no, hoy tenemos a una doncella, una señorita recatada. Por favor, no lastimen sus córneas con sus leperadas de mensajes. Hoy pónganse decentes, por favor, amigos míos. También quiero saludar ahí en cabina, como estamos en épocas prontas al mundial, al fútbol. Seguramente el señor Fernando Espinosa, el hombre de los deportes, está muy ansioso y listo para comunicar la información deportiva. Señor Fernando, muy buenas tardes.
5: ¿Cómo estás, Poncho? Muchas gracias. Buenas tardes a ti, a todos los amigos ahí en Monterrey. Tengo ahí dos condiciones contigo que no las voy a dejar, ¿eh? Y te las voy a recordar todos los días, lo de las motos y lo del grito. Pero de eso
3: platicamos. Ya aparece usted ese compañero de la oficina que es el que cobra la tanda.
5: Soy el que cobra
3: no perdona ni una.
5: No, es que no se pueden perdonar. Esas no se pueden perdonar porque...
3: Y hay que recordarle a la gente en qué consisten las apuestas. Ayer el señor Fernando Espinosa dijo que prácticamente el 100% de los motociclistas se pasaban los semáforos en rojo.
5: No dije que el 100, casi, ¿eh?
3: No, dijo el, bueno, yo le estaba ayudando, pero dijo que el 100% de los motociclistas se pasan la luz roja y que el 100% de los pamboleros gritan ese grito que hace referencia a la mascota de Mickey Mouse, ¿no? A Pluto, que gritan Pluto.
5: Sí, sí. Voy a pedir a producción que saque los audios, nunca dije 100, pero bueno,
3: cercano.
5: Es que es eso.
3: Yo digo que son muy pocos.
5: Ya sé de dónde viene, Ok.
3: Sí, la indicación.
5: Oye, ¿sabes? Ajá. Por cierto, ¿qué crees? Que hoy la presidenta volvió a decir que los equipos deben de tener escuelas de fútbol para los chavitos para que lleguen a la selección. Te digo una cosa, hay solamente una marca que hace un evento de fútbol anual que trabaja con 4,756 escuelas de fútbol. Pero luego platicamos de este tema. ¿Sabes si es una buena noticia para la selección mexicana o comienza la presión? Y también Martín Carmona nos dirá. Sudáfrica hoy en Johannesburgo empató a cero con el 131 del ranking de la FIFA con Nicaragua. Entonces, ¿qué obliga esto a ganarle a Sudáfrica el primer partido? Yo creo que así tendrá que ser. Así es de que hay tema para rato. Novak Djokovic ganó ahí en Roland Garros. Hay mucho que platicar hoy, Poncho.
3: Tenemos mucho que platicar, señor Espinosa, y para platicar precisamente de temas financieros, económicos, saludo seguramente a la diestra del señor Fernando, a Martín Carmona. Muy buenas tardes.
0: Siempre a la derecha, Poncho. Buenas tardes.
3: Siempre saludos. A la derecha. Siempre y no diga derecha. Eso, que la audiencia de YouTube se le va encima, señor Carmona. Bueno, pero
0: debe de haber siempre equilibrio.
3: Sí, exactamente. Equilibrio, equilibrado. Por favor, ilústrenos, señor Carmona.
0: Y hoy vengo con dos buenas noticias. Hace unos minutos, justamente, la Secretaría de Economía nos informa que concluyó la ronda que se llevó a cabo desde el miércoles, jueves y hoy viernes aquí en la Ciudad de México, previo a la revisión del T-MEC, dice el comunicado de la Secretaría de Economía, que concluye con saldo positivo y será por ahí de mediados de junio, cuando el secretario y la delegación mexicana, el secretario Marcelo Ebrard, viajen a Washington para un nuevo encuentro. Y la otra noticia, Poncho, ya te daré más detalles adelante, es que se suscribió y se amplió este pacto que ha llevado a cabo el gobierno federal desde hace varios años, el famoso PASIC, que incluye 24 productos para la canasta básica por 910 pesos. Se sumaron 32 empresas, así es que se garantizan precios bajos para que los mexicanos, aquellos que tienen menos recursos, puedan acceder a la alimentación básica por un costo menor a los 1,000 pesos, Poncho.
3: Pues dos buenas noticias, al menos en la teoría, ¿no? Habrá que ver si realmente tienen esos resultados a nivel nacional e internacional.
0: Ojalá que sí, Poncho. Hablaremos de esto más adelante.
3: Muy bien, ahí está, amigos míos, muchísimas gracias a nuestros amigos en cabina. Y ahora sí, declaro formalmente inaugurada la resumidita de la una. El Senado de la República aprobó las reformas avaladas por diputados para aplazar la elección judicial hasta el 2028, también para permitir la reelección de magistrados y para anular elecciones por intervención extranjera. Ya está aprobado. Los dictámenes fueron remitidos a los congresos estatales y les tendremos la crónica de este desgarriate en la sesión. Seguramente los que se desvelaron ayer viendo redes sociales se dieron cuenta de un cercano encuentro entre dos legisladores que se querían partir su mamacita. Tenemos las imágenes en nuestras redes sociales, muy penosas, muy vergonzosas, pero de hecho estamos buscando a uno de estos legisladores para que nos dé su versión de los hechos, para que nos cuente qué fue lo que sucedió, porque vaya que quisieron tener un encuentro muy cercano del primer tipo. Se quisieron agarrar a trancazos, amigos míos. Busquen en nuestras redes, ahí tenemos las vergonzosas imágenes. Y en otro tema, continúan las protestas de la CENTE, porque allá en Ciudad de México se concentran en inmediaciones de la Secretaría de Gobernación, donde se prevé, se calcula, se cree y se anhela que reanuden la mesa de negociación. Mientras que en Oaxaca, el magisterio está protestando en el aeropuerto internacional de allá. Se registraron bloqueos carreteros y quema de vehículos en Cotija, allá en mi bella y natal Michoacán, por enfrentamientos entre dos grupos delictivos antagónicos. Obviamente, si no fueran antagónicos, pues no se enfrentarían. Esto provocó la suspensión de clases de todo el alumnado de Michoacán, bueno, por lo menos de Cotija, que no sé qué tan tristes estén de que no haya clases, pero lamentamos que haya enfrentamientos. Rumbo al Mundial de Fútbol, México, Estados Unidos y Canadá anunciaron el reforzamiento de las medidas sanitarias por el brote de ébola, especialmente para viajeros procedentes de regiones de África con mayor riesgo de contraer el virus, y no solo contraerlo, sino traerlo a México. Es por eso que ya hay muchos filtros, se van a poner muy estrictos, porque la última vez que escuchamos de un potencial virus que viene de otra parte del mundo, ya sabemos cómo terminó todo y no queremos que vuelva a suceder. Por cierto, en este tema de la salud, en una declaración trilateral, señalaron que las medidas buscan proteger la salud pública sin interrumpir el flujo de viajes y el comercio. Esto durante el Mundial, que por cierto va a arrancar ya casi el 11 de junio, los tres países pues se comprometieron, hicieron este pacto de que entre los tres van a buscar proteger la salud de todos. Y Ernesto Gloria nos va a contar cómo estuvo la inauguración del InnovaFest, precisamente aquí en Monterrey, además de muy acalorada. Cuéntanos, Ernesto, cómo estuvo todo el evento.
6: Ocho, Auditorio de Enfoque, muy buenas tardes. Efectivamente, arrancó aquí en Monterrey, Nuevo León, la primera edición del InnovaFest 2026, en representación del secretario de Economía, quien para esta etapa tuvo actividades adicionales, Cecilia Bañuelos Barrón, coordinadora del InnovaFest, afirmó que cada avance de la humanidad derivó de una inconformidad, por lo que dijo, esta es la oportunidad para cambiar las cosas. Vamos a escucharla.
7: ¿Por qué innovar? ¿Por qué dedicar tiempo, recursos y esfuerzo y enfocar al talento a imaginar algo que todavía no existe? Pues la respuesta es muy sencilla. Porque cada avance de la humanidad comenzó no solo como resultado de la curiosidad, sino de la inconformidad. Alguien observó una realidad y decidió que podía ser distinta, que podía ser mejor. Negarse a aceptar que los problemas y los desafíos de hoy perduren mañana. Innovamos cuando buscamos producir más con menos, cuando encontramos nuevas formas de cuidar el agua, cuando desarrollamos tecnologías que salvan vidas, cuando creamos empresas que generan nuevos empleos, cuando convertimos conocimiento en bienestar y cuando transformamos talento en prosperidad.
6: La funcionaria reconoció que hoy México necesita innovar más que nunca. Vivimos, indicó, una época extraordinaria, un momento histórico que nos invita a abrir nuevos horizontes. Dijo que los cambios tecnológicos que antes tomaban décadas, hoy ocurren en meses o semanas, ya que contamos con inteligencia artificial, biotecnología, los semiconductores, la manufactura avanzada y la automatización, entre otros avances que señaló, están redefiniendo la economía mundial. Apuntó que nuestro país no puede ser solamente un espectador, sino un protagonista para lo que se debe diseñar, desarrollar, proteger y producir innovación hecha en México que impulse empresas tecnológicas mexicanas y propicie su crecimiento. En su oportunidad, Samuel García, gobernador y anfitrión del evento, reflexionó del uso que se le da desde la sociedad a los avances tecnológicos, que enfatizó deben tener como prioridad el mejorar la vida de los mexicanos y qué valor agregado se le está dando a esta innovación. Escuchamos a Samuel García.
8: ¿Qué valor agregado y qué beneficio nos está trayendo la inteligencia artificial? ¿Nos hace más eficientes o nos hace más perezosos? Por ejemplo, a los investigadores, a los empresarios. ¿Las redes sociales les están ayudando a vender mejor sus productos o les está perjudicando en sus ventas? ¿A los estudiantes, a los jóvenes, cuando entran a Instagram, entran por placer o a generar envidias? ¿A los políticos, cuando entramos a Twitter, entramos a proponer o a tirar pura toxicidad? Y aquí es cuando empezamos a darnos cuenta de que muchas veces la tecnología mal encausada no nos lleva a ningún beneficio humano. ¿Cómo la está usando el gobierno? ¿Qué está haciendo el gobierno federal, el estatal, el municipal?
6: Y bueno, Poncho dijo que los gobiernos deben esforzarse para que estas tecnologías les hagan más eficientes en los servicios que ofrecen, como seguridad, salud, movilidad y paz. Añadió que este tipo de... Pero humano muere a los 30 años, pero se le entierra muchos años después, ya que se ve agobiado por múltiples factores y deja el disfrute de vivir, afirmó que es momento de impulsar el qué puede hacer la tecnología, la innovación y también las redes sociales para darnos una vida más digna, próspera, en comunidad y tener un país mucho mejor. Concluyó afirmando que este estado que hoy nos alberga, Poncho, está tratando de demostrarle a México y al mundo como un modelo de estado abierto, conectado y globalizado con alta industrialización y como sociedad civil, es la mejor apuesta que puede tener una entidad federativa. A lo largo del día, Poncho, se han generado encuentros como los encabezados por los unicornios, y no, por supuesto, no nos referimos a esos seres de la imaginación, sino a aquellas empresas que por su rápida evolución son difíciles de encontrar, también la inteligencia artificial o el liderazgo femenino que transforma, así como la economía circular, entre otros paneles que se desarrollan en estos momentos aquí en Sintermex. Poncho.
3: Ernesto, fíjate que hablando del gobernador Samuel García, ¿quieres que te adelante a quién tendremos dentro de unos minutos en entrevista? O ya lo dije, ya da igual que te lo haga de emoción, porque pues prácticamente ya te lo acabo de decir.
6: A ver, dime aquí quién va a ser, Poncho.
3: Te voy a dar algunas pistas. Es regio, es muy viral en redes sociales, es muy controversial, protagoniza muchos memes. Le gusta dar conferencias y habla así golpeado. ¿Quién será? ¿Quién será, mi compa? ¿Quién será?
6: Sí, mira, aquí andamos ya también de sombrero para a la tierra que fueres, dicen, haz lo que vieres.
3: Pues ahorita yo estoy viendo mucha gente de sombrero y mucha gente refrescándose con ciertas bebidas, pero hasta las 3 no podemos. Hasta las 3 nos vamos a echar la carnita asada y puede que una... Aquí no le dicen chela, es cheve. Aquí no es la chelita, es la cheve. Pero más tarde, a las 3... nos acoplaremos a lo que vemos. Mientras tanto, estimado Ernesto, ¿qué te parece si siendo la 1:16 vamos a un respirito y ahorita regresamos?
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0: Queridos amigos, estamos de vuelta, siendo la 1:20. Yo les pregunto a ustedes. Es más, no les pregunto todavía. Primero, quiero hablar del tema de los trancazos que hubieron ayer, que hubo ayer en la Cámara. Resulta que en el Senado como que se les olvidó que su trabajo es ser elegantes, diplomáticos, civilizados, y prefirieron agarrarse a fregadazos. Antes de hacerles la pregunta, amigos míos, les voy a contar los detalles con Gerardo Cedillo, porque nos va a narrar ese encuentro de Vox que hubo ayer en la Cámara de Senadores. Gerardo, muy buenas tardes.
1: ¿Qué tal, Poncho? ¿Cómo estás? Un saludo a ti en el auditorio. Pues fue una situación compleja la que se vivió ayer. Eso fue en la Cámara de Diputados, dos diputados, uno de Morena y otro del Partido Revolucionario Institucional. En el caso del Senado de la República, las cosas estuvieron caldeadas, muy entretenidas, Poncho, porque bueno, pues el Senado de la República remitió a los congresos estatales para su ratificación de por lo menos 17 legislaturas locales esta iniciativa de reforma constitucional que impulsó la presidenta Sheinbaum, para aplazar la elección del Poder Judicial hasta el primer domingo de junio de 2028, permitir la reelección del magistrado del Tribunal Electoral del Poder Judicial.
0: Híjole, parece que también ahí a Gerardo o lo empujaron o algo, ahí hay un pleito. No, no es cierto, hay un tema con la señal, pero más tarde tendremos los detalles de esto. Yo les pregunto a ustedes, querida audiencia, ¿qué sienten cuando ven a nuestros legisladores, llámese diputados, llámese senadores, la gente a la que le pagamos y bastante dinero, precisamente para que las diferencias, las decisiones que se toman en el poder, no dependan de quién es el más mamey, el más violento, el más hábil con los puños, sino quién es el más sabio, el más inteligente, el más prudente? ¿Qué opinan, qué sienten al ver que la gente encargada de resolver los problemas con civilidad se agarra a trancazos y les pagamos mucho dinero por eso? Manden su opinión al WhatsApp 5585-7755-74 y ahorita los leemos. Gerardo, ahora sí te escuchamos.
1: Sí, Poncho, te decía que, bueno, pues los trancazos fueron allá en la Cámara de Diputados, acá en el Senado de la República. Te decía, bueno, pues se aprobaron todas las reformas que había enviado la Cámara de Diputados, ya se remitieron a los congresos de los estados. Este cambio de fecha para la elección judicial hasta junio de 2028, que haya reelección de los magistrados del Tribunal Electoral, también que pues la consulta de revocación de mandato se realice el primer domingo de junio del cuarto año del sexenio, con el objetivo de evitar que coincida con los procesos electorales federales, y bueno, también otros cambios y modificaciones de carácter electoral. Entre estos, bueno, pues lo que se había dicho de la intromisión extranjera como causal de nulidad en las elecciones, también esta reforma antinarcos, que bueno, pues fue, digamos, también parte de la discusión que se suscitó en el Senado particularmente. Ayer, bueno, pues hubo una guerra de camisetas en el Senado de la República. De entrada, los panistas llegaron con su camiseta con la leyenda "Yo con Maru", es decir, apoyando a la gobernadora de Chihuahua, María Eugenia Campos. Ahí retaron a los senadores de Morena que se pusieran la guinda con la frase "Yo con Rocha". Ninguno se la puso, pero esto fue lo que sucedió, así lo dijo Ricardo Anaya.
2: Nosotros traemos puesta la playera de Chihuahua. ¿Por qué nosotros decimos "Yo con Maru"? Porque nosotros estamos orgullosos de un gobierno panista en el que no se pacta con el crimen organizado. Un gobierno que combate al crimen organizado, un gobierno que desmantela narcolaboratorios. Aquí la pregunta es si las compañeras y los compañeros de Morena también se quieren poner la playera de "Yo con Rocha". Entonces aquí trajimos muchas, está disponible. Bienvenidas, hay todas las tallas y vamos a dar un tiempo para que pasen a ponerse la playera "Yo con Rocha, Narcomorena".
1: Bueno, pues ningún senador de Morena se puso la playera guinda, pero el senador del partido Morena, Gerardo Fernández Noroña, reclamó la conducta de la bancada panista y usó nuestros términos.
3: Hay libertad para bordar sobre los temas, pero la intervención de Acción Nacional fue una intervención ofensiva contra nuestro grupo parlamentario, infame, inaceptable y totalmente fuera del debate. Yo pido a la mesa que conduzca el debate y que llame la atención a los oradores cuando no se está tocando el tema, y sobre todo que presenten las pruebas de sus infames. Ellos son quienes tienen a gente en la cárcel por narcos, y a la señora gobernadora Campos se le está pidiendo información sobre los agentes de la CIA que metió en el estado de Chihuahua por la puerta trasera, como han metido este debate por la puerta trasera.
1: Bueno, pues parte de lo que sucedió, comentarte que las bancadas de oposición criticaron la reforma al considerar que modifica nuevamente las reglas del proceso judicial electoral y cuestionaron sus implicaciones para la autonomía e integridad del Poder Judicial. Este asunto, bueno, pues se lo recriminó Carolina Villano, senadora y secretaria general del PRI. Vamos a escuchar lo que les dijo de que se les va a revertir esta reforma.
4: Y les cayó como anillo al dedo todo esto que han hecho, pero les tengo una noticia. Ahora les va a caer como dedo en el anillo la justicia que viene detrás de ustedes.
1: Bueno, pues ahí está la advertencia de los priistas. Comentarte, Poncho, que también, pues ya entraba la madrugada, hubo ahí un intercambio verbal entre Luis Armando Melgar, senador del Partido Verde, y Gerardo Fernández Noroña. El senador Melgar llegó incluso con la camiseta que habían regalado los panistas de color guinda, se la arrojó a Fernández Noroña en la cara, el otro se la regresó, hubo ahí un momento de tensión, y llama la atención porque, bueno, pues desde luego teóricamente son aliados, aunque hay que reconocer que Luis Armando Melgar, que es muy cercano a TV Azteca, pues no comulga luego mucho con los verde ecologistas, pero en fin, así se dio el asunto, y bueno, pues fue todo un circo estas sesiones. Comentarte, Poncho, también que pues llamó la atención este tema de la licencia que solicitó Enrique Insunza, senador de Morena. Había pedido 22 horas para separarse del cargo como senador, finalmente el gusto le duraron 10 horas 38 minutos para regresar. Al filo de las 3 y del cacho de la mañana, la presidenta de la mesa directiva, cuando estaba cerrando la sesión ya de clausura de este periodo extraordinario, pues notificó precisamente que iba a regresar este senador. Así lo dijo.
5: Hago de su conocimiento que recibimos una comunicación suscrita por el senador Enrique Insunza Cázares, por el que se informa de su reincorporación a sus funciones legislativas a partir del 29 de mayo del año en curso. La asamblea se da por enterada, comuníquese.
1: Pues así, para el regreso triunfal de Enrique Insunza, que bueno, pues él insiste en su inocencia, y señalar que bueno, pues eso sí, no coincide lo que dice con lo que hace, porque bueno, pues él había dicho que iba a estar precisamente en el Senado de la República, incluso asesorando a su bancada, a sus compañeros, aunque no iba a estar, digamos, en funciones, porque pidió la licencia, pero luego apareció por allá en Culiacán en la graduación de su hijo, y bueno, pues llamó la atención precisamente que pues más bien habrá pedido quizá la licencia para atender ese asunto familiar, y bueno, pues no estar también expuesto, desde luego, a la andanada de críticas que seguro se le vendría de haber participado en estas sesiones del día. Pues así, Poncho, estuvo el asunto en el Senado de la República. Reporte que te tengo.
0: Gerardo Cedillo, muchísimas gracias por esta crónica deportiva sobre esta este espectáculo, esta exhibición de boxeo que se dio en la Cámara de Diputados. Y precisamente, amigos, ¿qué mejor persona para que nos cuente la versión de los hechos? Yo le puedo preguntar a ChatGPT, ¿qué pasó ayer con los trancazos en la Cámara? Yo le puedo preguntar a Gastón, le puedo preguntar al señor Espinosa, ¿qué les parece si mejor le preguntamos a uno de los protagonistas, al diputado del PRI, Carlos Gutiérrez Mancilla, quien, pues ayer

0: Igualmente, diputado, pues a ver, cuéntenos usted esta crónica deportiva de esta exhibición de box del día de ayer, quién la originó y quién la terminó.
1: Pues mira, primer término decirte, querido Pocho, que es lamentable que este tipo de acciones por parte de la bancada de Morena se den en este recinto que es de todas y todos los mexicanos. Quiero comentarte, como bien me pides que hagamos la crónica, fue un debate acalorado de más de 30 horas. Nosotros siempre hemos sido frontales, una oposición que siempre ha, con argumentos, puesto nuestro punto de vista. Siempre hemos pensado y señalado los asuntos que no nos parecen, en este caso el tema del narco involucrado en los gobiernos de Morena, y así se iba llevando la discusión. Cuando empiezan a acalorarse más, se sacan unas mantas por parte del grupo parlamentario del PRI, y el diputado Senyacen, si es que se le puede decir de esa manera, se acerca a la bancada del grupo parlamentario del PRI a provocar, borracho, drogado, empieza a hacernos de palabras, me reta a golpes, a lo que yo obviamente, por el respeto que le tengo al recinto, pues obviamente lo encaro y le pregunto. Llegan los mismos compañeros de Morena a detenerlo, y a los mismos compañeros de Morena los golpea y los agrede, tanto hombres como a mujeres legisladoras, los agrede este bravucón, los agrede este narcopolítico que viene de grandes señalamientos de cuando fue secretario de Educación en Veracruz por desvío de fondos y tiene cuentas con la Auditoría Superior. Y pues bueno, ahí están las imágenes. Yo creo que la gente y que los mexicanos somos inteligentes y vemos cómo estaba en completo estado de ebriedad. Yo creo que si le hubieran hecho un examen de alcohol o de sangre, le hubiera salido 80% alcohol y 20% de cocaína.
0: De hecho, estuve viendo que la bancada del PRI sí exigió un antidoping. Yo no sé si era broma, no sé si era parte de los memes, si era únicamente para ponerle más sabor a este encuentro de Vox, pero ¿fue real? O sea, ¿sí se exigió que se le hiciera este examen?
1: Sin duda, sin duda. Y te digo por qué, porque es evidente, ahí están las imágenes, el olor de este sujeto a alcohol expiraba por todo el pleno y por todo el recinto parlamentario, pero no solamente su olor y su presencia, sino están las imágenes, su cara está descolocado, desconectado, al punto de golpear a sus propios compañeros de Morena, querido Ponce.
0: Estamos aquí viendo los videos, de hecho, en nuestras redes de Enfoque los tenemos, que literalmente yo creo que cuando unos 2-3 segundos sí se pone en posición de boxeo, vaya, ¿no? O sea, es como, a ver, vente, ponte ahí enfrente, como que quisieron improvisar ahí el ring de boxeo, y sí, justo llegan a detenerlo sus compañeros. Pero no es la primera vez que esto sucede, y es lamentable que veamos, justo la pregunta de hoy fue esa al público, pues cuando vemos que nuestros representantes, quienes son muy bien pagados con nuestros impuestos, justo para que los conflictos, las diferencias se solucionen con civilidad, con diálogo y no a fregadazos, pues vemos como que ya les está gustando a todas las bancadas, a todos los políticos, hacer esos espectáculos que nos salen muy caros a nosotros.
1: Mira, yo creo firmemente, querido Poncho, que desde el grupo parlamentario del PRI nosotros siempre hemos sido muy fuertes, muy frontales en nuestro discurso, pero siempre lo hemos hecho desde la tribuna. Y ahí está el testimonio de mi discurso, ahí está el testimonio desde la tribuna más alta del país, en donde yo les señalo con toda la fuerza y les digo morenarcos, y siempre el nivel de discusión se eleva y se acalora, como es normal en todos los parlamentos. Pero pasar de eso a estar en un estado etílico, en un estado que está evidentemente drogado, pues ya quiere ponerse como Street Fighter. Yo creo que él pensó que estaba en el arrabal donde trabajaba como stripper y no donde estamos representando a los mexicanos.
0: ¿Es metafórica esta comparación?
1: No es metafórica, ahí están los hechos. De hecho, este personaje se hizo famoso por ser un stripper. De hecho, le decían el Tarzan Boy. y su mayor mérito fue ser cercano al exgobernador de Veracruz, Cuitláhuac, quien lo hizo secretario de Educación. Imagínate eso, Poncho, a este sujeto encargado

0: de la educación de los las y los niños veracruzanos dando este tipo de espectáculos me parece totalmente lamentable.
1: ¿Hubo por ahí alguna tentación de decir, bueno, va, le entro a los golpes, bueno, va, me bajo? Ya en alguna ocasión, diputado, pues ya es la segunda vez. Bueno, en esta no se acercó usted al otro diputado, pero ya en alguna ocasión con el tema de Noroña, pues ahí como que se calentaron las cosas y se acabó en puños. ¿Qué tan difícil es aguantarse pues los trancazos en un recinto?
0: Mira, fue una discusión de más de 30 horas, sin dormir, legislando, se acaloran los ánimos siempre. Y yo te diría que sí he recibido exigencias y señalamientos de parte de la gente, pero porque no le dimos más fuerte a Noroña, mi querido Poncho.
1: ¿Cómo? No, diga eso, diputado.
0: En este caso, te voy a decirte, no, hermano, te lo puedo decir y te lo puedo, ahí lo vas a ver en los comentarios, la gente está harta de estos narcopolíticos, de esos morenarcos. Hace unos años nos exigían y nos decían, ¿dónde está la oposición? La gente quiere ver una oposición de frente, frontal, con argumentos, pero también nosotros jamás vamos a llamar a la violencia, jamás vamos a llevar a los golpes. Pero si es necesario, en el PRI jamás, como todo buen mexicano, nos vamos a dejar amedrentar por nada y por nadie. Lo hemos dicho.
1: No, pero también llamar a la no violencia, ¿no?
0: No nos van a callar, no nos van a amedrentar, no nos van a amenazar. Y si alguien se quiere pasar de la raya, aquí va a tener al PRI de frente para defender a las y los mexicanos. Porque no podemos permitir que esos morenarcos sigan en el poder, sigan haciendo lo que quieren y sigan destruyendo nuestro país.
1: Diputado, pero siempre llamando a la no violencia, ¿no? Si
0: siempre,
1: los comentarios dicen,
0: ay,
1: lo hubieras golpeado más, pues se condena a eso, ¿no? Jamás a la
0: a
1: violencia.
0: Los argumentos, siempre de frente, con el debate álgido, pero de altura, como siempre lo hemos hecho los periodistas. Porque nos podrán señalar de todo. A mí me podrán señalar de lo que quieran y manden, pero jamás nos van a poder señalar de tener vínculos con el crimen organizado, como ellos, lamentablemente, desde el interior y desde el exterior, están siendo señalados. Y la prueba es esa. Este señor no solamente la vende, no solamente es parte del crimen organizado, sino también aquí se queda en evidencia que también la consume.
1: Bueno, fuertes señalamientos, habrá que esperar los próximos días para ver si esto pues se comprueba. Y también lo principal, diputado, por mucho que la gente le ponga en los comentarios, hubiera golpeado más fuerte a Noroña, eso queda claro que es condenable, ¿no? Si alguien me dice, hubieran golpeado a Mancilla, yo diría no. Si alguien me dice, hubieran golpeado al político que a mí peor me caiga, diría no, porque precisamente
0: todo tipo de violencia es condenable, mi querido Poncho.
1: Bien.
0: Pero sobre
1: bien,
0: todo bien, la bien. Violencia a los mexicanos, la primer causa de muerte en jóvenes en México es el homicidio, comparado con países que están en guerra, y eso no lo podemos permitir, no vamos a quedarnos callados, y si es necesario, vamos a defender a los mexicanos hasta con la vida.
1: Muy bien, diputado Mancilla, pues ahí están las declaraciones después de este bochornoso encuentro. Muchísimas gracias.
0: Gracias, Poncho, y gracias a todo tu auditorio.
1: Bien, amigos míos, ahí están las declaraciones del diputado del PRI, Carlos Mancilla. Yo les dejo el WhatsApp para que respondan la siguiente pregunta. ¿Ustedes qué opinan al ver y escuchar que nuestros representantes, que son muy bien pagados con nuestros impuestos, prefieren arreglar los problemas a trancazos y prácticamente pues decir, pues la gente quiere que les peguemos más fuerte a los del otro partido? Eso es preocupante porque así empiezan las justificaciones de cosas horribles. Si queremos detener la violencia, es toda la violencia, la del narco, la de nuestros políticos, en la casa, contra los animales, contra la naturaleza, toda violencia se condena y no hay ninguna que se justifique. Partamos de eso. Amigos míos, siendo el 1:39, ya regresamos.
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1: Amigos, seguimos aquí en el Innova Fest. Y ahora quiero agradecer a José del Valle. Él es el secretario particular de Economía de Marcelo Ebrard, secretario que todo el mundo conoce, que también anda por acá, por cierto, ¿verdad?
10: Sí, justo.
1: José, muy buenas tardes, ¿cómo estás?
10: Muchísimas gracias por el espacio, bendito Dios, muy bien.
1: Qué bueno, qué calor.
10: Sí, ha estado, apenas son las 11 de la mañana. Te imaginarás más al ratito cómo nos va a empezar a pegar.
1: Es el calor de la ciudad, el calor del evento, el calor de la emoción. Yo veo mucha tecnología, pero más allá de los fierros, sin albur, claro, ¿verdad? Uh-huh. Más allá de los aparatos, vaya, también sin albur, uh-huh. Veo que hay muchísimo talento, hay mucha gente. Está la tecnología, claro, pero los que operan esa tecnología, los que la crearon, son muchísimos jóvenes que están en este evento.
10: Por supuesto, pues nada más en este momento yo creo que una de las cosas que está generando el calor es la cercanía con todas las personas, con todos los asistentes. Sí. Aproximadamente tenemos en este momento, estamos llegando a los 3,000, a pesar de que pues ahorita acaba de salir el gobernador, que normalmente atrae muchas más personas, pero pues la verdad es que está siendo todo un éxito esta innovación.
1: Hay ahorita hay como 3,000 personas más o menos.
10: Más o menos, estamos llegando a eso.
1: A ver, ahorita vengo, los voy a contar. Espérame aquí, José, espérame, voy a salir. Bueno, te voy a creer. Igual estas son más, ¿eh?
10: Yo
1: he visto que, o sea, sí. Sí, de aquí se ve mucha gente. ¿Qué significa que haya tanta gente en un evento de tecnología así en Monterrey?
10: Pues significa principalmente que lo que estamos haciendo, lo que busca el secretario Ebrard con instrucciones de nuestra presidenta, es encontrar un modelo en donde nosotros busquemos a estas personas, a estos innovadores, para principalmente reconocerlos, uh-huh. Motivarlos y también, sobre todo, lo más importante, apoyarlos. ¿Por sí. qué? Porque todas estas personas al final han dedicado un trecho, han dedicado una parte suficiente de su vida a sacar, pensar, encontrar algo que esté fuera de la caja para solventar y encontrar soluciones reales. Uh-huh. ¿A qué voy con esto? Que al final todas estas personas tienen un valor bastante específico, que son unas mentes muy poderosas, que son los que van a ser como pues los que van dictando lo que va a ser nuestro futuro económico. Sí. Ese es el objetivo principal de lo que es InnovaFest.
1: Hay una cosa bien dolorosa que toda la vida hemos escuchado, que es la fuga de cerebros, ¿no? Pues que, uh-huh. que tenemos mexicanos que dicen, ay, yo prácticamente estoy así de inventar tal tecnología, pero no me hacen caso, no me pelan, mejor me voy con Trump, mejor me voy a cualquier otro país, ¿no? Pero eso ya está cambiando.
10: Sí, por supuesto. Y aparte, lo que nos dice el secretario principalmente es de que México es innovador por naturaleza. Y nada más te voy a dar un solo ejemplo, porque ya vamos a entrar, yo creo que ya en las siguientes 2 semanas, en lo que es la fiebre mundialista.
1: Sí.
10: Y una de las cosas es, pues, nosotros también tuvimos que ver con la parte de la fiebre mundialista, porque las primeras civilizaciones, los olmecas específicamente, fueron quienes inventaron la pelota con caucho. Entonces, pues al final es de donde va naciendo esa parte y sale de nosotros principalmente. Entonces, ¿qué es lo que nosotros estamos buscando? Tomar esas mismas ideas, ese mismo espíritu que tenemos los mexicanos como innovadores y pasarlos para que de esa forma los vayamos apoyando y llevemos a una nueva economía.
1: Por eso se dice que el balón está de vuelta, ¿no? Que
10: sí,
1: el balón
10: sí.
1: Acá lo
10: regresa a casa.
1: Regresa a casa el balón, efectivamente. Malo que alguien más... más atrás en la historia se inventara un balón hecho de piedra y
10: sí,
1: hay
10: claro.
1: Paveras cabecita y definitivamente sí, hasta ahí llega tu carrera deportiva.
10: Sí, se te quiebra el tobillo nada más echando un pasecito.
1: Exactamente, en el saque de partida, sí, ahí ya, termina ya, el partido. José, ¿en qué edición de este, vamos a decirle, festival, uh-huh, evento del InnovaFest estamos? ¿Cuántas vienen? ¿Cada cuánto? ¿Solo es para los regios? ¿Ya no va a haber más?
10: No, vamos a tener, iniciamos en Monterrey. Aquí nos hemos dado cuenta que en la parte de la región del norte es específicamente donde tenemos la mayor concentración de estas mismas mentes que queremos encontrar. Uh-huh. Después nos vamos a bajar un poquito más al centro. Vamos a estar en Querétaro a partir de el 21 de octubre.
1: O sea, ya, agosto, ya, perdón. Ya, o sea, ya
10: en... Sí, se nos atravesó el mundial, entonces por eso lo pasamos pasando de eso. Y después nos vamos a Guadalajara, muy después bien. Mérida, y después terminamos en Morelos, que es nuestro nacional, que es lo que lo hicimos como el año pasado.
1: Seguramente habrá más, pero todavía pues no se han planeado, ¿no? O sea, a más de estas, vaya. O sea, más de las que ya me acabas de anunciar.
10: Ah, sí, esto es la estrategia que tenemos para el 2026. Uh-huh. Esto nada más recordar también a todos los que nos están viendo y nos están escuchando, ha sido una planeación que lleva ya aproximadamente 2 años, 1 año 9 meses más o menos. ¿Por qué? Porque en el 2024 nosotros iniciamos con lo que era el premio IMPI. En ese momento teníamos nada más 5 y solo podían participar personas que tuvieran patentes. Es decir, estaba bastante acotado para que no los innovadores eran los que ya tuvieron innovación probada.
1: O los que tuvieron el presupuesto o el tiempo o el conocimiento de ir a hacer una patente.
10: Exactamente. En ese momento iniciamos y dimos esos mismos 5 premios de 12,000 pesos en ese momento. Después, afortunadamente, con la atracción y la visión que tiene el mismo secretario y la instrucción también que tenemos por parte de nuestra presidenta, empezamos con lo que es el siguiente año. Ahí nosotros lo que hicimos es, hicimos mucho más grande, lo hicimos mucho más, más choncho, por decirlo así, y ya metimos la parte de lo que es la exhibición. Ahí conseguimos aproximadamente 2,500 postulaciones al premio y después dimos 13 premios en ese momento.
1: A ver, tengo una pregunta para toda la gente que ahorita dice, yo tengo una idea y me está yendo bien. Desarrollé un software. Ahí como que improvisé con unos fierritos y estoy inventándome una máquina que hace esto. Pero no tengo dinero, pero no soy experto, pero, o sea, a pesar de que estoy improvisando y va bien, pues no tengo el conocimiento técnico, o se requiere de un equipo especializado, equipo tanto herramientas como equipo de personas.
10: Una inversión.
1: No tengo idea, pues no sé ni a qué voy al InnovaFest porque no tengo nada que ofrecer.
10: Bueno, en esa parte nosotros nos hemos dado cuenta en la apertura que se hizo con la parte de los premios es de que existen tres etapas específicas. La persona que tiene una gran idea, pero no tiene el capital inicial para desarrollarla o materializarla.
1: Con piojos, ¿no? O sea, no tienes...
10: Exactamente. Yo tengo una gran idea, pero no lo puedo traducir a algo específico. Después, tenemos a la persona que ya tiene ese algo específico, pero es algo muy importante, no es una empresa, ¿no? Entonces, después, ya en otra parte, mucho más, ya más al último, digamos, ya la colita, antes de que la tortuguita llegue al mar, lo que hace falta es, bueno, ya soy una empresa, ya tengo mi prototipo, ya soy una empresa, pero después es... ¿A quién le vendo?
1: ¿No? Ahí, aquí, en esta analogía de la tortuguita que está a punto de llegar al mar, ahí es donde llegan algunas gaviotas de otros países y se llevan a las tortuguitas. El chiste es que se metan al mar mexicano.
10: Exactamente,
1: ¿no?
10: Exactamente.
1: Entonces, ¿cómo se hace eso?
10: Eso, lo que nosotros traemos ahorita es, en este momento hay 36 fondos de inversión que están rondando viendo los diferentes proyectos para que de esa forma, ya sea Venture Capital, ya sea Capital Semilla o alguna otra forma de estos mismos enfoques de negocios que tienen estos fondos, pues vayan concretando también inversiones. Ese es el objetivo que tenemos acá para todos nuestros expositores que están aquí.
1: Justo eso iba con el tema de los expositores y de los que vienen a ver las exposiciones. ¿En dónde pueden encontrar más información? Uno, si yo tengo algo que quiero enseñar a la gente, esto, tengo una escuela, tengo un proyecto. Y otra, ¿en dónde encuentro información? Si yo soy bien mirón. O si quiero buscar algún proyecto en el cual invertir, en el cual asociarme, ¿dónde puedo encontrar esto?
10: Pues nuestro ecosistema de InnovaFest tiene una casa, que es nuestro portal web, que es innovafest.mx. Ahí pueden encontrar absolutamente toda la información. Y ahí reitero también que el principal apoyo que nosotros estamos dando es que también se pueden inscribir a la parte de nuestros premios, en donde estaremos dando hoy más al rato, junto con el gobernador y el secretario y diferentes autoridades, nuestros 16 premios específicos de 250 mil y 250 mil pesos.
11: ¡Órale! ¿Ya no puedo participar? ¿Ya es muy tarde? ¿No?
10: Puedes participar.
11: ¿No puedo registrar?
10: Una de las cosas que fuimos ideando y fuimos cambiando por la parte de los premios es que ya no es necesario que tengas una patente. Tú puedes tener una gran idea y te inscribes y entras y hasta puedes ganar un millón de pesos que vamos a entregar en nuestro Innovafest Nacional en Morelos en diciembre.
11: O sea, para el premio del rato ya no puedo participar.
10: Pero puedes inscribirte para el de Querétaro.
11: ¿Qué tipo de motivación es esa, José? Me quedan 2 horas para participar y ¿para qué empiezo yo a inventar un robot si me quedan 2 horas y ya no puedo participar? Bueno, pero en los próximos sí.
10: En los próximos sí. Puedes participar en los 4 siguientes y automáticamente, aunque participes, por ejemplo, para el premio de Guadalajara, tú entras automáticamente para también el premio nacional del millón de pesos.
11: Ah, entonces es, vaya... no es local, yo participo, me voy por el premio grande y ya estoy participando en todo el país.
10: Cada una de las regiones tiene problemáticas específicas. Uh-huh. Entonces, el premio está diseñado para que las personas o los innovadores, en este caso, vayan y traten de solucionar esos problemas en específico.
11: No, llamo potable, me invento una máquina para potabilizarla. No hay electricidad, pero hay mucho sol.
10: Exactamente.
11: Me hago unos paneles, ¿no?
10: Exactamente. Okay. Por ejemplo, sin dar mucho preámbulo a lo que... Mejor guardándonos...
11: No adelanto mucho.
10: Sí, tenemos, por ejemplo, la participación de los siguientes sectores, ¿no? Aquí participaron en salud y biotecnología, uh-huh, economía circular, energía y transición energética, inteligencia artificial, uh-huh, agricultura, manufactura avanzada y seguridad hídrica, principalmente. Son los premios que van a estar, pues, justo llevándose o los 150 mil o los 250 mil pesos.
11: No es solo tecnología impresionante, sino tecnología humanista, ¿no? Es tecnología al servicio de...
10: Exactamente, con una vocación específica. Ese es el objetivo y ese es el alma de lo que estamos queriendo hacer.
11: Porque podemos usar la inteligencia artificial para hacer telenovelas con frutas, como vemos en TikTok, o la, ajá, podemos usar para llevar agua potable a la gente,
10: por,
11: ¿no?
10: Supuesto,
11: las dos cosas también,
10: por supuesto,
11: se pueden.
10: También se puede. No, pues al final es ir solucionando los problemas de todos.
11: Muy bien. José del Valle, muchísimas gracias.
10: Te agradezco.
11: Salúdame
10: mucho.
11: Salúdame a toda la gente de la Secretaría de Economía. Muchas felicidades por este evento. Amigos míos, seguimos aquí en Enfoque.
10: Gracias.
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25: Leerlos porque nos escriben desde Ixtapas y Guatanejo, por ejemplo, Mario Vega, que te manda un abrazo. Por supuesto, gracias. También Rayador Estrejo, César Tapia, te manda saludos. Sara Reyes, oye, es muy inquieta ella y todo el tiempo está comentando cosas de las que vas diciendo durante el noticiario. Javier nos alerta de operativos de movilidad y recomendaciones, pero les gustó muchísimo la participación de Gerardo Cedillo con toda esta crónica que ya nos narraba lo sucedido allá en el Senado, y por supuesto a algunos otros no les gustó nadita la entrevista que tuviste con Carlos Gutiérrez Mancilla, el diputado del PRI, porque bueno, pues es muchos mencionan como Asa, Damián, Frank Aragón, Inocencio, Arturo Bazán, Héctore, Joel Cruz, Martín Hernández, y también está The Fish, Víctor 77, Fortino y Dora, que condenan todas estas situaciones, esto que sucede allí en el Congreso, y mencionan además pues que parece como si estuvieran en la escuela. Eso no está bien, que se agredan, no está de acuerdo, sobre todo en este sentido. Le llaman a algunos diputado corrupto, ellos empezaron, que se acuerde, es condenable. Por ejemplo, dice Dora, no porque un grupo X opositor genere violencia se debe dar por válido. También The Fish dice, déjeme con ese diputado para que vean que no es lo mismo meterse con Noroña. Víctor 77 pues menciona que para qué discutir si se arregla a golpes. Y Fortino dice esto de llamarle morenacos, muestra su enorme clasismo. Así está la participación de todos los que están activos aquí en este chat de Enfoque Noticias, y claro, pues ahí seguiremos leyendo y seguiremos comentando todos los mensajes que nos hacen llegar Luz Gutiérrez, Oscar, Lourdes Montiel, Asa, Damián, ya te digo, Frank Aragón, todos ellos muy activos en el chat.
1: Muy bien, Josefina, muchísimas gracias. Seguramente, doy por hecho, Josefina, que sí, en el WhatsApp, muchos de esos mensajes tuviste que adaptarlos, traducirlos a palabras éticas, morales, porque estos temas suelen tener... suelen despertar mucha intensidad en los radioescuchas, y de seguro dijeron, póngame a ese hijo de su no sé qué y al otro hijo de no sé cuántas. Te tocó adaptarlos para este horario familiar. Muchísimas gracias.
25: Muchísimo gusto los leemos. Mira, nos está escribiendo justamente en este momento desde Naucalpan. Ahí está María José. Manda saludos especiales también a Gastón, por supuesto. Y claro, pues aquí estamos recibiendo todos sus mensajes. Con mucho gusto.
1: Hombre,
25: Very nice. También Very nice está diciendo hola, hola. Así que bueno, pues ahí está la
1: información. Muy enriquecedores sus opiniones. Hola, hola. ¿Qué le decimos también a Bere? Hola, hola también, Bere. Muchísimas gracias. Josefina, seguimos al pendiente del WhatsApp. Repetimos, muy bien, repetimos el número 5585-775574. Opinen, por favor, opinen todo lo que gusten. Y de esta forma, vamos rápidamente a un respirito.
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0: Estamos iniciando este fin de semana, el último del mes de mayo, porque ya es viernes 29 de mayo de este 2026 y es la hora de la información, la hora de las noticias, 2:02 p.m. Gracias por estar con nosotros. Hay muchos temas que platicar el día de hoy, temas importantes, temas ocurridos allá también en el municipio de Atotonilco de Tula, donde ayer un grupo de personas de la comunidad de La Cañada se presentaron en el cabildo municipal debido a que se quiere autorizar unas casas, las casas del bienestar para ese municipio. Aquí te vamos a platicar qué fue lo que sucedió. Nadim Azcan está en los controles, perdón, en la producción. Está también nuestro compañero Avendaño, está en los controles. Soy Jesús González. Iniciamos.
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0: La Secretaría de Medio Ambiente y Recursos Naturales del Gobierno de México convoca a los habitantes de Atengo del municipio de Tezontepeque de Aldama a participar en la etapa informativa del proceso de consulta indígena relacionado con el programa de restauración ecológica para la zona de influencia de la presa Endó. Repito, es la comunidad de Atengo en Tezontepeque de Aldama. Esto como parte de un ejercicio de participación comunitaria que se va a llevar a cabo en una asamblea general el próximo domingo 31 de mayo a las 9 de la mañana en el auditorio de la comunidad de Atengo. De acuerdo con la convocatoria, el objetivo de estas reuniones es proporcionar información sobre las acciones contempladas dentro del programa de restauración ecológica y garantizar que las comunidades involucradas conozcan los alcances de este proyecto, así como los mecanismos de consulta establecidos. Les recuerdo, es el próximo domingo 31 de mayo, 9 de la mañana, en la comunidad de Atengo, en el municipio de Tezontepec de Aldama. En más información, el titular de la Unidad de Planeación y Prospectiva de Hidalgo, Miguel Ángel Tello Vargas, aseguró que el proyecto del Tren México-Querétaro, impulsado por el Gobierno de México y que contempla una estación en Tula, representa una de las principales apuestas de infraestructura para fortalecer la movilidad y detonar el crecimiento económico de la región. El funcionario estatal explicó que esta obra no solo beneficiará a Tula, sino también a municipios aledaños.
3: México, Querétaro es el otro. Porque no solamente va a cambiar el llano, o sea, la región de Tula. Obviamente vamos a ver el flujo, la movilidad en torno hacia el nuevo hospital, hacia Tepeji. Hay que recordar que el parque industrial, los parques industriales allá son muy importantes.
0: Miguel Tello señaló que por instrucciones del gobernador Julio Menchaca Salazar se mantiene supervisión permanente de las obras y proyectos estratégicos que actualmente se desarrollan en la zona, considerada uno de los polos con mayor crecimiento industrial y económico en Hidalgo. Finalmente subrayó que el gobierno estatal mantiene coordinación con el gobierno de México para consolidar proyectos que impulsen el desarrollo económico, la imagen urbana y la calidad de vida de las familias hidalguenses. Vamos a hablar del gobernador Julio Menchaca Salazar, quien en el marco de las Rutas de la Transformación realizó una gira de trabajo en el municipio de Tetepango para supervisar la pavimentación hidráulica del libramiento Chitri Rojo Gómez, obra en la que se destinaron más de 21 millones y medio de pesos con el objetivo de fortalecer la movilidad y la conectividad regional.
2: hoy, junto con las autoridades municipales, con los beneficiarios, con los vecinos, con los secretarios, el secretario de la Contraloría, el secretario de Obras Públicas, y dependiendo de cada una de las materias, estamos precisamente en ese proceso de transparencia y de rendición de cuentas. Por eso me da mucho gusto estar en Tetepango, donde tengo amigos desde hace muchísimos años, sé de su afición a la charrería, a lo más mexicano que nos distingue, porque desde hace muchos años conozco Tetepango, tengo muy buenos recuerdos, buenas experiencias en este municipio, con su gente, con su gastronomía, con su bonomía. Muchas gracias, presidente, por esta colaboración, y estén seguros de que sus dudas van a ser revisadas en un laboratorio. En Hidalgo es el único estado que tenemos un laboratorio de materiales, en donde hay 50 máquinas y en donde se puede someter a resistencia. No tenemos ningún interés de proteger a ninguna constructora o ningún proveedor que haga mal su trabajo. Como condición humana, pues pueden sufrir alguna alteración, en algunos casos son mínimos. Pero imagínense, los más interesados en que esté bien invertido el dinero público es el estado, es su servidor.
0: El secretario de Infraestructura Pública y Desarrollo Urbano Sostenible aquí en Hidalgo, Alejandro Sánchez García, adelantó que para 2026 se contempla la pavimentación de la avenida 16 de enero en el tramo acceso plaza principal, así como una segunda etapa de intervención en la calle Desierto de los Leones. En tanto, el presidente municipal de Tetepango, Enrique Estrada, señaló que la visita del gobernador representa continuidad en los trabajos coordinados entre el estado y el municipio.
4: Recibirlo, gobernador, es confirmar que en Hidalgo tenemos un líder que no gobierna desde el escritorio. Tenemos un líder que recorre, que escucha y que atiende de frente a su gente. Gracias por estar aquí, por mirar a Tetepango y por recordarnos que ningún municipio es pequeño cuando se tiene voluntad de servir.
0: Durante una gira de trabajo en Ajacuba, el gobernador de Hidalgo, Julio Menchaca Salazar, destacó que las rutas de la transformación y la feria de servicios para el pueblo continúan acercando obras, programas y apoyos directamente a las comunidades hidalguenses.
2: Me da muchísimo gusto estar de nueva cuenta en Ajacuba. Son 4 ocasiones como gobernador del estado. En este ejercicio al que nos comprometimos, un gobierno en movimiento, estar en los 84 municipios, alcanzar las más comunidades que se puedan, porque tenemos casi 5.000 comunidades en el estado, 4.829, menciona el INEGI, que hoy más que nunca, en este proceso de transformación, debemos de decirle a ustedes en qué se gasta el dinero público, cómo tiene esa proyección y cuál es el impacto que debe de tener en la gente, porque finalmente es un dinero público.
0: En el caso de Jacuba, el secretario de Infraestructura, Alejandro Sánchez García, informó sobre el avance de las inversiones y las obras de infraestructura que actualmente se desarrollan en distintos puntos de ese municipio.
5: En cuanto a infraestructura, amigas, amigos de Jacuba, quiero platicarles que al corte de abril se llevan invertidos ya más de 25.000 millones de pesos en infraestructura. Estos los dividimos en espacios públicos, que son canchas, parques, delegaciones, también en infraestructura carretera, en infraestructura hídrica, en agua potable, en vialidades urbanas, en calles pequeñas en los municipios. Llevamos ya más de 250 kilómetros en pequeñas calles en todo el estado. Y en vivienda asequible, que es un programa social que tiene la Secretaría de Infraestructura. Y me da gusto comentarles a todos, gobernador, presidenta, que en Ajacuba, con los anuncios que me ha instruido dar el gobernador el día de hoy, pues ya tendrá Ajacuba inversión en todos los rubros. Llevamos ya, gobernador, al corte de hoy, 56.5 millones de pesos invertidos en Ajacuba.
0: Ha estado en municipios de esa región el gobernador. Recordamos que hace algunos días también estuvo en Progreso de Obregón, en Tezontepeque de Aldama, también estuvo el mandatario hidalguense, ha recorrido toda esta región del Valle del Mezquital. En materia de salud, la secretaria Vanessa Escalante Arroyo informó sobre brigadas de detección oportuna de cáncer y la entrega de ayudas funcionales como sillas de ruedas, bastones y andaderas para habitantes de ese municipio.
6: Hoy me dirijo a las mujeres del pueblo de Ajacuba con una de las encomiendas de nuestro gobernador Julio Menchaca Salazar, que es atenderlas y sobre todo protegerlas y diagnosticar a tiempo el cáncer de mama. Señor gobernador, quiero decirle que aquí en Ajacuba el año pasado detectamos 3 casos de mujeres con cáncer de mama. Y por eso es muy importante que las mujeres sepan que hasta este momento llevamos realizadas más de 13,000 mastografías solo en las rutas y las brigadas de la salud. Por eso el gobernador Julio Menchaca Salazar nos ha encomendado, primero, detectar a tiempo el cáncer de mama. Segundo, tratarlo a tiempo, y dentro de estas unidades móviles no solamente viene el estudio para poder detectar a tiempo el cáncer de mama, sino también hacer otros estudios que nos permitan llevarlas a las unidades de salud y atenderlas a tiempo.
0: Y este programa que el gobernador Julio Menchaca lleva a las comunidades, a los municipios, este programa que tiene que ver con la atención a la ciudadanía, la Feria de Servicios para el Pueblo, usted encuentra una serie de trámites, una serie de servicios que le facilitan muchas cosas, como no ir a Pachuca, como atenderse de manera oportuna, el tema que tiene que ver también con impuestos, el SAT, también el Colegio de Notarios, también se hace presente en este tipo de servicios. El simple hecho de que existan exámenes para las mujeres para que detecten el cáncer de mama, otro tipo de enfermedades, de verdad que bien por este tipo de eventos, por las ferias de la salud, por las ferias de los servicios que lleva a cabo el gobernador Julio Menchaca y que llegan a las comunidades, particularmente a los lugares donde visita el mandatario hidalguense. Ayer estuvo en Ajacuba, se sabe que la próxima semana estarán otros municipios del estado de Hidalgo. Es todo un ejército que llega, es impresionante ver tanto a hombres y mujeres haciendo un trabajo bastante digno, y felicidades para todos ellos. En otro tema, pues usted sabe que el tema de la tauromaquia tiene para rato. Ya se autorizó en el Congreso una consulta, pero sigue en veremos si se hace o no se hace. Se sabe que el Instituto Estatal Electoral será el encargado de llevar a cabo este proceso. Pues ya fueron a preguntarle a la consejera presidenta del Instituto Estatal Electoral de Hidalgo, María Magdalena González Escalona, le preguntaron qué va a pasar. Ella dijo que aún es prematuro estimar el costo de una eventual consulta ciudadana sobre la tauromaquia en la entidad, debido a que todavía no se han definido las características técnicas y operativas de este ejercicio.
7: Respecto a lo que prevé la ley para la organización de una consulta, no tenemos aún un presupuesto que tengamos ya, digamos, un importe, cuál sería su costo, aún no lo tenemos, pero me parece que hay que esperar a que se vayan dando los tiempos previstos para que el instituto proceda conforme a lo que nos corresponda. No podríamos, así como que a bote pronto, dar un presupuesto, porque pues las características de la boleta es diferente a una, las características de la papeleta, perdón, son diferentes a las características de una boleta, y eso puede variar en mucho los costos de un proceso de consulta. Entonces me parece que es importante pues incluso revisar esta posibilidad de la consulta, porque también recordar a ustedes que ahorita pues se tiene ese tema, pero si hubieran más temas pues se tienen que incluir en la papeleta, y el tamaño de la papeleta podría variar, ¿no?
0: A ver, piénsele usted, si le toca ir a votar a favor o en contra de la tauromaquia, ¿qué va a ponerle? ¿Va a poner sí, va a poner no? De verdad que es un tema bastante complejo el que se está viviendo aquí en el estado de Hidalgo en torno a esta, para algunos tradición, para otros tortura. Habrá que ir observando qué es lo que sucede. La consejera presidenta María Magdalena González explicó que conforme a la ley de consulta popular corresponde al IE organizar el proceso y desarrollar un proyecto específico que contemple los recursos humanos, materiales y financieros necesarios para su realización.
7: Pues me parece que es importante que se pueda esperar a que se pronuncien las autoridades correspondientes para, en este caso, bueno, pues proceder al Instituto Estatal Electoral lo que le corresponde para la organización de una consulta. Recordar ustedes que, bueno, pues ya se tienen experiencias de consultas populares previas, nacionales, entonces me parece también que una consulta, el costo de una consulta popular, pues sí tendría a ser involucrar menos recursos, pero un importe no se los podría dar, ¿no? Un estimado no se los podría dar.
8: ¿Qué es lo que se requeriría aparte
7: Bueno, pues se requiere la papeleta, se requiere la urna, se requieren la difusión, ¿no?, de la consulta popular, se requiere contar con el personal de campo necesario para trabajar un tema de consulta y básicamente en temas de difusión.
8: Y el IE, considerando que tuvo un recorte presupuestal, ¿tiene dinero para este año poder llevar a cabo la consulta?
7: No.
8: Definitivamente no.
7: Bueno, decirles a ustedes que la ley de consulta popular establece claramente las atribuciones que tiene el Instituto Estatal Electoral y a nosotros nos corresponde contar con los recursos necesarios para poder aplicar una ley de consulta popular, porque eso, si llegaran a colmarse todos los procedimientos que deriven en la emisión de una convocatoria para una consulta popular por parte del Congreso del Estado, pues nosotros tenemos la obligación de realizarla y tenemos también que contar con los recursos que se requieran.
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9: Hay más información hoy viernes 29 de mayo de este 2026, ya son las 2 de la tarde con 22 minutos, 2 con 22, que no se le haga tarde. Nuestra productora Nadime Azjane nos hace llegar esta información de Pachuca, donde se registra fuerte movilización en la Plaza Gran Patio de aquella ciudad, la capital hidalguense, porque fuentes extraoficiales indican que asaltaron a un cuentaviente, quien fue víctima del despojo de $1,000,000. ¿Escuchó usted bien? $1,000,000. Esto ocurre allá en Pachuca. Bueno, hay que tener mucho cuidado cuando usted vaya al banco a retirar esta cantidad de dinero. De verdad que siempre vaya acompañado por alguien o pídale a la policía municipal que lo acompañen. Se dice que en algunos casos pudiera estar inmiscuidos personal del propio banco. Ya ha habido en otros estados del país donde han detenido a cajeros quienes avisaban a los ladrones quién llevaba tal o cual cantidad. Son ellos los que saben cuánto dinero saca o retira una persona del banco. Vaya, no quiero decir que todos los cajeros hagan esto, pero mejor tenga usted mucho cuidado y tome sus precauciones, porque en este momento hay un operativo fuerte en Pachuca, porque una persona, un cuentaviente, le quitaron $1,000,000. Vamos al municipio de Atotonilco de Tula, donde vecinos de la comunidad de La Cañada se manifestaron la tarde de ayer en el Cabildo, debido a que en su comunidad se van a construir casas del bienestar, sin que hayan sido tomados en cuenta. Omar Daniel, delegado de la comunidad de La Cañada, allá en Atotonilco, explica a qué se debe su molestia.
10: Dos, no estamos en contra de que se hagan unas casas del bienestar, que quede muy claro, porque no queremos descobijar a los grupos vulnerables, no queremos hacerlo. Lo que estamos en contra es que nunca se nos tomó en cuenta, nunca fuimos tomados en cuenta para saber cuál es el proyecto, cómo es que se va a llevar el proyecto. Una cosa muy clara es que este proyecto viene con un presupuesto para compra del terreno. Jamás es para que el municipio done o venda inclusive un predio que está municipalizado y que está destinado con una escritura para un panteón comunitario de nuestra comunidad de La Cañada.
9: Esta protesta fue en el Cabildo de Atotonilco cuando se desarrollaba una sesión extraordinaria y al final esta sesión tuvo que ser suspendida por la presidenta municipal, tuvo que detenerse debido a que no había las condiciones para votar el punto. En esa sesión, y me llamó mucho la atención y quiero compartir con ustedes el siguiente audio, la presidenta municipal, Jocelyn Tobar Mendoza, habló de los beneficios que tiene este programa federal de vivienda que busca ayudar a quienes menos tienen.
7: Con el inicio de la administración federal encabezada por la doctora Claudia Sheinbaum Pardo, el gobierno de México ha impulsado una nueva política nacional orientada al bienestar social, la justicia territorial y el fortalecimiento del desarrollo urbano sustentable, priorizando programas estratégicos enfocados a la construcción de vivienda social, ampliación de infraestructura pública y mejoramiento de los servicios básicos en municipios con potencial de crecimiento y desarrollo. En este contexto, el Estado de Hidalgo se ha integrado a las estrategias nacionales promovidas por la Secretaría de Desarrollo Agrario, Territorial y Urbano, SEDAR. La Comisión Nacional de Vivienda, CONAVI, el Instituto Nacional de Suelo Sustentable, INSUS, y demás organismos federales, destacando el corredor regional Tula-Citalaquia-Totonico-Tula como una zona prioritaria para la implementación de proyectos de vivienda, desarrollo urbano y fortalecimiento de infraestructura pública derivado de su ubicación estratégica, conectividad con el Valle de México y cercanía con importantes corredores industriales y logísticos.
9: Esto que estaba usted escuchando lo leyó la presidenta municipal ayer en la sesión de Cabildo, y ella dejó en claro que este programa llegó a Totonilco de Tula, ya que representa una oportunidad real para beneficiar a ciudadanos de ese municipio.
7: Derivado de ello, el municipio de Totonilco de Tula Hidalgo tendrá la oportunidad de incorporarse a importantes programas y acciones de impacto social, entre las que destaca Vivienda para el Bienestar, a través de la participación coordinada de la CONAVI, CONAVIT e INSUS. Se contempla el desarrollo de vivienda social dirigida principalmente a sectores vulnerables y personas que históricamente han tenido limitaciones para acceder a créditos tradicionales de vivienda. Este programa representa una oportunidad real para beneficiar habitantes del propio municipio, especialmente madres solteras, jóvenes emprendedores, trabajadores independientes, familias de bajos recursos y ciudadanos que no cuentan con cotización activa ante el Infonavit o esquemas formales de seguridad social, permitiendo que más familias de Atotonilco de Tula puedan acceder a una vivienda digna, segura y con servicios básicos adecuados.
9: La verdad que es un gran programa social para la gente, es una gran idea que se tiene para todas aquellas familias que siguen pagando renta, que siguen de alguna manera u otra trabajando para tener una casa. Esta es una oportunidad importante, ojalá se pongan de acuerdo allá en Atotonilco de Tula, particularmente en La Cañada, porque la presidenta de ese municipio, Jocelyn Tobar Mendoza, dijo que existe una planeación clara para que se cuente con todos los servicios necesarios para estas nuevas viviendas.
7: Permitirá disminuir el rezago habitacional existente, evitar asentamientos irregulares y generar condiciones de desarrollo urbano ordenado y sustentable para las futuras generaciones. La infraestructura hidráulica, se tiene validado un expediente técnico para la perforación de un pozo de agua como parte de las acciones necesarias para garantizar la viabilidad y sustentabilidad del proyecto de vivienda. Se contempló la gestión y solicitud ante la Comisión Nacional del Agua para la perforación y la habilitación de un pozo de agua potable que permitirá fortalecer el abastecimiento hídrico de la zona y principalmente de la comunidad de La Cañada. La ejecución de esta infraestructura hidráulica no solamente beneficiará al desarrollo habitacional proyectado, sino que representará un beneficio directo para las comunidades aledañas, particularmente para la localidad de La Cañada y Ocampo, contribuyendo a mejorar el acceso al servicio del agua potable.
9: En una inusual jornada de protestas en San Felipe Orizatlán, habitantes de al menos 9 comunidades obligaron al presidente municipal a realizar un recorrido descalzo hasta la zona donde exigen atención a distintas necesidades comunitarias. La acción ocurrió durante una manifestación en la que los pobladores expresaron su inconformidad por presuntos incumplimientos de compromisos asumidos por la administración municipal, particularmente en temas relacionados con obras y servicios para las localidades participantes. Según los testimonios recabados, los manifestantes acompañaron al alcalde durante el trayecto y aprovecharon el recorrido para reiterar sus demandas, al considerar que varias de sus solicitudes continúan sin recibir respuesta o presentan escasos avances. La protesta reflejó el nivel de inconformidad existente entre habitantes de distintas comunidades, quienes exigieron soluciones concretas y mayor atención a las necesidades que aseguran enfrentan desde hace tiempo. Mientras tanto, el alcalde de San Felipe Ixtlán, Carlos César Pérez Escamilla, emitió un comunicado a través de un video difundido en redes sociales para hacer la aclaración de este acontecimiento.
11: Darles un comunicado acerca de los hechos del día de hoy, tan lamentables. Hubo un bloqueo por parte de unas comunidades de la franja de Naranjal Los Sabinos, precisamente por el tema de unas cuestiones que se están llevando a cabo. Pero el tema no fue eso, fue que hubo una mala información por ahí que se dio a conocer y obviamente eso causó una molestia entre los pobladores que venían el día de hoy a que le diéramos una explicación acerca de eso. Entonces, se aclararon bien las cosas y obviamente ya se retiraron los niños a sus hogares y para comunicarles que ya está libre totalmente la carretera. Yo les invito a todas las personas que son autoridades de aquí de San Felipe de Santlán, así que por favor no nos dejemos calentar luego la cabeza por algunas personas que andan por ahí, que hacen algún comentario, no hacen comentarios un poco negativos acerca de algunos temas o tergiversan la información que se les da en muchas ocasiones y esto causa una molestia entre los ciudadanos. Obviamente hay una comentarles que cualquier tema, sobre todo si son autoridades, se acerquen con nosotros. Siempre ha existido la apertura de este gobierno para poder dialogar, platicar y poder llegar a acuerdos que sean beneficio para todos y cada uno de los ciudadanos en nuestro país.
9: Alertan por presunto montachoques en la México Pachuca. Un automovilista documentó este modus operandi. La información la tiene Nadime Azjane.
12: Conductores que transitan por la autopista México-Pachuca han encendido las alertas ante la presunta operación de una banda dedicada a provocar incidentes viales para posteriormente exigir dinero a sus víctimas, una práctica conocida popularmente como montachoques. El caso más reciente fue documentado por un automovilista que circulaba con dirección a Pachuca a la altura de la comunidad de

0: automovilista y realizó una maniobra brusca al incorporarse frente a él, reduciendo considerablemente la velocidad y obligándolo a reaccionar para evitar una colisión sobre la vía de cuota. Tras el incidente, el conductor del Jetta habría realizado señas para que el afectado se detuviera. No obstante, este decidió continuar su trayecto y dirigirse hacia una zona habitada para resguardarse. De acuerdo con el relato, el vehículo sospechoso lo siguió durante algunos momentos antes de retirarse. La difusión del video ha generado preocupación entre usuarios de la autopista México-Pachuca, quienes han llamado a extremar precauciones ante posibles intentos de extorsión mediante accidentes simulados. Hasta el momento no se ha informado sobre personas detenidas relacionadas con este hecho. Mientras tanto, se recomienda a los automovilistas evitar detenerse ante situaciones sospechosas, mantener la calma y solicitar apoyo de las autoridades en caso de sentirse en riesgo. Para Enfoque Regional, informó Nadine Asjane.
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2: Es viernes y despedimos Enfoque Regional con la siguiente canción que presentará nuestra productora Nadine Asjane. Adelante.
0: Saludo con mucho gusto a todo el auditorio de Enfoque Regional de las 2 de la tarde. Es viernes, es quincena, es fin de semana. Y qué mejor que suene Ricky Martin en esta versión de Unplugged. Esto es Pégate, que yo creo que muchos la hemos bailado en la fiesta. ¿Estás de acuerdo, Jesús González?
2: Muy buena rola, muy buena rola.
0: Y bueno, yo también aquí aprovecho a dar este anuncio. A partir de lunes nos escuchamos a las 7 de la mañana. Me voy en la producción con mi compañero Rodolfo López Mera. Yo sé que ahorita Jesús González lo está celebrando, pero vinimos a levantar el rating, Jesús González.
2: Vámonos a la canción para despedir Enfoque Regional, Nadine.
0: Eso es todo. Les pedimos que nos escriban al WhatsApp al 773-731-8839 para hacernos conocer sus denuncias. Mientras tanto, disfruten de Ricky Martin en su versión de Unplugged de Pégate Más.
2: Soy Jesús González, sea feliz, gracias, hasta la próxima.

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3: Hola, hola, las 2:37.

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1: Las 2 de la tarde con 42 minutos. Hola, hola, ¿cómo están? Muy buenas tardes. Ya llegamos los de la hora de la comida para acompañarlos aquí hasta las 6 de la tarde. Andrei en controles, mi nombre es Ana y ellos son Argenis. La canción se llama Te Amo. Listísimos estamos también para enviar tus saludos y felicitaciones a través de nuestro WhatsApp.

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19: 10 minutos, minutos se paran de las 3 de la tarde. Buen apetito, ya van a comer. Platíquenos qué hay en el menú de hoy mientras escuchamos a Cañaveral y Kalimba. Esto es Lágrimas de Escarcha sonando en el playlist de tu vida.

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1: Las 2 de la tarde con 54 minutos. Vamos con esto que es en versión duranguense, El Sol No Regresa, de Natalia Jiménez y Beto Terrazas. La temperatura

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1: Las 12 de la tarde con 56 minutos. Vamos con una felicitación. Dice para mi sobrino Joana Dair Arriaga, que hoy está cumpliendo 11 años, de parte de su tía Dani y sus sobrinos Carol y Noeli. Los escuchamos en el Pedregal. Felicidades, Joan. Vamos con Rey Diamante también. Esto es El Primer Tonto.

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3: Intenso operativo en Pachuca paraliza la México-Pachuca tras presunto robo a cuentahabiente.
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3: ¿Cómo está? Buenas tardes. Manténgase informado con nosotros. Aquí el avance noticioso. A unos días de concluir la Jornada Nacional de Vacunación, Hidalgo registra un avance del 70% en la aplicación de biológicos, con más de 148.000 dosis suministradas de una meta total de 211.857 vacunas. La campaña concluirá al cierre de mayo y mantiene como sectores prioritarios a niñas y niños, mujeres embarazadas.

0: en el municipio de Progreso de Obregón. De acuerdo con los primeros reportes, la mujer presentaba a simple vista lesiones producidas por proyectil de arma de fuego. Hasta el momento, las autoridades no han informado sobre posibles móviles del hecho, ni tampoco de personas detenidas relacionadas con este caso. Elementos de distintas corporaciones policíacas desplegaron un fuerte operativo sobre las principales vialidades de Pachuca, luego de reporte de un presunto robo a cuentahabiente, lo que ha generado intensa movilización de patrullas en diversos puntos de la capital hidalguense. La circulación en los accesos de entrada y salida por la autopista México-Pachuca se encuentra severamente afectada e incluso completamente detenida en algunos tramos, provocando largas filas de vehículos y desesperación entre los automovilistas. Derivado del congestionamiento y el caos vial, ya se han registrado múltiples choques por alcance y accidentes menores en la periferia de la ciudad, situación que ha complicado aún más la movilidad en la zona.
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0: Aún hay más, siga con nosotros. Voz de la información, Yolanda Karina Pérez.
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4: Las 3 de la tarde con 4 minutos. 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
1: Las 3 de la tarde con 7 minutos. Ay, es muy pronto para que nos pongan esta, ¿verdad? Pero de cualquier forma, la disfrutamos. Salucita con agua simple, aunque sea con agua de Jamaica, limonada, lo que tengan a la mano. Esto es de Vicente Fernández, Por tu maldito amor, sonando en el playlist de tu vida.

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1: Los hombres G también eran algo románticos, así que esta es una prueba fehaciente de lo que les digo. Principios de los 90, te necesito. Hombres G.

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1: Las 3 de la tarde con 27 minutos. A ver, tenemos por acá saludos. Nos encargan a través de WhatsApp para Huiche Tlaxcuapan en la colonia Pepechoca y su maestro albañil Don Chistín, que están pegando blog al 100. Órale, pues. Feliz fin de semana. Vamos con pesado. Cambio y fuera.

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9: Para la Copa del Mundo de México en 1970 se utilizaron por primera vez tarjetas amarilla amonestación y roja expulsión.
10: Fútbol México 70.
9: De hecho, a Satiani de la Unión de Repúblicas Socialistas Soviéticas, en el partido ante México, la inauguración en el Estadio Azteca, fue el primer

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5: Ya a las 3 de la tarde con 34 minutos. Mandamos saludos a Iracema Mera, Cristina Evangelista y Remigio Rodríguez, que se reportan a través de redes sociales. Gracias, chicos, por estar con nosotros. Viene ahora Kike Lira.

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1: 20 minutos nos separan de las 4 de la tarde y aprovechamos para mandar más saludos. Gracias a quienes se ponen en contacto con nosotros. Este va para Ricardo Estrada, que está trabajando y en sintonía de Super Estéreo 100.5 a través de la aplicación.

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1: Ya a las 3 de la tarde con 43 minutos. Vamos ahora con esto de Diego Herrera. Se llama Estoy Ocupado y está sonando ya en el playlist de tu vida.

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17: Son las 3 de la tarde con 50 minutos. Esto es a cargo de Cristian Castro y Eden Muñoz. ¿Quién diría que podíamos encontrar a estos dos en la misma canción? Bueno, Eden Muñoz hizo su mejor esfuerzo porque de hecho él compuso esta canción, pero llegar a las notas de Cristian es algo brutal. La canción es Osadía.

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1: La década de los 70 fue bastante fructífera para Leo Dan. Prueba de ello es esto, Te he prometido.

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1: Las 3 de la tarde con 56 minutos. 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Ella es Jenny Rivera.

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2: Hidalgo habilita 84 módulos para credencialización al Servicio Universal de Salud.
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2: Le seguimos informando. Buenas tardes. El Tribunal Electoral del Estado de Hidalgo determinó que no se acreditaron conductas de violencia política en razón de género contra 2 regidoras del Ayuntamiento de Tianguistengo, quienes habían señalado al presidente municipal por presuntas omisiones relacionadas con la forma en que eran convocadas a las sesiones de cabildo y si ello representaba una afectación a los derechos político-electorales de las regidoras. Tras el estudio correspondiente, el Tribunal Electoral concluyó que el mecanismo de notificación forma parte de una decisión adoptada dentro del propio esquema de organización interna del ayuntamiento, por lo que no se configuró violencia política por razón de género. Un joven de 18 años de edad fue localizado sin vida en la colonia Emiliano Zapata, municipio de Tizayuca. Al arribar al lugar, elementos policiales hallaron al joven suspendido del cuello con una soga atada a un árbol, por lo que de manera preliminar se presume que pudo haberse privado de la vida. Durante la conferencia matutina de hoy, autoridades federales informaron que continúa avanzando el proceso de credencialización al Servicio Universal de Salud, ahora dirigido a las y los derechohabientes de las pensiones para el bienestar de las personas adultas mayores y de las personas con discapacidad permanente. Se dio a conocer que el registro podrá realizarse ya y hasta el próximo 14 de noviembre.
4: El programa empezó a credencializar hace cerca de 6 semanas, pero el llamado es a que si tú recibes una pensión de adulto mayor o persona con discapacidad, continúa y sigue abierto el registro de la credencial del Servicio Universal de Salud y estará abierto de aquí hasta el 14 de noviembre.
2: En Hidalgo, el proceso se llevará a cabo mediante 84 módulos instalados en el mismo número de municipios, además de contar con un total de 134 estaciones habilitadas para atender a la población beneficiaria.
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2: Voz de la información, Yolanda Karina Pérez.
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7: Tenemos saludos para Lucy Cerón, Montiel Reyes y también Guille Hernández, que se reporten con nosotros a través de redes sociales. Que tengan un excelente fin de semana. Recoditos nos cantan hasta que salga el sol, ya a las 4:05.

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1: Las 4 de la tarde con 7 minutos. Oye, ¿tú sabías que esta canción está escrita por un venezolano y que se popularizó como un himno gracias también a un grupo venezolano que se llama Los Guaranguao? Bien, pues ahora vamos a escucharla en la voz de Marco Antonio Solís, que de este lado del país es la versión más famosa que tenemos, Casas de Cartón.

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1: Las 4 de la tarde con 13 minutos, hay 26 grados en la temperatura con un cielo parcialmente nublado. Y nos vamos ahora con Luismi, esto es México en la piel, sonando aquí en el playlist de tu vida.

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1: 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Esto es Bailando por Ti.

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1: Son las 4 de la tarde con 26 minutos. Vamos a viajar hasta la década de los 70, 1976 para ser exactos, cuando José Luis Rodríguez publicaba una producción titulada Perdón Papá. Y en esta producción contenía esta canción que vamos a escuchar a continuación. Pareces feliz.
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6: Son las 4 de la tarde con 34 minutos. ¿Te acuerdas de esto? Creo que fue uno de los primeros éxitos de Yair. ¿Cuánto ha crecido nuestro muchacho? Se llama Alucinado y te lo presentamos aquí en el playlist de tu vida.

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1: Las 4 de la tarde con 42 minutos, hay 26 grados en la temperatura. Vamos con la fusión de voces de Cava y Alejandra Guzmán. Esto es Al Pasar.

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5: Las 4:50.
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3: En Pachuca asaltan a cuentahabiente y le roban $1,000,000.
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3: Escuche, esto sucede en el estado de Hidalgo. Luego de la difusión de un video en el que presuntamente aparece el director general de la unidad especializada en el combate al secuestro, Manuel García Guzmán, consumiendo bebidas alcohólicas al interior de las instalaciones de la dependencia, el encargado de la Procuraduría General de Justicia de Hidalgo, Francisco Fernández Hasbun, informó que ya se inició un procedimiento ante el órgano interno de control. Precisó que hasta el momento el servidor público no ha sido separado de su cargo, ya que se está a la espera de la resolución que emita el ente revisor interno.
5: Comento, desde ayer estoy enterado de esa situación, no estoy de acuerdo en ese tema, ya se inició un procedimiento en el órgano interno de control y va a haber consecuencias. No ha sido separado el funcionario, obviamente hay que esperar al órgano interno de control que defina lo que sucede. Repito, no estoy de acuerdo en lo que sucedió, un malo actuar y habrá consecuencias.
3: Cuentahabiente fue despojado de $1,000,000 tras retirar el efectivo de una sucursal bancaria ubicada en la Plaza Gran Patio, en Pachuca. De acuerdo con información de la Secretaría de Seguridad Pública de Hidalgo, la víctima fue interceptada metros adelante por un grupo de personas quienes presuntamente lo sometieron y lo obligaron a entregar el dinero. Posteriormente, los probables responsables se dirigieron a la central de autobuses. Ahí abordaron un autobús de la línea Flecha Roja con la intención de huir a la Ciudad de México. Sin embargo, en un retén, elementos policiales detuvieron la unidad y aseguraron a los dos individuos en San Antonio el Desmonte. Autoridades informaron que minutos antes, los presuntos asaltantes habían huido en un vehículo particular, el cual fue localizado abandonado en la colonia López Mateos.
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3: Voz de la información, Yolanda Karina Pérez.
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7: Vamos a llegar hasta el año 2008, cuando la original Banda Limón publicaba la producción Derecho de Antigüedad, de donde se extrae esta canción, Que Me Digan Loco, ya a las 5:05.

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1: Las 5 de la tarde con 9 minutos. Oigan, ¿a cuántos de nosotros nos duele la pancita cada que comemos o tenemos problemas gastrointestinales recurrentemente? Bueno, pues fíjense que hoy es el Día Mundial de la Salud Digestiva y este día pretende como que tú te atiendas en caso de requerir esta atención médica oportunamente, porque en ocasiones la inflamación, los dolores, molestias al momento de comer o durante el día, pues no son para nada normales. Y esto puede derivar en patologías graves. Así que, por favor, en el día de hoy, atiéndete.

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10: Bajo el lema La pelota vuelve a casa, la Ciudad de México ya comienza a calentarse rumbo al Mundial. Y el ambiente futbolero poco a poco se siente en las calles, en los restaurantes, en las plazas y hasta en las conversaciones cotidianas. La Ciudad de México busca imponer un récord Guinness con la ola humana más grande del mundo. El partido inaugural se llevará a cabo el próximo 11 de junio. La selección mexicana se enfrentará a Sudáfrica. El 17 de junio, Colombia jugará contra Uzbekistán. Y el 24 de junio, México volverá a la cancha para enfrentar a República Checa. Para el 30 de junio se llevará a cabo el partido 16avos de final y el 5 de julio los octavos de final.
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16: Ok, tenemos saludos para Adrián Serrano Pérez. Dedícale una canción de La Arrolladora, así como lo pedí. Por favor, tomamos nota de sus sugerencias musicales y ahí está el saludo. Ahora llegan a Bárbara una canción de hace 31 años. Esto se llama La Trampa, ya a las 5:20.

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3: Si ustedes aprecian las historias crudas de superación, de sudor y esfuerzo, donde los conflictos se resuelven cara a cara y el verdadero valor se demuestra cuando todo parece perdido, tienen que ver cómo se despierta a la auténtica Beast dentro de la jaula en este drama deportivo que los va a dejar al filo del asiento. Dirigida por Tyler Atkins y coescrita por Russell Crowe, esta cinta destaca por su autenticidad y realismo dentro del entorno de las artes marciales mixtas, habiendo filmado parte de sus secuencias en eventos deportivos reales de la organización asiática ONE Championship. Daniel McPherson es un veterano peleador de MMA que vive retirado de la violencia, trabajando pacíficamente en barcos pesqueros. Sin embargo, una crisis financiera extrema y la urgencia de proteger a su hermano menor, Luke Hemsworth, de una red criminal, lo obligan a aceptar un contrato para regresar al octágono profesional. Para lograr lo que parece imposible debido a su edad y desgaste, Patton recurre a Sammy, Russell Crowe, su antiguo entrenador de la vieja escuela, un hombre duro y de carácter agrio, pero con un conocimiento táctico implacable.
4: ¿Es él?
3: La película se aleja de la acción coreografiada de superhéroes para ofrecer un estilo crudo, donde cada golpe, fractura y gota de sudor se siente real.
5: Y ya sabes que si quieres enterarte de más cosas lo puedes hacer en @epicsonmx en Instagram o si no, en nuestra página de Super Estéreo 100.5 FM.
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6: Las 5 de la tarde con 26 minutos. Ahora llega Vagón Chicano para disfrutar esta canción que todos conocemos, Viernes sin tu amor, aquí en el playlist de tu vida. Y por acá le mandamos saludos a Moni, a Roger y también a Fátima, que están trabajando y escuchando Super Estéreo.

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1: Tenemos felicitación, dice, para mi hija que está cumpliendo años, Brenda Yasmín Domínguez Bautista, que se la pase muy bien, que la quiero mucho, que felicidades. Escucha en la colonia Cuauhtémoc de Tlahuelilpan. Este mensaje nos lo manda Berito. Es la Llorona y su banda quien llega ahora para cantarnos Limosnera de Cariño.

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6: Las 5:35.

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1: Hace algunos años, Miguel Bosé hizo de esto todo un éxito, no solo en su país, sino también en el nuestro. Se llama Los Chicos No Lloran, ya a las 5:39.

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1: Dice por acá, saludo para mis hijas, Vane, alias Palomita, y a Jime, mi latosita, que las amo con todo mi corazón, de parte de Brenda, su mami, desde Tlaltepoxco. Les mando muchos besitos, muchas gracias a todas ustedes, un gran abrazo también. Vamos ahora con Ricardo Montaner.

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10: Tarde con 49 minutos y tenemos otra felicitación. Dice para Zulaima Rubí que cumple años. Los escuchamos en los Fresnitos de Tula. Un gran abrazo y pásatela increíble.

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1: Las 5:52 minutos.

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1: Las 5 de la tarde, 58 minutos. Así es como llegamos al final de esta primera parte del turno de viernes. ¡Ay, qué deli! Oigan, regresamos al ratito, como ya lo saben, de 9 a 11 para acompañarlos en las últimas horas de este día con el playlist de tu vida. Gracias a Andrea en controles. Mi nombre es Ana y ahora los dejo con Raymix. Esto es Soy Migajero. Hasta el ratito. Bonita tarde. Bye, bye.

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1: El IE sin recursos para consultas sobre corridas de toros.
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1: Infórmese, aquí el avance noticioso. Luego de la reapertura de la compuerta del canal de fuerza Tlamaco-Juandó en el municipio de Atitalaquia, tras concluir las obras de revestimiento para garantizar el suministro de agua de riego agrícola y proteger las cosechas del ciclo primavera-verano, la Conagua informó que continúan los trabajos de rehabilitación del canal principal Viejo Requena. Las labores de revestimiento y mejoramiento se desarrollan en el tramo que atraviesa la zona urbana, desde Cruz Azul hasta la cabecera municipal de Tula de Allende. Y el Instituto Estatal Electoral de Hidalgo no cuenta con recursos económicos para organizar una eventual consulta popular sobre las corridas de toros propuesta desde el Congreso local, por lo que de concretarse tendría que solicitarse un presupuesto extraordinario. Así lo dijo la consejera presidenta María Magdalena González Escalona. Señaló que el presupuesto dependerá de factores técnicos como el diseño y tamaño de las papeletas, además de la posibilidad de incorporar otros temas en el mismo ejercicio ciudadano.
2: Se requiere la papeleta, se requiere la urna, se requieren la difusión, ¿no?, de la consulta popular, se requiere contar con el personal de campo necesario para trabajar un tema de consulta y básicamente en temas de difusión.
1: Reconoció que actualmente enfrenta limitaciones financieras y respondió de forma categórica que el IE no tiene dinero para realizar una consulta de este tipo durante este 2026.
3: El IE, considerando que tuvo un recorte presupuestal, ¿tiene dinero para este año poder llevar a cabo la consulta? No, definitivamente no.
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